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Son las 8 de la mañana. 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

¿Qué tal? Saludos, buenos días. El presidente del Consejo de Cuentas de Castilla y León, Mario Amilibia, resaltó ayer que los gastos en ciberseguridad deben considerarse inversiones necesarias para el funcionamiento de cualquier administración pública y además de resaltar que el trabajo de fiscalización y las recomendaciones por parte de la entidad que preside están posibilitando avances en seguridad informática, reconoció que los ayuntamientos de la comunidad tienen mucho margen de mejora en esta materia. El sindicato UGT solicitó ayer recursos a la Junta de Castilla y León con el objetivo de prevenir el problema creciente del acoso escolar, cuyos datos dio a conocer este fin de semana la Administración Autonómica, que cifró en 112 los casos confirmados por el protocolo, un 0,03% del total de alumnos de la comunidad, pero una centésima por encima de los del curso anterior. En clave nacional, la ministra de Defensa, Margarita Robles, ha insistido en que la situación que se vive en Ceuta es muy difícil porque hay, dice, mucha gente que lo está pasando muy mal tras la entrada masiva de inmigrantes del mes de julio, a pesar de que la secretaria general del Grupo Parlamentario del PSOE, Montserrat Mínguez, haya afirmado que lo vivido en la ciudad autónoma no fue extraordinario. Además, ayer el presidente del Gobierno, Pedro Sánchez, en una entrevista en La Sexta, no quiso cargar directamente contra Marruecos. Hoy en el Parlamento Europeo se hablará a petición del PP sobre este asunto. El barómetro de opinión del CIS de septiembre, el primero tras la crisis migratoria de Ceuta, registra una caída de 2 puntos en la estimación de voto del PSOE, que en todo caso mantiene una ventaja de 5,5 puntos sobre el PP, que apenas sube unas décimas mientras crece Vox. En clave internacional, el presidente de Estados Unidos, Donald Trump, ha afirmado que Ucrania y Rusia han acordado abstenerse de atacar sus infraestructuras energéticas. Además, Trump ha afirmado que el mundo entero tendrá que devolver dinero a su país, dice, cuando termine el timo asegurado de Hormuz, en referencia a las restricciones impuestas por Irán al paso de petróleo y otras mercancías por el estratégico estrecho en represalia a los bombardeos estadounidenses. Todos los derechos humanos están en riesgo, incluidos los derechos a la vida, la alimentación, la privacidad, la salud y la seguridad, debido al acelerado desarrollo de la inteligencia artificial. Son declaraciones del alto comisionado de la ONU, Volker Türk. Esto es todo. Sigue la información local en Vive Radio.

0: ¿Qué tal? Saludos, buenos días, bienvenidos una mañana más a Vive Valladolid en este martes 15 de septiembre. Yo soy Diego Rivera, Ángel de Jesús, está al frente del control técnico en esta mañana en la que te acompañamos hasta las 12 del mediodía a través de la 99.9 de la FM, de nuestra página web www.viveradio.es y también de la aplicación móvil gratuita de Vive Radio que puedes descargar tanto para iOS como para Android. A través de todos esos puntos estamos ya contigo, repasando en primer lugar las noticias más destacadas a esta hora de la mañana, hoy junto a Daniel González. Dani, ¿qué tal? Buenos días.
1: Buenos días.
0: El Ayuntamiento de Valladolid hace un balance positivo de la Feria y Fiestas de la Virgen de San Lorenzo que acaba de concluir.
1: La concejala de Turismo, Eventos y Marca Ciudad, Blanca Jiménez, ha dado a conocer algunos datos como el de la ocupación media en los hoteles y aparcamientos turísticos de la ciudad, que se ha situado de media en el 67% entre semana y el 85% durante los fines de semana. Una buena afluencia que ha compartido protagonismo con el civismo en las calles sin apenas incidentes destacables.
2: Hay que decir y subrayar especialmente que estas fiestas han estado marcadas por la normalidad y el comportamiento cívico. Y quiero pararme aquí un momento porque lo decimos cada año y es verdad. Todos vemos fiestas de otras ciudades de España con miles de personas moviéndose en la calle y con, desgraciadamente, acontecimientos de los que no queremos nosotros tener que igualarlos, ¿no?, en ese sentido. Y es que en Valladolid se mueven miles de personas y las incidencias, afortunadamente, son siempre muy bajas. Y eso muestra el buen civismo de esta ciudad y también el trabajo incansable de los servicios municipales.
0: La accesibilidad ha sido otro aspecto destacable, ya que se han implementado novedades que han situado a la ciudad como un referente en la materia. Pero no todo ha sido positivo. Por ejemplo, los programas de fiestas no han llegado a los buzones de los vallisoletanos en su amplia mayoría.
1: Jiménez ha pedido disculpas a los ciudadanos y ha explicado que ya se ha hecho un requerimiento a la empresa adjudicataria del servicio para saber cómo se puede acreditar ese reparto y las calles y barrios que hayan podido quedar fuera de cara a realizar las penalizaciones oportunas una vez se reciba la documentación.
2: Hay que revisar el reparto del programa a domicilio. Yo creo que eso le ha quedado claro a todo el mundo. No vamos a decir lo contrario. Es algo que no viene funcionando bien y a pesar de los esfuerzos de las empresas, que no dudo de la profesionalidad de ninguna, esto es importante, sabemos que es muy complicado. Hay que darle una vuelta a esto, ver de qué manera podemos acompasar que esta ciudad siga dando el programa en papel a quien lo quiera, pero que seamos de alguna forma capaces también de que impere la utilización del programa digital y que haya otras formas de llegar a los vecinos y a los usuarios que sean más sencillas.
1: Esta no es la única mejora que el ayuntamiento cree que debería implementarse de cara a las próximas fiestas. Y es que los horarios de las diferentes actividades, especialmente de los conciertos, podrían ser revisados.
2: Las fiestas van evolucionando, este modelo tiene 25 años y hemos visto varios cambios a lo largo del tiempo y estamos viendo cómo muchas veces las actividades musicales, todas, en la calle, en las moreras, en la plaza, se solapan en horarios, en algunas que son muy principales y eso de alguna manera fragmenta mucho el público, lo cual tampoco está mal y a efectos de seguridad les puedo garantizar que está muy bien porque el flujo es mejor, pero vamos a tener que encajar o ver de qué manera se pueden modificar ciertos horarios para que todas las actividades tengan una afluencia regular y que de alguna manera funcione el programa mejor.
0: Unos conciertos que han despertado muchas críticas entre los ciudadanos y los partidos de la oposición, ya que la Plaza Mayor ha presentado una afluencia menor a la de otros años, con tan solo dos cierres por aforo.
1: A pesar de todo, Blanca Jiménez se ha mostrado satisfecha por la asistencia porque cree que estas actuaciones no están para batir récords o meter más gente, sino para ofrecer una programación variada que pueda contentar a todos.
2: Muchísimo, por eso lo hemos traído. Estamos muy contentos porque siempre decimos, y esto ha sido una tónica habitual en la ciudad, ¿no?, a lo largo de muchos años, que la Plaza Mayor de Valladolid es un lugar de encuentro con la música, con diferentes estilos, y la obsesión que tiene este equipo de gobierno desde hace 3 años es que todos los días haya una propuesta musical diferente para que todas las personas que quieran acercarse a la plaza encuentren algo que puedan disfrutar. Yo no voy a entrar en esa guerra y yo creo que no me han oído nunca de si la plaza se cierra, se abre, no se cierra, no se abre.
1: Y la feria de día ha vuelto a ser otro de los grandes focos de las fiestas, con el aumento del precio del pincho con bebida hasta los 4 euros, lo que, en opinión de Jiménez, se ha dejado notar en el consumo, aunque no en la asistencia.
2: Ha habido muchísima gente, pero el consumo ha bajado. Teniendo en cuenta cómo estamos, pues la gente sale a la calle y todo el mundo quiere disfrutar, pero el consumo medio baja. lo estamos viendo con la vuelta al cole. Puede que esta sea una de las vueltas al cole más caras de la historia reciente en este país. El precio de la gasolina está disparado. A todos nos cuesta llenar la nevera. Lo lógico es que la gente siga queriendo salir a la calle a disfrutar de las fiestas de forma masiva, como hemos visto, pero el ticket medio se resienta. Entonces, yo creo que no es solo por las fiestas. Estamos en una tónica que ya venimos viendo desde finales del verano, en el gasto también de los visitantes, y es algo que habrá que reflexionar entre todos.
0: Sin salir de este asunto, Cruz Roja ha realizado un total de 217 asistencias sanitarias en Valladolid durante la Feria y Fiestas de la Virgen de San Lorenzo.
1: Durante el despliegue del operativo, un total de 15 personas han sido trasladadas a centros hospitalarios. Las asistencias sanitarias requeridas con mayor frecuencia entre los ciudadanos han correspondido a mareos, heridas, contusiones, traumas y quemaduras. El dispositivo sanitario de la institución, con la participación media diaria de una veintena de personas voluntarias procedentes de la red territorial, se ha desplegado con el objetivo de complementar los recursos de la Administración.
0: El balance municipal deja también otros datos. Aubasa transportó a casi 985.000 viajeros durante las fiestas, un 10% más que el año pasado, y los servicios de limpieza recogieron más de 3.300 toneladas de residuos. Con estas cifras sobre la mesa, el Ayuntamiento ya trabaja en la programación de 2027. El alcalde de Valladolid, Jesús Julio Carnero, solicitará a la asesoría jurídica un informe para determinar si el protocolo de acceso a la vivienda municipal cumple la normativa de protección de las víctimas de violencia de género.
1: Lo anunció ayer tras un tenso debate en el Pleno en el que las asociaciones de mujeres y la oposición cuestionaron la legalidad del nuevo protocolo por no diferenciar entre violencia de género y violencia doméstica. Escuchamos al alcalde.
3: Como el tema parece que es una cuestión jurídica, solicitaré al señor secretario y a los servicios jurídicos un informe jurídico de la cuestión. Pero, que le quede a todo el mundo claro que en el concepto de violencia doméstica que establece el protocolo está amparado el concepto de violencia de género por una cuestión muy clara, que el plan director de vivienda y suelo lo expresa claramente.
0: Pese al anuncio, la moción conjunta de PSOE y Valladolid toma la palabra para exigir la rectificación del protocolo fue rechazada.
1: El debate subió especialmente de tono durante la intervención de la portavoz de Vox, Irene Carvajal, que defendió que el nuevo documento amplía la protección a víctimas de todo tipo de violencia y que no existe obligación legal de establecer una puntuación concreta para las víctimas de violencia de género. Carvajal fue interrumpida en varias ocasiones por el público asistente al pleno, formado por representantes de asociaciones de mujeres, a las que llegó a calificar de violentas y fascistas.
4: Todas las personas necesitan exactamente la misma protección que las mujeres maltratadas para poder romper con un entorno de maltrato y acceder a una vivienda segura, y ninguna norma de rango de ley, con rango de ley, reconoce que el Ayuntamiento de Valladolid deba de excluirlas de esa posibilidad, tal y como pretenden el PSOE, Valladolid toma la palabra y los fascistas que hay ahí arriba que no me dejan expresar.
0: Tampoco se rebajó la tensión durante las intervenciones de la oposición.
1: Las concejalas del PSOE, Charo Chávez, y de Valladolid toma la palabra Rocío Anguita, acusaron al PP de ceder ante las posiciones de Vox y defendieron que la protección de las víctimas de violencia de género debe quedar garantizada con independencia de quien gobierne en el ayuntamiento.
5: Les voy a decir una cosa, del Partido Popular. Miren, ¿saben por qué ahora que es un debate el nazismo llegó a donde llegó? Porque la derecha de Alemania cedió a los postulados de la extrema derecha, asumiendo su moral. Porque además abrieron la veda de la caza al diferente con la solución final. Y porque, como ustedes, los dejaron entrar a las instituciones borrando la historia y quemando los libros.
6: Alcalde tiene un grave problema. Tiene un socio de gobierno que le está bombardeando los acuerdos y los consensos en los que estaba el Partido Popular desde hace 20 años y que ahora, por mor de mantener la alcaldía, tiene que aguantar y oír las cosas que ha tenido que oír esta mañana.
0: Pese al tono bronco del debate, el Pleno sí alcanzó la unanimidad en una de las propuestas relacionadas con la violencia machista.
1: Todos los grupos respaldaron la moción del PP para reclamar al Gobierno de España y a la Junta de Castilla y León un aumento de los recursos que destinan a los ayuntamientos para luchar contra la violencia hacia las mujeres.
0: Fue, de hecho, uno de los pocos acuerdos alcanzados entre los grupos durante una sesión marcada por el desencuentro. La aritmética volvió a repetirse en buena parte del resto de mociones, con las propuestas del PSOE y Valladolid toma la palabra, rechazando rechazadas por PP y Vox. Es el caso de las dos mociones del PSOE que cuestionaban la utilidad del coordinador de políticas públicas, Indalecio Escudero, conocido por la oposición como Alcalde B, y reclamaban al regidor Jesús Julio Carnero una mayor dedicación a la alcaldía.
1: El portavoz de los socialistas, Pedro Herrero, insistió en que no conoce en qué funciones desempeña Escudero ni qué documentos firma, y pidieron eliminar este puesto para que sus funciones sean asumidas por otros concejales.
7: Se cierra este debate, bueno, no se cierra porque no lo cierran ustedes, no pueden aportar pruebas, sigue abierto, seguimos con la tesis viva, el alcalde B del señor Carnero no hace nada y por tanto, hasta que usted demuestre lo contrario, queda claro que su alcalde B no hace nada, que los vallisoletanos están pagando a este señor por no hacer nada, que usted ha montado aquí un chiringuito amparado por sus socios ultraderechistas y que esto es un escándalo, lo digan juez o no.
1: En respuesta, la portavoz del PP, Blanca Jiménez, cargó duramente contra Pedro Herrero, cuestionó su trayectoria política y llegó a ironizar con que tras las próximas elecciones podría convertirse en candidato B, y sobre el coordinador defendió su legalidad y utilidad y acusó al PSOE de llevar por octava vez este asunto al Pleno.
2: El señor Herrero y sus frustraciones personales han traído ya 7 veces este tema al Pleno. Y aquí va la octava. Esto nos aclara que usted no será candidato a las elecciones porque no se puede fracasar más en menos tiempo y en todo caso lo que sí que puede ser usted todavía es candidato B. Es obligatorio recordar aquí una cosa, el coordinador de políticas públicas es un puesto de apoyo a la alcaldía que tienen muchas alcaldías de este país y es un puesto legal y es un puesto procedente.
1: Pese a los ataques del PP y al rechazo de Vox, que se limitó a cuestionar el uso del término alcalde B por considerarlo una falta de respeto a un trabajador público, ninguno de los dos grupos despejó durante el debate la incógnita planteada por la oposición sobre cuáles son exactamente las funciones que desempeña Indalecio Escudero.
0: Y de las dudas sobre la organización del ayuntamiento, el debate pasó a otra de las infraestructuras municipales que centra la polémica, el polideportivo Pisuerga. Durante el pleno también se debatió una moción del PSOE para sustituir de forma integral las cubiertas del pabellón, una propuesta que finalmente fue rechazada con los votos de PP y Vox. Los socialistas reclamaban licitar este mismo año el proyecto y que la ejecución de las obras se incluyera en los presupuestos de 2027.
1: El concejal del PSOE, Juan Carlos Hernández, criticó que la actuación realizada hasta ahora sea una solución provisional basada en instalar una sobrecubierta sobre la estructura antigua. El edil la calificó de chapuza y advirtió de que dos informes desaconsejan esta actuación por el riesgo estructural que supone añadir más peso a la cubierta actual.
8: Pues están ustedes empeñados en esta solución, pero si tienen dos informes, de uno de cálculo estructural y otro de INCIDE, que les avisa que no se puede meter sobrepeso encima de esa cubierta vieja. Se olvidan ustedes de lo que dice este informe de Calter, les habla de riesgo de colapso, de caída de la estructura si se pone sobrepeso encima. Les habla de roturas, de desprendimiento de paneles, de rotura de cristales. Señores, seamos serios.
1: Pese a estas advertencias, la concejala de Deportes, Maite Martínez, sigue defendiendo la instalación de la sobrecubierta porque asegura permitiría mantener en funcionamiento el pabellón durante las obras. Martínez, sin embargo, no ha podido concretar todavía cuándo se retomarán los trabajos paralizados en agosto y ha señalado que se sigue analizando técnica y jurídicamente la modificación del proyecto.
9: Por favor, no vengan aquí ustedes diciendo que hacían todo fenomenal y que nosotros somos malos, malísimos. Ustedes saben, además, que se está analizando una solución técnica y jurídica para incorporarla finalmente a la modificación del proyecto. Así que, por favor, les pido que nos dejen de trabajar y que dejen de hacer ruido.
0: Y de una infraestructura deportiva a otro proyecto pendiente en el centro de la ciudad. PP y Vox también rechazaron la moción de Valladolid Toma la Palabra para poner en marcha de forma íntegra el plan director de las Catalinas, aprobado en 2022. El proyecto contemplaba en la parcela de una hectárea que ocupa este antiguo convento, en pleno casco histórico, un centro cívico social, un espacio deportivo con piscina y la ampliación del archivo municipal, además del centro de la cultura del vino que ya se está ejecutando en la iglesia del complejo.
1: Precisamente en este centro del vino se apoyó el concejal de urbanismo Ignacio Zarandona para defender que el plan ya está en marcha. Sin embargo, señaló que las circunstancias han cambiado para el resto de equipamientos y abrió la puerta a modificar el proyecto.
10: Le puedo decir que es que no hay que ponerlo en marcha. El plan director está en marcha. Obviamente, una de sus cuatro patas, como he dicho, será una realidad. Señor Antolín, efectivamente, yo creo que ya le he dicho que los tiempos son los que son y son decisiones de ciudad cambiantes a las que hay que atender y, por supuesto, que estamos reflexionando sobre ellas. Creo que estamos hablando de un proyecto de futuro de ciudad muy importante y que, como ve, además, estamos dando ya respuesta concreta a algunas de las necesidades detectadas por este plan directo.
1: Unas declaraciones que no despejan las dudas sobre las intenciones del equipo de gobierno para el resto del proyecto, algo que ha reprochado la oposición. La concejal de Valladolid toma la palabra, Cristina Colino. Criticó especialmente que se priorice el equipamiento destinado a los turistas, mientras asegura se deja en segundo plano el resto de servicios previstos para los ciudadanos.
11: El centro del vino es un equipamiento para la ciudad que se enseña y nos parece bien que exista, pero el centro de día, la piscina y el archivo, y si es necesaria la revisión del mismo, son para la ciudad que vive aquí, para quien envejece en el centro histórico sin un centro de mayores, para quien tiene que salir de su barrio para ir a hacer, para nadar o hacer deporte, para quien no sale en el folleto. Esas son las piezas que llevan todo su mandato sin una fecha.
0: Y por último, el debate del Pleno volvió a alejarse de las competencias municipales, con dos mociones de PP y Vox sobre la situación en Ceuta. El Pleno aprobó, con los votos de estos dos grupos, una propuesta para instar al Gobierno a adoptar medidas extraordinarias ante la situación en la ciudad autónoma y reforzar el control fronterizo.
1: Unas mociones que volvieron a enfrentar al equipo de Gobierno con la oposición. PSOE, Valladolid, toma la palabra, criticaron que el Ayuntamiento utilice el Pleno para abordar asuntos de política nacional y cuestiones que asegura quedan fuera de los asuntos municipales.
0: Iveco prevé cerrar este jueves con los sindicatos el nuevo ERTE para la planta de Valladolid, que contempla hasta 45 días de paradas entre septiembre y del 31 de diciembre. Según informa El Día de Valladolid, la empresa mantiene el complemento salarial del 82% y acepta ampliar de 24 a 48 horas el preaviso, pero rechaza retrasar el inicio del expediente a octubre, como piden los sindicatos.
1: La dirección justifica la aplicación inmediata por la caída de pedidos, especialmente del modelo Daily, que supone el 90% de la producción de la fábrica vallisoletana, con unos 900 trabajadores. Según la empresa, la situación es especialmente delicada y afecta directamente a los mercados a los que se destina la producción de Valladolid.
0: El Ayuntamiento de Laguna de Duero ha aprobado únicamente con los votos del equipo de gobierno y con toda la oposición en contra el nuevo contrato del servicio de ayuda a domicilio, que incrementa su presupuesto en más de 600.000 euros. El consistorio asegura que permitirá reducir de forma importante la lista de espera. En el mismo pleno también se aprobaron modificaciones de crédito por cerca de 2 millones de euros con cargo a remanente municipal para garantizar ayudas a clubes deportivos, asociaciones y programas escolares.
1: El equipo de gobierno ha reprochado a la oposición su falta de apoyo a estas medidas, mientras que el PSOE denuncia una falta de planificación, previsión e incapacidad de gestión. Los socialistas critican que Laguna de Duero siga sin presupuesto general para 2026 y que se recurra ahora al remanente para afrontar gastos. También cuestionan el nuevo contrato de ayuda a domicilio porque aseguran no incorpora medidas suficientes para controlar el servicio y mejorar las condiciones de las trabajadoras.
0: La Guardia Civil está investigando a una mujer de nacionalidad extranjera y vecina de Íscar como presunta autora del incendio forestal que se produjo el pasado 14 de julio en dicha localidad y que afectó a 178 hectáreas de superficie y al castillo del municipio. Las primeras investigaciones situaron el origen del incendio en las inmediaciones de las instalaciones de una empresa de carpintería, sin que el fuego guardara relación con la actividad desarrollada por dicha empresa.

0: La denuncia que presentó el pasado jueves por el robo de un cuadro del siglo XVII, copia de un Ecce Homo de Luis Morales, tras detectar también la desaparición de una placa de una de las estaciones del Vía Crucis. La Policía Nacional investiga ahora si ambas sustracciones se produjeron al mismo tiempo, aunque por el momento no se ha podido determinar cuándo desapareció la placa.
1: Este caso se suma al posible robo de una talla de un ángel de unos 65 centímetros en la iglesia de la Vera Cruz. La pieza formaba parte del retablo del Lignum Crucis y su desaparición se detectó al finalizar los oficios del pasado jueves. El arzobispo de Valladolid mantiene contacto con los templos afectados y ha pedido a las parroquias y órdenes religiosas de la zona que extremen la vigilancia. También recuerda la importancia de mantener inventarios actualizados y, a ser posible, con fotografías de los bienes patrimoniales.
0: Un hombre ha sido detenido en el barrio de Pajarillos como presunto autor de un robo con violencia cometido dos días antes. Los hechos ocurrieron el día 11 cuando la policía recibió un aviso sobre un hombre herido en la vía pública. La víctima explicó a los agentes que había recibido un fuerte puñetazo en la cara y que posteriormente le habían robado. Fue trasladado al hospital Río Ortega, donde se confirmó que sufría una fractura de mandíbula.
1: Los agentes lograron identificar al presunto autor a partir de los datos aportados por la víctima y establecieron un dispositivo para localizarle. La detención se produjo el día 13. El arrestado cuenta con 21 antecedentes policiales y, tras pasar a disposición judicial, se decretó su ingreso inmediato en prisión.
0: La Universidad Europea Miguel de Cervantes de Valladolid ha comenzado el curso 2026-2027 con cerca de 2.700 estudiantes de grados y másteres presenciales. Si se suman los alumnos de las modalidades online e híbrida, la cifra supera los 5.500 matriculados en la institución.
1: La universidad amplía además su oferta hasta los 16 grados, 8 dobles grados, 18 másteres y 2 programas de doctorado. Las titulaciones de Ciencias de la Salud siguen siendo las más demandadas, mientras que también crecen las matriculaciones en la Escuela Politécnica y se mantiene la evolución de la Facultad de Ciencias Sociales.
0: Y el escritor vallisoletano César Pérez Gellida presentará hoy su nueva novela, La piel de una gota, con la que recupera al inspector Ramiro Sancho, protagonista de Memento Mori. El thriller sitúa a Valladolid como objetivo de una cadena de atentados y plantea además un momento decisivo en la vida personal del protagonista.
1: La presentación oficial tendrá lugar a las 7:30 de la tarde en el Teatro Zorrilla, junto a Dolores Redondo, con las entradas ya agotadas. El acto servirá también como antesala de la sexta edición de Blackyadolid, el festival de literatura que se celebrará en Fuensaldaña del 16 al 20 de septiembre y que este año estará dedicado a la relación entre literatura y moda.
0: Y el Real Valladolid ya prepara su próximo compromiso después de la dura derrota ante el Real Oviedo. Será el Ceuta, colista y sin haber puntuado aún, el próximo rival del equipo de Fran Escribá, que ya empieza a ser cuestionado en el entorno blanquivioleta. El partido se va a disputar a las 4 y cuarto de la tarde del domingo, en ese partido donde el Real Valladolid tratará de volver a la senda de la victoria. Además, también pendientes del baloncesto, porque continúan los partidos de pretemporada para el UMC Ciudad de Valladolid, que hoy va a presentar a uno de sus nuevos fichajes, a Kevin Sute. Estas son las noticias más destacadas a esta hora de la mañana. Gracias, Dani.
1: A ti, Diego.
0: Y completamos, como siempre, con la información del tiempo.
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0: 14 grados tenemos ahora mismo en el centro de la capital. Vamos a conocer el pronóstico completo para hoy desde la Agencia Estatal de Meteorología, donde nos espera Jordi Uríos. Jordi, buenos días, ¿qué tal?
3: Buenos días, hoy tiempo estable en Valladolid, con cielos poco nubosos o despejados, y también se mantendrá el calor. Hoy las máximas sin cambios, en valores más elevados de lo habitual para esta época del año. Hoy se esperan máximas de 35 grados en Valladolid y Medina del Campo, 34 en Tordesillas. A partir de mañana llega un descenso notable de las temperaturas, de hasta 10 grados en la capital. Se mantendrá durante el jueves también. A partir del fin de semana podrían repuntar levemente las temperaturas. En cuanto al viento, hoy se espera flojo variable, tenderá a soplar al final de la tarde del norte y del noreste con intervalos moderados. Es una información de AEMET.
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0: Y en cuanto al tráfico, tengan en cuenta que continúan esos cortes en la Nacional 601, la carretera de Madrid, debido a los trabajos en la construcción del viaducto de los Tramposos a las 9.

9:30 de la mañana está previsto que comiencen, así que todavía tienen algo más de una hora por delante para poder pasar por la zona sin complicaciones. Después traten de evitar ese punto de Valladolid, aunque bien es cierto que ayer no fue el caos de la anterior ocasión en la que se tuvo que realizar ese corte. Hasta el jueves, de todas formas, va a haber afectaciones en este punto. Y también contarles un par de cortes para hoy y mañana. Por ejemplo, el de la calle Doctor Sánchez Villares, que va a estar cortada totalmente hasta las 8 de la tarde. Y también se advierte de algún corte de carril en la avenida de Palencia, entre las calles Cerrada a Penitencia, en la jornada de hoy en sentido salida de la ciudad. Mañana será en sentido centro, así que debido a unos trabajos de recorte en las jardineras de la Mediana, se va a cortar, como decimos, un carril por cada sentido. 8:28, pausa, a la vuelta nos metemos de lleno en el resumen del pleno que tuvo lugar ayer en el Ayuntamiento de Valladolid.

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0: Bueno, pues vamos, como decimos, a comenzar a hablar de ese pleno en el Ayuntamiento de Valladolid que tuvo lugar ayer. El primero del mes, porque debido a que el mes de agosto no es un mes hábil, pues siempre se tiene la costumbre de mantener el ordinario de final de este mes de septiembre y nada más que termina la Feria de Fiestas de la Virgen de San Lorenzo, realizar otro pleno municipal. Así que nos vamos a juntar con dos sesiones plenarias en apenas 15 días, la de ayer y la del próximo lunes día 27. La de ayer extensa a más no poder. De hecho, más de 6 horas de pleno ayer en el Ayuntamiento de Valladolid. Vamos a tratar de resumírselas de la mejor forma posible, lógicamente muy lejos de esas 6 horas de duración. Pero bueno, una de las sin duda mociones más destacadas ya de partida y que acabó siendo una de las más polémicas o la más polémica en el día de ayer fue la relativa a la violencia de género. Ya saben que desde la oposición, PSOE y Valladolid Toma la Palabra presentaban una moción para recuperar el término de violencia de género en los epígrafes de acceso a las ayudas de vivienda pública, a las ayudas de VIVA. Se ha sustituido ese término de violencia de género por el de violencia doméstica. Pues bien, los grupos de la oposición pedían que se volviera a reconocer expresamente a las víctimas de violencia de género y, en primer lugar, vamos a escuchar a la concejal socialista Rafaela Romero, que dice que el ayuntamiento está obligado a cumplir lo que dice la ley sobre proteger de manera clara y específica a estas víctimas de violencia machista.
1: Estamos pidiendo acción positiva y protección específica para quienes se encuentran en una situación específica y concreta de vulnerabilidad. La Ley Orgánica 1/2004 reconoce precisamente esta prioridad y el Ayuntamiento tiene la obligación política de convertir ese reconocimiento en medidas concretas. Por eso nuestra posición es inequívoca. Retiren la modificación, recuperen la referencia expresa a las víctimas de violencia de género, innegociable. Recuperen los 1,5 puntos y garanticen que ninguna futura modificación de un plan, programa, protocolo, baremo municipal pueda diluir, que es lo que están haciendo, las medidas específicas destinadas a proteger a estas mujeres.
0: Bueno, pues esas eran las peticiones que lanzaba el Grupo Municipal Socialista, algo a lo que también se sumó el otro partido en la oposición, Valladolid Toma la Palabra. Su portavoz, Rocío Anguita, denunciaba que los cambios en el protocolo no se presentaron como tal y que se hicieron, en su opinión, con nocturnidad y con alevosía.
2: Y este cambio en los criterios de acceso a la vivienda pública ha ocurrido con nocturnidad y alevosía por parte del equipo de gobierno. Ni siquiera han sido capaces de plantearlo abiertamente en las modificaciones del protocolo de acceso a la vivienda que se plantearon en la reunión del Consejo de Viva la Sociedad Municipal celebrada el 28 de mayo de 2026. El equipo de gobierno tiene la obligación legal y moral de presentar todos los cambios que se van a producir en un texto y que están sometidos a votación. Pero en este caso no lo hicieron. Presentaron parte de los cambios, pero el cambio tanto en la denominación de violencia de género a violencia doméstica como en la puntuación adjudicada de la misma no se presentó.
0: Algo que no comparte el equipo de gobierno. El concejal de Servicios Sociales, el popular Rodrigo Nieto, asegura que en mayo, cuando se aprobó este protocolo, este nuevo texto, la oposición, dice, no puso ningún tipo de objeción.
3: El protocolo se aprobó en mayo y en ese momento o no le debieron dar la importancia o se les pasó, pero no dijeron nada en ese momento, ninguno de los dos partidos. No hubo...
4: Por
3: no
4: favor.
3: No hubo
4: silencio.
3: Ningún ánimo de ocultación en ningún momento, de ninguna manera. Y se les pasó, lo digo porque sobre todo la señora Anguita ha pasado parte de su intervención justificando el por qué no se enteró de eso en ese momento, acusando además al concejal de que estaba ocultando información y eso no es real, eso no es justo y eso es una mentira.
0: Bueno, pues ahí veíamos ese tono también duro de Rodrigo Nieto y ya en un formato, un plano más constructivo, sí abría la puerta a mejoras en el protocolo si así se determinaba en el pleno.
3: En todo caso, como bien expresó el alcalde y lo dijo públicamente antes de que se celebrase el Consejo de las Mujeres, y yo también reiteré en el propio Consejo de las Mujeres, no se va a dejar a ninguna mujer desprotegida y se tomarán las medidas que fuesen necesarias o mejoras oportunas, llegado el caso, si así.
0: Y llegó el momento del anuncio que realizó Jesús Julio Carnero en esta materia, que es el de solicitar, aseguró, a los servicios jurídicos un informe para justificar que ese concepto, el de violencia doméstica, sí incluye a las víctimas también de violencia de género.
4: Como el tema parece que es una cuestión jurídica, solicitaré al señor secretario y a los servicios jurídicos un informe jurídico de la cuestión, pero, que le quede a todo el mundo claro que en el concepto de violencia doméstica que establece el protocolo está amparado el concepto de violencia de género por una cuestión muy clara, y estoy hablando en términos políticos, por una cuestión muy clara, porque el plan director de vivienda y suelo lo expresa claramente.
0: Bueno, pues ese era el anuncio, como decimos, que realizaba Jesús Julio Carnero. Ahí se escuchaba ya de fondo alguna voz discordante, pero ni mucho menos el volumen de voces, de acusaciones, de insultos, incluso, que se vivió en el pleno, el que hemos escuchado ahora con el que van a escuchar a partir de este instante. Porque cuando tomó la palabra la portavoz de Vox, Irene Carvajal, ahí ya sí subió el tono. Explicaba que el nuevo protocolo incluye la protección también a otros colectivos vulnerables. Y ojo, porque llamaba fascistas a la oposición y a las asociaciones de mujeres que estaban en esa tribuna del Pleno Municipal.
5: Incluye el término violencia doméstica o situaciones de violencia en el entorno familiar y de convivencia para encajar en la protección social a menores, personas mayores y personas con discapacidad que no encajan en la Ley Orgánica 1/2004, sin que ello haya sido cuestionado como una regresión en la protección de los derechos de las mujeres. Todas las personas necesitan exactamente la misma protección que las mujeres maltratadas para poder romper con un entorno de maltrato y acceder a una vivienda segura, y ninguna norma de rango de ley, con rango de ley, reconoce que el Ayuntamiento de Valladolid deba de excluirlas de esa posibilidad, tal y como pretende el PSOE, Valladolid toma la palabra, y los fascistas que hay ahí arriba que no me dejan expresar.
0: Bueno, pues lógicamente ahí, debido a esa acusación, ese improperio, pues saltó gran parte de esa tribuna que, como decíamos, estaba presenciando el debate del pleno con representantes de asociaciones de mujeres, de distintas asociaciones de mujeres. Pero Irene Carvajal no se quedó ahí. Llamó al público violento y también tuvo palabras hacia el Partido Socialista.
5: Nosotros no utilizamos el doble rasero de medir de la señora Ana Redondo, que desampara a las mujeres en Ceuta, porque para ella hay víctimas de primera y víctimas de segunda. Precisamente por ese compromiso,
6: por favor,
5: son ustedes unos violentos. Son ustedes unos violentos, y su violencia les deslegitima para defender absolutamente nada. La verdad es que sus compañeras no dijeron absolutamente nada y tenían 48 horas antes el protocolo. Y esto es un circo político, y se están ustedes aprovechando de las mujeres en situación de vulnerabilidad.
0: Y hablando de fascismos, la concejal socialista Charo Chávez comparaba directamente a Vox con los nazis en Alemania.
7: Les voy a decir una cosa del Partido Popular. Miren, ¿saben por qué, ahora que es un debate, el nazismo llegó a donde llegó? Porque la derecha de Alemania cedió a los postulados de la extrema derecha, asumiendo su moral. Porque además abrieron la veda de la caza al diferente con la solución final. Y porque, como ustedes, los dejaron entrar a las instituciones borrando la historia y quemando los libros. Y ustedes serán responsables de eso, como sigan de esta manera ocultando la realidad que es sagrada.
0: Bueno, y volviendo un poquito más también a lo local, un par de sonidos más sobre este asunto. El primero de ellos de la portavoz de Valladolid Toma la Palabra, Rocío Anguita, que advertía al PP de que tienen junto a ellos un socio en el ayuntamiento, Vox, que en su opinión bombardea algunos de los acuerdos en los que había un consenso consolidado desde hace muchos años.
2: Pues el Partido Popular tiene un grave problema. Alcalde tiene un grave problema. Tiene un socio de gobierno que le está bombardeando los acuerdos y los consensos en los que estaba el Partido Popular desde hace 20 años y que ahora, por mor de mantener la alcaldía, tiene que aguantar y oír las cosas que ha tenido que oír esta mañana.
0: Y por último, también en esa, en ese debate existía otra parte. Vaya por delante que la moción que presentó la oposición, PSOE y Valladolid Toma la Palabra, fue rechazada, más allá de ese compromiso, como hemos dicho, de Jesús Julio Carnero, de solicitar a los servicios jurídicos ese informe para justificar que el concepto de violencia doméstica incluye también al de violencia de género. Más allá de ese compromiso, la moción fue rechazada, pero sí había otro apartado, otra moción en este caso del Grupo Popular, donde hubo consenso entre todas las fuerzas. En ella lo que se hacía era pedir al Gobierno de España, también a la Junta de Castilla y León, es algo también que se enmendó por parte del Partido Socialista, un llamamiento, como digo, para que den más fondos económicos al ayuntamiento para que pueda también llevar a cabo políticas en esta materia. Lo explicaba así el concejal de Servicios Sociales, Rodrigo Nieto.
6: Desde que está en el Ministerio la señora Redondo, el dinero que recibe Valladolid para luchar contra la violencia hacia las mujeres es menor. Yo sé que ahora en el debate me dirán que es que cada vez se adhieren más ayuntamientos al Pacto de Estado contra la violencia de género, pero si ponemos eso como excusa, el día que estén todos los ayuntamientos incorporados no vamos a recibir más que 10 céntimos cada uno de los ayuntamientos para desarrollar las políticas que hacemos. Por lo tanto, creo que sería justo solicitar que a medida que se van incorporando ayuntamientos se vaya aumentando de manera complementaria. No tiene por qué ser solo el Pacto de Estado, sino cualquier otra acción que se realicen desde los ayuntamientos en este tipo de ámbito de lucha contra la violencia machista. Bien, les invito a apoyar esta moción. Solicitaremos la votación por separado y, por supuesto, si ustedes apoyan nuestro punto, nosotros también apoyaremos el segundo de sus puntos, en los cuales se solicita también a la Junta de Castilla y León que haga lo propio con los recursos destinados a la lucha contra la violencia machista.
0: Bueno, pues ahí sí hubo acuerdo y, como decimos, se aprobó solicitar tanto a la Junta como al Gobierno más recursos económicos para luchar contra la violencia de género, una lacra que se ha cobrado la vida ya de 36 mujeres en lo que va de año en nuestro país, en España. Esos son los datos que están sobre la mesa. Pero no solo de este asunto se habló en el Pleno, ni muchísimo menos. También había otra polémica bastante candente, sobre todo después de la sentencia judicial que obligó al alcalde, a Jesús Julio Carnero, a que se debatiera en esta sesión plenaria sobre el alcalde B, ese es el término que utiliza la oposición, o sobre el coordinador de políticas públicas, que es el cargo, el nombre oficial del cargo de Indalecio Escudero. Ya saben que el alcalde trató de que no se debatiera en el pleno, según matizó, por el simple hecho de utilizar ese término, en su opinión peyorativo, de alcalde B, pero la justicia dio la razón al Partido Socialista y obligó, por tanto, a que se hablara sobre esto en el pleno de ayer. Pedro Herrero, el portavoz del PSOE, invitaba al alcalde que presente documentos que acrediten que esta persona, Indalecio Escudero, está trabajando y qué está haciendo en ese caso.
8: Usted le puso a su alcalde B el sueldo que tiene el vicesecretario de esta casa. Ahí es nada, con las responsabilidades que tiene. Usted se lo puso. Y le puso un sueldo muy superior al que tienen los directores de área, que son los funcionarios más importantes que tiene cada concejalía. Usted decidió eso. Pero podemos saber qué hace el vicesecretario y podemos saber qué hacen los directores de área. ¿Cómo? Viendo los documentos que firman. ¿Dónde están los documentos que firma su alcalde B, señor Carnero, al que usted le ha dado unas atribuciones importantísimas? ¿Dónde están? Ciérrenos la boca. ¿No es tentador para usted cerrarnos la boca? Pues hágalo, pero hágalo con documentos.
0: un desconocimiento al que se sumaba también la portavoz de Valladolid Toma la Palabra, Rocío Anguita, que dice no conocer qué es lo que hace exactamente este coordinador de políticas públicas cuando está en el ayuntamiento, ya que, según dice, no hay documentación alguna firmada por él.
2: Lo mejor de la creación de este puesto es que todas estas funciones no rinde cuenta en ningún órgano de este ayuntamiento de estas actividades de coordinación y control de las unidades adscritas a alcaldía, tampoco de ninguna planificación conjunta, ni de programas operativos, ni de ejecución y evaluación, ni de la gestión integrada de los recursos de alcaldía, ni hemos visto ninguna propuesta de mejora de servicios o estructuras orgánicas firmadas por este funcionario de designación directa. Todos los directores de áreas que son nombrados también por designación del equipo de gobierno asisten a las comisiones delegadas del Pleno, excepto el coordinador de políticas públicas. No sabemos qué hacen las horas que pasan en este ayuntamiento, ni tampoco a qué dedica el tiempo libre.
0: Pues por parte de la oposición, como vemos, desconocimiento de lo que hace Indalecio Escudero en el Ayuntamiento de Valladolid. Y desde el equipo de gobierno, desde Vox en este caso, su portavoz Irene Carvajal cree que es una falta de respeto ese calificativo que se le ha puesto, ese sobrenombre, apodo de Alcalde B.
9: Por parte del Grupo Municipal Vox no se va a entrar en un debate en el que se está tratando a una persona por un apodo jocoso que le ha puesto la oposición y no como una persona, porque es un empleado público, por su nombre y por sus apellidos. ¿Y para qué hacen esto? Pues simplemente utilizan a un empleado público para hacer melé política, para hacer un teatro, tener hoy el foco de las cámaras, tener hoy su foto en los periódicos y poco más. A nosotros no nos encontrarán en ese juego.
0: Rocío Anguita, desde Valladolid Toma la Palabra, lo que hacía era acusar al alcalde directamente de falta de empuje, decía, en esta legislatura, y cuestionaba algo que también se ha venido cuestionando durante estos más de 3 años ya de legislatura, la labor de Jesús Julio Carnero en el Senado.
2: De lo que no hemos hablado suficientemente es del poco empuje y la poca iniciativa que ha tenido este alcalde en estos 4 años para sacar adelante su modelo de ciudad y dejar la ciudad mejor de lo que se la encontró. 248 días ha faltado el alcalde a su puesto como alcalde en esta ciudad, de un total de 783 días laborables, es decir, 1 de cada 3. Casi un año de los 3 que llevamos de mandato. Falta saber qué ha hecho en el Senado, en Madrid, cuántas reuniones, encuentros y acuerdos ha tenido con ministros, secretarios de Estado y directores generales para saber si realmente ser senador ha sido beneficioso para nuestra ciudad, como dijo al comienzo del mandato.
0: Y desde el Grupo Popular, su portavoz Blanca Jiménez criticaba al PSOE en este caso por llevar nuevamente al Pleno esta situación. Dice que es la octava que lo llevan a la sesión plenaria. Dice que es una figura esta, la del coordinador de políticas públicas, que también existe en otros ayuntamientos.
10: Vamos a debatir por octava vez en este Pleno y yo me pregunto si una de las preocupaciones más acuciantes que tienen los vallisoletanos es la cerrazón de un grupo político agotado, el suyo. El PSOE no habla de vivienda, de movilidad, de atención a las personas o de impuestos, temas capitales, que sí trabaja con ahínco este equipo de gobierno, ¿no? El señor Herrero y sus frustraciones personales han traído ya 7 veces este tema al Pleno. Y aquí va la octava. Esto nos aclara que usted no será candidato a las elecciones porque no se puede fracasar más en menos tiempo. Y en todo caso, lo que sí que puede ser usted todavía es candidato B. Es obligatorio recordar aquí una cosa. El coordinador de políticas públicas es un puesto de apoyo a la alcaldía que tienen muchas alcaldías de este país. Y es un puesto legal y es un puesto procedente, como ya le ha dejado claro la sentencia del juzgado de lo contencioso administrativo, que desestimó íntegramente la demanda que usted interpuso y que, por lo que sea, no ha traído hoy aquí.
0: Una Blanca Jiménez que también cargaba directamente y de manera personal contra Pedro Herrero y lo llamaba, en este caso, candidato B.
10: Con el tiempo libre que va a tener usted a partir de mayo del 27, puede escribir una segunda parte de su tesis, esta vez esperemos que no pagada por todos los vallisoletanos. Y le voy a recomendar un título. Abro comillas. La incompetencia política de los sanchistas vallisoletanos. Y además le voy a dar lo que para mí sería la dedicatoria perfecta y precisa para esta segunda parte de su tesis. Y rezaría así. abro comillas, a Óscar y Ana por irse o por volver. Ya veremos. En todo caso, señor Herrero, yo le voy a desear mucha suerte en nombre de mi grupo, porque si hay alguien hoy aquí que es B, es usted como candidato, y desde luego toda la suerte del mundo va a ser poca para lo que le viene encima. Gracias.
0: El debate lo cerraba el propio Pedro Herrero acusando al alcalde, a Jesús Julio Carnero, de, en su opinión, no aportar pruebas nuevamente sobre este asunto y montar, asegura, un chiringuito que a su juicio es escandaloso.
8: Se cierra este debate, bueno, no se cierra porque no lo cierran ustedes, no pueden aportar pruebas, sigue abierto, seguimos con la tesis viva, el alcalde B del señor Carnero no hace nada y por tanto, hasta que usted demuestre lo contrario, queda claro que su alcalde B no hace nada, que los vallisoletanos están pagando a este señor por no hacer nada, que usted ha montado aquí un chiringuito amparado por sus socios ultraderechistas y que esto es un escándalo, lo digan juez o no.
0: Bueno, pues veremos cómo termina la legislatura, pero desde luego que este asunto del coordinador de políticas públicas ha dado que hablar, sigue dando que hablar y a buen seguro continuará dando que hablar en los plenos. 8 y 52, pausa y continuamos.
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0: 8 y casi 54 minutos de la mañana. Hay que repasar también otra de las mociones, que en este caso fue rechazada por parte del equipo de gobierno y que presentaba el Partido Socialista. Era la relativa a las cubiertas del pabellón polideportivo Pisuerga. El PSOE, a través de su concejal Juan Carlos Hernández, proponía la sustitución integral de la cubierta y no realizar tareas que creen son parches y que se hagan con cargo a los presupuestos del Ayuntamiento del próximo año 2027.
22: El PSOE propone una solución congruente con esos informes técnicos que descartan instalar una sobrecubierta sobre la actual. Lo que debe hacerse es desmontar las cubiertas viejas, sustituirlas por unas nuevas y reforzar si es necesario la estructura. Esa cubierta habrá de mantener la iluminación natural y llevar aparejada una instalación de energía fotovoltaica, que no tiene que ir, por qué ir encima de la propia cubierta, puede ir en los espacios aledaños. Para ello, se debe licitar la redacción del proyecto en este 2026 e incluir en los presupuestos del 27 las partidas para la obra. Esto es lo que proponemos, una solución definitiva y no un parche, no una chapuza que pueda llegar a poner en riesgo la vida de los usuarios del polideportivo.
0: Para Valladolid toma la palabra, no ha hecho el equipo de gobierno apenas nada en este pabellón en 3 años gobernando. Escuchamos a Cristina Colino.
1: El resultado está a la vista, la obra está parada, el frontón está cerrado, la liga empezando y el coste sin saber, y parece que tenemos que rezar. Así que no, señora Martínez. El problema del Pisuerga no es lo que se hizo, es lo que se hace, lo que está haciendo usted, nada. Y esa es la realidad, no ha hecho nada en 3 años, ni cubierta, ni mantenimiento, ni informe, ni fecha, ni coste, ni explicación, nada.
0: La propia concejala de Deportes, Maite Martínez, aseguraba que desde el equipo de gobierno están analizando, tanto técnica como jurídicamente, la modificación de ese proyecto de sobrecubierta, instalar una sobre la ya existente.
3: Por favor, no vengan aquí ustedes diciendo que hacían todo fenomenal y que nosotros somos malos, malísimos. Ustedes saben, además, que se está analizando una solución técnica y jurídica para incorporarla finalmente a la modificación del proyecto. Así que, por favor, les pido que nos dejen de trabajar y que dejen de hacer ruido.
0: Una Maite Martínez que también explicaba que lo que se ha buscado es elegir un proyecto que minimizara el impacto de las obras en el funcionamiento habitual del pabellón.
3: ¿Han pensado en las consecuencias para los más de 600 usuarios diarios de clubes, entidades y abonados a la Fundación Municipal de Deportes? Y eso sin contar con los aficionados al baloncesto, que estarían más de un año sin poder ir a ver a su equipo en el Pisuerga. ¿Han pensado también en todos los grandes eventos deportivos y
4: tiene
3: conciertos?
4: Que ir terminando, señora.
3: Porque
4: Martínez,
3: nosotros sí hemos pensado en ello. Por eso, nuestro planteamiento en el proyecto básico de ejecución fue que siempre que el proyecto fuera técnicamente viable, se eligiera una solución de sobrecubierta que minimizara el impacto sobre el uso de la instalación. Y ya para finalizar, comparto su objetivo de poner fin a las filtraciones y goteras que viene sufriendo el Pisuerga desde hace décadas. Pero no vamos a apoyar su moción porque ese trabajo ya está en marcha. Su moción ahora mismo está fuera de lugar porque ignora un trabajo que ya se está desarrollando.
0: Y por último escuchamos al concejal socialista Juan Carlos Hernández pedir seriedad y hablar de riesgos si la obra de Pisuerga se lleva a cabo con esa sobrecubierta.
22: Pues están ustedes empeñando en esta solución. Pero si tienen 2 informes, de uno de cálculo estructural y otro de INCIDEC, que les avisa que no se puede meter sobrepeso encima de esa cubierta vieja. ¿Se olvidan ustedes de lo que dice este informe de Calter? Les habla de riesgo de colapso, de caída de la estructura si se pone sobrepeso encima. Les habla de roturas, de desprendimiento de paneles, de rotura de cristales. Señores, seamos serios. Si usted lo que se quiere hacer tortilla, hay que romper huevos. Toda intervención va a producir molestias a los aficionados y a los usuarios del polideportivo. Pero habrá que darles una solución que dure 40 años, no una solución que dentro de un año estemos igual.
0: Lo que parece evidente, más allá de lo que se haga o lo que no se haga, es que las infraestructuras deportivas de Valladolid en general son ya muy antiguas, y esto no viene ni de esta legislatura ni de la anterior, sino que esto ya viene de tiempo atrás, así que bueno, eso creo que es algo en lo que existe poco debate, y veremos a ver cómo se lleva a cabo esta sustitución de la cubierta, en este caso con la sobrecubierta, que se va a instalar sobre la ya existente para tratar de que los problemas de goteras acaben en el pabellón polideportivo Pisuerga. Estamos a punto de llegar a las 9 de la mañana, enseguida abrimos nuestra segunda hora de programa en este martes día 15 de septiembre.
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21: Son las 9 de la mañana.
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0: Son las 9 de la mañana, como han escuchado, momento de comenzar nuestra segunda hora de programa en este martes 15 de septiembre. Lo hacemos, como es habitual, repasando algunas de las noticias más destacadas de esta mañana. Por ejemplo, el balance de la Feria y Fiestas de la Virgen de San Lorenzo que ha hecho el Ayuntamiento. Positivo, según manifestó ayer la concejala de Turismo, Eventos y Marca Ciudad, Blanca Jiménez, que dio a conocer algunos datos, por ejemplo, el de la ocupación media en los hoteles y apartamentos turísticos de la ciudad, que se situó en un 67% de media entre semana, llegando hasta el 85% durante los fines de semana. También se destacó el civismo en las calles, sin apenas incidentes destacables, o la accesibilidad, como otro elemento destacable, ya que se han implementado una serie de mejoras que, decía, han situado a la ciudad como un referente en la materia a nivel nacional. Pero no todo ha sido positivo. Por ejemplo, los programas de fiestas no han llegado a los buzones de los vallisoletanos en su amplia mayoría. Jiménez ha pedido disculpas a los ciudadanos y ha explicado que ya se ha hecho un requerimiento a la empresa adjudicataria del servicio para saber cómo se puede acreditar ese reparto y las calles y barrios que hayan podido quedar fuera de cara a realizar las penalizaciones oportunas una vez se reciba la documentación. Desde la oposición se ha criticado este asunto. Fue un tema que se trató, de hecho, en el Pleno. Dicen que la empresa ha podido tener su parte de responsabilidad, pero que el ayuntamiento también la tiene y creen que es el principal responsable de que los programas no hayan llegado a los buzones de los vallisoletanos. Esta no es la única cosa que el ayuntamiento cree que debería mejorar de cara a las próximas fiestas, y es que los horarios de las diferentes actividades, especialmente de los conciertos, podrían ser revisados. Explicaba Blanca Jiménez que en muchos casos esas actuaciones musicales, pues en Plaza Mayor, en Morelos, etcétera, coinciden en tiempo y quizás sea algo que se pueda revisar, aunque no ve malo tampoco que la gente se disperse para, sobre todo, cuestiones relacionadas con la seguridad. Unos conciertos, esos de la Plaza Mayor, que también han dado mucho que hablar, han despertado muchas críticas entre ciudadanos, también entre los partidos de la oposición, ya que la plaza ha presentado una afluencia menor a la de otros años, con tan solo 2 cierres por aforo. A pesar de todo, Jiménez se ha mostrado satisfecha por la asistencia, porque cree que estas actuaciones no están, dijo, para batir récords o meter más gente en la plaza, sino para ofrecer una programación variada y que también pueda contentar a todos los ciudadanos. Y un apunte más, también la feria de día, que ha vuelto a estar otra vez en el foco con ese aumento del precio, hasta los 4 euros el pincho con bebida. Dice Blanca Jiménez que sí que ha habido mucha gente, que la asistencia ha sido muy buena, pero que ha bajado el consumo, y apunta a, bueno, a la inflación, la subida en la cesta de la compra como la causa principal de todo esto. Por lo demás, algunas cifras más. Aubasa ha transportado a casi 985.000 viajeros durante las fiestas, un 10,5% más que el año pasado, o el servicio de limpieza ha recogido más de 3.300 toneladas de residuos. El ayuntamiento ya trabaja en las fiestas de 2027. No vamos a ahondar en el pleno del Ayuntamiento de Valladolid, porque hemos hablado de ello en la primera hora, y vamos a tocar también, aunque sea brevemente, otra de las mociones que se debatieron ayer, pero sí hay más noticias, además de todo esto. Por ejemplo, en materia laboral, Iveco prevé cerrar este jueves con los sindicatos el nuevo ERTE para la planta de Valladolid, que contempla hasta 45 días de paradas entre septiembre y el próximo 31 de diciembre. Según informa El Día de Valladolid, la empresa mantiene el complemento salarial del 82% y acepta ampliar de 24 a 48 horas el preaviso, pero rechaza retrasar el inicio del expediente a octubre, como piden los sindicatos. Además, en Laguna de Duero también se ha celebrado allí pleno municipal. El ayuntamiento ha aprobado, únicamente con los votos del equipo de gobierno y con toda la oposición en contra, el nuevo contrato del servicio de ayuda a domicilio, que incrementa su presupuesto en más de 600.000 euros. El consistorio asegura que permitirá reducir de forma importante la lista de espera. En el mismo pleno también se han aprobado modificaciones de crédito por cerca de 2 millones de euros para garantizar ayudas a clubes deportivos, asociaciones y programas escolares. El equipo de gobierno reprocha a la oposición posiciones a falta de apoyo, mientras que el PSOE denuncia una falta de planificación, previsión e incapacidad en la gestión. Los socialistas critican que Laguna sigue sin presupuesto general para 2026 y que se recurra ahora al remanente para afrontar estos gastos. Y en cuanto a esa ayuda a domicilio, dicen que no incorpora medidas suficientes para controlar el servicio y mejorar las condiciones de los trabajadores. Además, en otro municipio de la provincia, en Íscar, la Guardia Civil está investigando a una mujer de nacionalidad extranjera y vecina de este pueblo vallisoletano como presunta autora del incendio forestal que se produjo el pasado 14 de julio y que afectó a 178 hectáreas de superficie y al castillo de Íscar. Las primeras investigaciones situaban ese origen en las inmediaciones de una empresa de carpintería sin que el fuego guardara relación con la actividad desarrollada allí. Las investigaciones permitieron identificar a una mujer que se encontraba en las proximidades del punto de inicio del incendio y que reside de manera esporádica en unas instalaciones anexas a la zona. Tras analizar todas estas circunstancias y descartar otras actividades en el entorno que pudieron haber originado el fuego, los agentes de la Guardia Civil apuntan a que pudo iniciarse como consecuencia de un uso negligente del fuego, posiblemente durante la quema de restos o vegetación seca existente en las inmediaciones. Por todo ello, se está investigando a esta mujer. Lo que también se está investigando por parte de la Policía Nacional en este caso es el robo o los robos en iglesias vallisoletanas. Por ejemplo, en la iglesia de San Pablo se ha ampliado la denuncia que se presentó el pasado jueves por el robo de un cuadro del siglo XVII. También en la iglesia de la Veracruz se ha denunciado el robo de una talla de un ángel de unos 65 centímetros que formaba parte del retablo del Lignum Crucis. Así que el arzobispado lo que está haciendo es mantener contacto con los templos afectados y les ha pedido que extremen la vigilancia a estos y a todos los demás de la archidiócesis de Valladolid. Y un par de apuntes más que les podemos contar. La Universidad Europea Miguel de Cervantes ha comenzado el curso con cerca de 2.700 estudiantes de grados y másteres presenciales y se suma esta asistencia de alumnos hasta los 5.500 matriculados, si cogemos también los de las modalidades online e híbrida. Y en clave cultural, el escritor vallisoletano César Pérez Gellida presenta hoy su nueva novela, La piel de una gota, con la que recupera al inspector Ramiro Sancho, protagonista de Memento Mori. El thriller sitúa a Valladolid como objetivo de una cadena de atentados y plantea además un momento decisivo en la vida personal del protagonista. La presentación oficial va a tener lugar hoy a las 7:30 en el Teatro Zorrilla, en el día previo a que comience la sexta edición del Festival de Literatura Black Valladolid en el castillo de Fuensaldaña. Estas son algunas de las noticias destacadas a esta hora de la mañana que, como siempre, completamos con la información del tiempo. Para ello, nos marchamos hasta la Agencia Estatal de Meteorología enseguida.
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0: Pues como decimos, vamos a marcharnos hasta la Agencia Estatal de Meteorología. 16 grados ahora mismo en el centro de la capital. Jordi Oríos tiene todos los detalles al respecto. Jordi, buenos días, ¿qué tal?
2: Buenos días, hoy tiempo estable en Valladolid, con cielos poco nubosos o despejados y también se mantendrá el calor. Hoy las máximas sin cambios, en valores más elevados de lo habitual para esta época del año. Hoy se esperan máximas de 35 grados en Valladolid y Medina del Campo, 34 en Tordesillas. A partir de mañana llega un descenso notable de las temperaturas de hasta 10 grados en la capital. Se mantendrá durante el jueves también. A partir del fin de semana podrían repuntar levemente las temperaturas. En cuanto al viento, hoy se espera flojo variable, tenderá a soplar al final de la tarde del norte y del noreste con intervalos moderados. Es una información de AEMET.
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0: Y en cuanto al tráfico, recordarles que en 20 minutos aproximadamente va a comenzar un nuevo corte en el viaducto de Los Tramposos, en esa carretera de Madrid, la Nacional 601, así que ténganlo en cuenta porque desde luego que puede haber complicaciones importantes al respecto. Y dos apuntes más del tráfico. Hoy y mañana, de 8 de la mañana a 8 de la tarde, cortada la calle Doctor Sánchez Villares, y también va a haber afectación tanto hoy como mañana en la avenida de Palencia, en el tramo entre la calle Cerrada y la calle Penitencia. Se va a cortar un carril por cada sentido en la jornada de hoy, el de sentido hacia la salida de Valladolid, y en el de mañana, en el de dirección al centro. Así que también en la avenida de Palencia, trabajos de limpieza y recorte de jardineras en la Mediana. 9:10, pausa y seguimos hablando de la actualidad.

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0: 9 y 13 minutos de la mañana. Dentro de unos instantes vamos a abrir tiempo de opinión, porque hay que ir recuperando ya la normalidad con nuestros espacios también de tertulia para que todos nuestros habituales contertulios, alguna novedad que podamos tener también próximamente, pues se mojen, opinen sobre lo que sucede en la provincia de Valladolid. Pero antes de la opinión, tiene que continuar la información para que todos nuestros oyentes tengan todos esos datos, todos esos detalles y se puedan, por supuesto que sí, también forjar su opinión propia al respecto. Enseguida vamos a escuchar ese balance de fiestas que ayer realizaba Blanca Jiménez, la concejala de Turismo, Eventos y Marca Ciudad. Pero muy rápidamente vamos a zanjar el asunto pleno con otra de las mociones que también se debatió allí. En este caso, la que afectaba a un proyecto que se está desarrollando en el centro de Valladolid. Ese convento de las Catalinas que está siendo también y ha sido objeto de debate. ¿Por qué? Pues porque Valladolid toma la palabra. Lo que hacía ayer era llevar a ese pleno una propuesta, la de que no solo se materializara el proyecto de del centro del vino, sino que también se llevaran allí a cabo otra serie de proyectos. Cristina Colino denunciaba que después de 3 años de esta legislatura aún no hay proyectos y cree que esto puede jugar una mala pasada en la captación de financiación desde Europa.
1: Este plan se concibió por fases y la primera, la que podía captar fondos europeos, la dejamos en marcha nosotras para arrancar sin cargar el presupuesto municipal. Y ustedes no han abierto el melón de la segunda y llevan 4 años en una fase que ya no es suya. Así que por eso le pedimos que lo hagan, que encarguen los proyectos pertinentes, que respeten los espacios que sean comunes. ¿Sabe que sin un proyecto redactado no hay convocatoria a la que presentarse de ningún organismo, ni del Ministerio, ni de la Junta, ni de Europa? Que no es que falte la financiación, es que no es usted lo único que permite buscarla. Proyectos, y si quiere y o no necesita modificar el plan especial porque ya no atiende a los criterios que usted considera, tráigalo y lo hablamos.
0: Unas denuncias a las que también se sumaba el Grupo Socialista a través de Martín Fernández Antolín.
2: Habla usted de reformular, de hacer un repensamiento de lo que hay. La sensación que da es que solo les interesa la parte turística. ¿Qué ha pasado con las dotaciones deportivas? ¿Qué pasa con las dotaciones sociales? ¿Qué pasa con las dotaciones para la participación ciudadana? No hay proyecto técnico. Ahora nos invita a que 4 años después empecemos a pensar. No hay dotación presupuestaria, ni tan siquiera se ha molestado en plantear un calendario para que podamos hacer esa reflexión.
0: Respondía, en este caso, el concejal de Urbanismo, Ignacio Zarandona, que defendía que el plan sí está en marcha y que lo que se está haciendo es reflexionar sobre el resto de las fases. Ya saben que hay de diferentes fases, que nos encontramos en esa construcción del museo, del espacio relacionado con el vino, pero que habrá más o debería haber más. Esto es lo que decía Ignacio Zarandona.
3: Le puedo decir que es que no hay que ponerlo en marcha. El plan director está en marcha. Obviamente, una de sus 4 patas, como he dicho, será una realidad. Señor Antolín, efectivamente, yo creo que ya le he dicho que los tiempos son los que son y son decisiones de ciudad cambiantes a las que hay que atender y, por supuesto, que estamos reflexionando sobre ellas. Creo que estamos hablando de un proyecto de futuro de ciudad muy importante y que, como ve, además, estamos dando ya respuesta concreta a algunas de las necesidades detectadas por este plan directo.
0: Y el debate lo cerraba, como suele ser habitual, quien lo iniciaba. En este caso, el grupo político que presentaba la moción, Valladolid toma la palabra. Cristina Colino defendía que dar servicios a los vecinos debe ser una prioridad absoluta frente a los turistas.
1: La importancia de las infraestructuras para quienes viven aquí y no solamente para quienes nos visitan. Y fue uno de los motivos por los que desde Valladolid toma la palabra propusimos este plan especial cuando gobernamos. El centro del vino es un equipamiento para la ciudad que se enseña y nos parece bien que exista, pero el centro de día, la piscina y el archivo, y si es necesaria la revisión del mismo, son para la ciudad que vive aquí, para quien envejece en el centro histórico sin un centro de mayores, para quien tiene que salir de su barrio para ir a hacer, para nadar o hacer deporte, para quien no sale en el folleto. Esas son las piezas que llevan todo su mandato sin una fecha.
0: Bueno, pues como vemos, el proyecto sigue avanzando, la moción fue rechazada, así que por ahora eso queda en barbecho y en lo que se está avanzando es en ese centro de la cultura del vino. Y ahora sí, vamos a adentrarnos en ese resumen, en ese balance sobre las fiestas. Dejamos atrás el pleno, aunque en el pleno también se habló de este primer asunto que vamos a tratar, porque los grupos de la oposición preguntaron a Blanca Jiménez, a la concejala responsable, por esos problemas que han existido con el no buzoneo de los programas de fiestas. Ya saben que no ha llegado apenas ese programa a las casas de los vallisoletanos, y Blanca Jiménez lo que hacía en primer lugar era pedir disculpas por ello.
4: Esta concejala y el alcalde, cuando ha tenido ocasión, ha pedido disculpas a los ciudadanos en todo momento por no haber recibido su programa. Y esto lo quiero destacar porque, a pesar de que el servicio lleva teniendo problemas muchos años, esta es la primera concejala que pide disculpas. Yo creo que eso también es importante, ¿no? Que las instituciones, en este caso las personas que estamos detrás de la organización de todo tipo de actividades y de eventos, seamos capaces de pedir disculpas cuando las expectativas de los ciudadanos no se corresponden con lo que se les había prometido. A todos los ciudadanos que no les ha llegado el programa al buzón, les pedimos disculpas.
0: Reconocía también Jiménez que es posible que este año haya funcionado peor esta situación de los programas, algo que yo creo que en este caso ha sido evidente, y explicaba también dónde pueden estar las responsabilidades. Apuntaba a la empresa adjudicataria del servicio en Madrid.
4: Es posible que este año el servicio haya funcionado peor. Digo que es posible porque tenemos quejas que lo atestiguan, pero todavía no tenemos el informe de la empresa que ha hecho el reparto, lo cual, bueno, pues eso es importante también de destacar. En este sentido, hay que decir dos cosas. Primero, que las empresas que tradicionalmente han realizado este tipo de repartos en la ciudad este año han dejado de hacer este tipo de actividad de buzoneo. Les vamos a agradecer siempre el trabajo que han hecho durante estos años, pero si bien es cierto que este año hemos recibido esa comunicación muy tarde, de que no teníamos esos servicios igual que los hemos tenido otros años. Eso ha implicado que tengamos que ponernos en marcha para buscar empresas nuevas que dieran este servicio, y en Valladolid no hemos encontrado ninguna. De la licitación fue adjudicataria una empresa de Madrid, y esa empresa ha llevado a cabo el servicio, entendemos que con más incidencias de lo normal. En ese sentido, y para aclarar, quiero dejar constancia de que hemos enviado un requerimiento formal, esto es una cosa muy típica cuando hay expedientes y contrataciones abiertas, para saber cómo se puede acreditar ese reparto, para conocer los informes de cuáles son las calles o los barrios que hayan podido quedar fuera del reparto, como hubiera sido lo lógico hacer en toda la ciudad. Y como la empresa está en plazo, para darnos esa información, lo que vamos a hacer es esperar a que acabe esa parte de la tramitación de este contrato, y en la medida que sean demostrables las incidencias, pues llevaremos a cabo las penalizaciones que sean oportunas.
0: También explicaba Blanca Jiménez que, a pesar de estos problemas evidentes, de que el programa no ha llegado a las casas, sí que ha habido programas en los edificios municipales, también en formato digital, y decía que también en esa parte el ayuntamiento había informado sobre el asunto. Pero aún así, a la pregunta clara de qué debería mejorar para las fiestas de 2027, hablaba de dos cuestiones, y la primera de ellas era esta, la de mejorar ese reparto del programa.
4: Hay que revisar el reparto del programa a domicilio. Yo creo que eso le ha quedado claro a todo el mundo. No vamos a decir lo contrario. Es algo que no viene funcionando bien, y a pesar de los esfuerzos de las empresas, que no dudo de la profesionalidad de ninguna, esto es importante, sabemos que es muy complicado. Hay que darle una vuelta a esto, ver de qué manera podemos acompasar que esta ciudad siga dando el programa en papel a quien lo quiera, pero que seamos de alguna forma capaces también de que impere la utilización del programa digital y que haya otras formas de llegar a los vecinos y a los usuarios que sean más sencillas, ¿no? En todo caso, que nadie quede decepcionado con el reparto, que eso es importantísimo. El tema de los horarios que comentaba antes, yo creo que es importante porque las fiestas van evolucionando, este modelo tiene 25 años y hemos visto varios cambios a lo largo del tiempo, y estamos viendo cómo muchas veces las

0: quizás menos asistencia en general que en otros años, dos cierres de la plaza durante determinados momentos, y a Blanca Jiménez se le preguntó en varias ocasiones por ello. Dice estar contenta con el cartel que finalmente quedó en estas fiestas y resta importancia a todo eso del cierre de la plaza.
1: Muchísimo, por eso lo hemos traído. Estamos muy contentos porque siempre decimos, y esto ha sido una tónica habitual en la ciudad, ¿no?, a lo largo de muchos años, que la Plaza Mayor de Valladolid es un lugar de encuentro con la música, con diferentes estilos, y la obsesión que tiene este equipo de gobierno desde hace 3 años es que todos los días haya una propuesta musical diferente para que todas las personas que quieran acercarse a la plaza encuentren algo que puedan disfrutar. Yo no voy a entrar en esa guerra, y yo creo que no me han oído nunca, de si la plaza se cierra, se abre, no se cierra, no se abre. Ninguno de los años que yo he podido hacer este balance, y este es el cuarto, he entrado en esto, porque no creo que la programación de la Plaza Mayor esté hecha o pensada para abrir o cerrar la plaza más o menos veces. Quiero recordarle a todo el mundo, y esto es muy importante, que la plaza se cierre es una cuestión de seguridad, y que muchas de las veces que se cierra la plaza, en alguno de sus accesos se vuelve a abrir. Y esto solo tiene que ver con el flujo de personas.
0: Porque dice Blanca Jiménez que ellos no buscan llenar la plaza por llenar, que podrían traer conciertos efectistas, ponía algún ejemplo de otras fiestas vallisoletanas, y en ese caso que hubiera más asistencia a la plaza.
1: En las fiestas de San Pedro ustedes han podido ver orquestas maravillosas que han pasado por esta ciudad que literalmente han reventado la plaza. Si a lo mejor lo que quisiéramos es que toda la plaza esté llena todo el rato sin ningún tipo de criterio, pondríamos un montón de actuaciones efectistas que sabemos que van a reventar la plaza y ya con eso tendríamos bastante. Yo creo que no. Yo creo que cada momento tiene su programación, y que Valladolid a lo largo de muchos años ha demostrado ser un espacio para todo tipo de música, y sobre todo para bandas y para artistas con notoriedad nacional e internacional que también posicionan a la ciudad. La plaza no se cerró el día de Ronnie Wood, pero no es menos cierto que Valladolid ha sonado en muchos sitios en el panorama musical nacional e internacional estos días, porque es la primera vez que un Rolling Stone actúa en abierto en una plaza de este país.
0: Y como decíamos, achacaba Blanca Jiménez esta menor asistencia a la Plaza Mayor con las muchas actividades que hay también en el marco de las fiestas en otros puntos también de la ciudad.
1: Han pasado muchas cosas este año y el anterior, lo venimos hablando con los técnicos. Resulta que este año ha habido una afluencia más masiva que nunca en los tardeos. La gente elige dónde quiere ir. Lo más importante de una programación de 1000 actividades es que haya actividades para todo el mundo. Y ha habido días, como el primer sábado de fiestas, que yo misma subí a los drones, y a lo mejor había entre el Real de la Feria, los drones y el recinto José Luis Bellido 70,000 o 80,000 personas. A la vez estaban sucediendo 3-4 tardeos. No con cientos de personas, con miles de personas. Es decir, la programación es muy grande, pero muchas veces encontramos que hay tanta programación que hay también muchas maneras en las que la gente se pueda mover a lo largo de la ciudad. Entonces, luego nos encontramos con gente que nos dice que los conciertos empiezan muy tarde, que les gustaría que empezaran antes para que les dé tiempo a ir al tardeo y al concierto. Pero los conciertos los adelantamos media hora ya del año pasado porque la mayoría de la gente nos pedía que los adelantásemos, porque si no, acababan muy tarde para madrugar al día siguiente. Esto se lo pongo como ejemplo. No es fácil, de verdad, organizar una programación como esta, sobre todo en lo que tiene que ver con los horarios por espacios.
0: Bueno, pues satisfecha con la asistencia, más allá de la programación, le preguntábamos directamente si estaba satisfecha con el número de asistentes a los conciertos y decía que sí, que a pesar de todo estaba satisfecha y no decía que vayan a dejar alguna fecha abierta como sucedió por parte del anterior equipo de gobierno por si hubiera, hay elecciones, ya lo saben, cambio en el ayuntamiento. Dice que ellos van a tratar de cerrar lo máximo posible, así que no descarta que todos los conciertos del año que viene vuelvan a ser cerrados por este equipo de gobierno. Si sigue, pues evidentemente serán unas fiestas 100% del actual equipo de gobierno. Si hubiera cambio, pues ya sabemos que evidentemente se van a empezar a preparar desde ya. Y un último sonido antes de hacer una pausa y comenzar el tiempo de opinión relativo a la feria de día. Subió el precio y también bajó, reconocía Blanca Jiménez, el consumo.
1: Evidentemente suben los precios a todo el mundo, los hosteleros también tienen que asumir un riesgo, y yo creo que hay algo importante que constatar, que yo creo que ya lo ha hecho también el presidente de la Asociación de Hostelería, y es que ha habido muchísima gente, pero el consumo ha bajado. Teniendo en cuenta cómo estamos, pues la gente sale a la calle y todo el mundo quiere disfrutar, pero el consumo medio baja. Lo estamos viendo con la vuelta al cole. Puede que esta sea una de las vueltas al cole más caras de la historia reciente en este país. El precio de la gasolina está disparado. A todos nos cuesta llenar la nevera. Lo lógico es que la gente siga queriendo salir a la calle a disfrutar de las fiestas de forma masiva, como hemos visto, pero el ticket medio se resienta. Entonces, yo

0: Creo que no es solo por las fiestas, estamos en una tónica que ya venimos viendo desde finales del verano, en el gasto también de los visitantes, y es algo que habrá que reflexionar entre todos. Pero vamos, cuando te suben los impuestos más de 90 veces y te asfixian como se está asfixiando a la clase media de este país, pues lo lógico es que la gente tenga un poquito menos de dinero para disfrutar, pero no menos ganas de salir a la calle. Por eso esa diferencia entre el público masivo y a lo mejor menor gasto en la feria de día.
1: Bueno, pues este era el balance a grandes rasgos que se hacía desde el ayuntamiento de las fiestas que acaban de terminar. Enseguida abrimos tiempo de opinión, hablamos también sobre este asunto. 9 y 28.
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0: 9 de la mañana y 31 minutos, como decimos, vamos a abrir ya nuestro tiempo de opinión. Los martes, Valladolid a debate, y con el equipo de tertulianos que va a estar nuevamente conformado por Javier León de la Riva, exalcalde de Valladolid por el Partido Popular. Muy buenos días de nuevo.
1: Buenos días otra vez.
0: Por parte del Partido Socialista, Leandro Martín va a volver a estar con nosotros también algunos días, pero se va a incorporar también a estas tertulias Emilio Álvarez Villazán, exalcalde de Simancas,
1: Tordesillas,
0: senador, diputado, bueno, va también a estar aquí con nosotros, igual que Leandro Martín, que se encuentra ahora pues disfrutando del verano, igual que nuestro Raúl Mata, el delegado de La Razón en Castilla y León, y quien ya ha disfrutado del verano, igual que hemos hecho todos, ha sido Maite Rodríguez, redactora jefe del Día de Valladolid. Muy buenos días, Maite.
2: Muy buenos días, ya se han acabado las vacaciones y hemos vuelto al curso escolar, ¿eh?
0: Eso es, tal cual, además, se acaban las fiestas y aquí ya esto, el verano ya se nos ha olvidado completamente. Igual que Óscar Gálvez, el director de Vive Radio. Óscar, buenos días, ¿qué tal?
3: ¿Qué tal? Muy buenos días aquí de nuevo en la rutina. Claro. Afortunadamente, somos felices, ¿eh?, de volver a la rutina.
0: Bueno, ¿verdad? Yo te diré que hasta que, no, que no. Cuando suena el despertador, el tramo ya de empezar el programa a las 8.
3: Es que a ti se te han adelantado dos horas claro. Los madrugones.
0: Pues a mí yo, bueno.
3: Y eso es mucho, eso es mucho.
0: Nos acostumbraremos, eso es. Así que bueno, oye, con muchos temas que tratar, y el primero, pues hombre, es evidente, porque han terminado ya la Feria y Fiestas de la Virgen de San Lorenzo, lo hacían este pasado domingo, y ya se ha hecho el balance por parte del Ayuntamiento de Valladolid. Balance positivo, aunque también se reconoce, como hemos acabado de escuchar hace un instante, con cosas a mejorar, principalmente el tema del programa, de ese buzoneo, y la opción de revisar los horarios de los conciertos, decía ayer Blanca Jiménez. No sé qué balance hacéis de manera particular cada uno de ellos. Javier, por ejemplo, comienzo contigo, de lo que han sido estas fiestas en este 2026.
1: Pues yo creo que lo primero que hay que destacar, un par de cosas destacaría yo. La cantidad de gente que ha venido, el número de visitantes en Valladolid ha superado las cifras de toda la historia, y la casi absoluta falta de incidentes graves. Son dos temas que lamentablemente ves las fiestas de otros sitios y han terminado muchas veces a pedradas, a cuchilladas, a botellazos, y aquí afortunadamente puede haber algún incidente, pues siempre hay algún patoso, pero la verdad es que las cosas en ese sentido han ido bien. Si hablas con los hosteleros te dicen sí, que mucha gente, pero que gastaba menos, que había más gente, pero que, lógicamente, la crisis económica le afecta al bolsillo y va menos. Y los conciertos, bueno, pues yo no sé el horario, sería un tema a discutir. Y la calidad, pues a los que más les gusta ese tipo de música les ha gustado más, a otros menos, pero vamos, para gusto se hicieron los colores. Pero vamos, yo creo que en términos generales, bien. Y en la faceta que a mí más me ocupa en la feria, que es la taurina, yo creo que las cosas han ido más que razonablemente bien. Yo creo que la empresa ha elegido bien toreros y toros. Y otra cosa, bueno, es que, pues no sé, Morante, que ha hecho una temporada espléndida, pues en Valladolid no le salieron las cosas bien. Los toros, algunos, pues también han flojeado, pero vamos, en términos generales yo creo que ha sido, bueno, los llenos de la plaza han sido de las cuatro corridas, por lo menos en dos. Y luego el que a los niños de menos de 15 años se les diera una entrada, y yo he tenido para mis nietos que comprarlas a un euro, pues es una forma de llevar a la gente joven a los toros.
4: Por empezar por el final de lo de los toros, que hacías referencia, la verdad es que las ferias taurinas son siempre una especie de melón que uno no sabe cómo es hasta que, cómo va a salir hasta que lo abres, ¿no? Y sí que es cierto que ha salido bien, y hay que poner una nota positiva a, más allá de que gusten o no lo gusten los toros, que eso es otra
1: obviamente
4: cuestión, pero hay detrás de cada actividad hay alguien que organiza, que promueve. Yo creo que Tauro Emoción está haciendo las cosas bien.
1: O sea, totalmente de acuerdo.
4: Creo que al margen del gusto por los toros o no, taurino o antitaurino, es una empresa que se dedica a esto, como podía ser una empresa que organiza viajes en globo, pues esta que se encarga de organizar una feria taurina, la verdad es que lo está haciendo bien, está haciendo esfuerzos importantes por hacer
1: y no solo
4: buenas ferias, y le está saliendo bien.
1: Tiene actividad a lo largo del año.
4: Que eso también es importante, además, le está saliendo bien. Pero es que también yo creo que eso confirma cuando uno tiene buena voluntad de hacer bien las cosas, se suele esmerar en que el resultado de las cosas sea el que uno pretende de inicio. Yo creo que yo le daría buena nota a Tauro Emoción y le pondría sí, en
1: sin
4: su
1: duda,
4: haber muchas,
1: sin,
4: muchas
1: sin duda.
4: Cosas. Y luego ya continuamos con el resto. Yo creo que son... No, lo de las fiestas a mí me llama la atención, que parece una batalla política siempre entre los que hubo y los que hay, y los que hay y los que vendrán, con el resultado y la nota final de las fiestas. Todas las fiestas son buenas. O sea, si me pongo a valorar unas, las de este año, las del pasado, las de hace 8 años o las que vengan dentro de 4, pues habrá matices, habrá alguna diferencia... Pero que Valle Soledano se lo ha pasado mal en estas fiestas.
1: Las fiestas cambiaron en el año 2000, al cambiar la fecha. Que fue
4: al cambiar la fecha, correcto.
1: Cambiar la fecha fue cambiar la climatología y sacar a la gente a la calle.
4: Y Javier, ¿hiciste que el verano acabara más pronto en Valladolid? Porque si no, no acababa hasta el 25 de septiembre.
1: Pero con frío, el otro día lo recordaba, ayer con Manolo Sánchez en Los Toros, la última, una corrida que... un diluvio tremendo y un mano a mano entre él y Espartaco, que fue además una corrida, un éxito tremendo, ¿no? Era en la época anterior al cambio, y ese día es cuando yo me planteé que había que homenajear a la Virgen, que era la patrona, y no a San Mateo, que fue el bombero que dicen que apagó el incendio de 1561, pero un poco tarde.
4: Pero es que además yo creo que, fíjate, que ahora se acaban las fiestas y todo el mundo ha acabado contento. Estoy convencido que cuando las fiestas eran las de San Mateo, mucha gente podría pasar un par de días cabreada, porque la climatología era adversa en algunos días y posiblemente se iban al traste los planes que había.
1: No tenía razón, porque el pretexto era San Mateo. La realidad es que Valladolid entonces era una provincia eminentemente agraria, y hasta finales de septiembre los labradores no habían cobrado el trigo y la cebada, que entonces venían a Los Toros, al teatro, a la revista, a gastar a la capital. Ahora, como a primeros de agosto ya está todo cosechado y todo cobrado, están deseando la juerga.
4: Pues bueno, del tema de las actuaciones, yo, partiendo de la base de que creo que cualquier fiesta es buena, o sea, habrá matices, habrá distintas opiniones, pero en las fiestas todo el mundo se lo pasa bien. Yo creo, y más allá de los rifirrafes políticos, de la competición, de si estas han sido mejores que las anteriores, yo diría que en el tema musical... no digo, yo creo que no hay que caer en lo que cayó Óscar Puente hace unos días, y que le costó un tuit, me parece, de un grupo diciendo que
2: de Carolina Durante
4: diciendo que un poco más de respeto. Yo creo que el cartel musical de este año no ha sido tan atractivo como otros. Eso, para mí, a mí donde todavía me parece que pincha un hueso el nuevo equipo es en las estrellas, en los artistas internacionales.
1: Es que el caché internacional hay que mirarlo, ¿eh?
4: Claro, no, es que hasta lo más malo es ya lo peor. Lo peor ya cuesta lo mismo que lo mejor hace 5 años.
1: Por ejemplo,
4: el Derulo y cuando vino Franz Ferdinand.
1: Sí, cobran un dineral.
4: Claro, es que hasta lo malo cobra ya 300.000 euros. Entonces, claro, cuando vino Jason, pues fue lo que costó ese concierto y estaba en la cresta de la ola. Fue un concierto brutal. Franz Ferdinand, pues también es una estrella, una auténtica estrella. Yo creo que los dos conciertos internacionales que ha habido, pues no Ronnie Wood es una estrella brutal.
1: A mí me estás hablando en griego, ¿eh?
4: Ya. El guitarrista de los Rolling, por un ejemplo.
1: Ah, vale.
4: El guitarrista de los Rolling. Pues desde un punto de vista del experto musical, del experto en la música, del experto en todo el mundo en el mundo de la producción de conciertos y tal, te va a defender, y con razón, que es un lujo tenerlo actuando en la Plaza Mayor de Valladolid. Pero a efectos de popularidad, a efectos de calle, no es tal.
1: Exactamente.
4: O sea, tienen razón los que dicen que es imposible traer a alguien mejor desde un punto de vista de la música, de lo que representa, de la calidad, Y tiene razón quien dice, pero es que eso no arrastra masas. Uh-huh. Entonces,
2: no es tanto que no arrastre masas, que quizás no es un concierto para una plaza mayor, porque quizás lo que hay que abrir también el melón en las ferias es qué conciertos traer, porque no tenemos que traer los conciertos más caros ni las estrellas más rutilantes, porque es un concierto gratuito en la plaza mayor. Yo creo que cada cosa tiene su sitio y su oportunidad, y quizás a lo mejor no hay que tirar la casa por la ventana.
4: Yo tiraría la casa por la ventana en los conciertos, sí, pero asegurando bien, quiero decir, o sea, teniendo
2: sin tirar la casa por la ventana, casi dos de las artistas económicamente más baratas fueron una de las del lleno, Leire y Ana Guerra, quiero decir. Entonces, pero hay que traer música que más o menos cubra todo el abanico. Uh-huh. Incluso cuando se trae la orquesta Panorama, pues se cubre todo un abanico. Entonces, creo que no podemos entrar en una competición musical, porque no, la Plaza Mayor de Valladolid no es el Madrid Arena, ni claro, debe pretender serlo.
4: Está claro.
2: Entonces, a lo mejor hay que hacer otra oferta más ampliando otras cosas, destinar ese dinero a otras cosas.
4: Y hay años mejores y peores, porque el catálogo, por decirlo de alguna manera, de artistas que están en gira, que pues varía mucho de un año a otro. A lo mejor hay veranos en los que no hay un ramillete potente de artistas, y otros sí.
1: Por lo que declaraba Blanca Jiménez ayer, ha habido más de 1,000 actividades en estas ferias.
2: Por
1: los barrios, por el centro, o sea, realmente yo creo que...
2: Y luego lo que hablabais de, bueno, lo que se hablaba de menos consumo en la feria de día, al margen de que ahora mismo estamos en un momento complicado con una subida importante del IPC, claro, los hosteleros también han aplicado esa subida. Y bueno, y la feria de día sigue con el eterno problema de la calidad. Sigue habiendo establecimientos que no dan calidad, y yo... ya veo muy normalizado que la gente salga, pero vaya a establecimientos a terrazas, porque realmente tú haces cuentas y claro, la calidad de consumo y el precio en un sitio y en otro, pues a lo mejor te tomas un pincho en las casetas de la feria de día y luego te vas a comer a un bar. Entonces eso ellos mismos se lo tienen que replantear.
1: Antes pinchabas en las casetas y ibas comido a casa, claro, la mayoría de las veces, y ahora pues... En una caseta ves que hay cola y en la de al lado hay dos personas, ¿no? Algo tendrá el agua cuando lo bendicen, ¿no? Entonces, y luego una cosa que este año yo no acabo de estar convencido si es un acierto o no, la tendencia de que todas las casetas sean iguales. Pues yo creo que no hace falta que sean.
4: En cuanto a la estética te refieres.
1: A la estética, no, el modelo.
4: El modelo, sí.
1: El modelo oficial para dentro de 3 años. Yo me acuerdo, el primer año que lo montamos nosotros, pues realmente había casetas lamentables, que eran dos mostradores de Coca-Cola.
4: Algunas chapas...
1: Lo que hicimos de acuerdo con...
4: Y le faltaba hasta la pintura.
1: Con el presidente de los hosteleros es fotografiar todas las casetas. Y en la sede de hostelería, en un corcho enorme, casetas que no se van a volver a autorizar. La foto de todas las que ya han chapuzas. Incluso algunos lo alquilaban a un bar de un pueblo, una discoteca montada. Usted está vendiendo pinchos en la... Pues mire, si no vende pinchos, no tiene razón de ser. Y entonces, en ese sentido, bien, pero... Había otras espléndidas, entonces yo creo que había que dejar esa iniciativa.
4: A mí particularmente, ya sabes, esto es una cuestión de gustos y para gustos colores, a mí particularmente no me gustan el modelo que se ha instaurado
1: es
4: para...
1: De obra, de caseta de obra.
4: Es que entiendo, es caseta de obra, entiendo, el color tampoco, es verdad que es el color pucelano, el color de pucela y tal, lo entiendo, pero la verdad es que queda fatal en las casetas. Si te digo la verdad, a mí me resulta que queda mal. A mí me gustaron los de los primeros años, salvando el primero, el de chapa y pintura. Después hubo unos años en los que se uniformizaron bastante bien
1: y
4: los modelos.
1: Se ponen
4: había algunos de madera.
1: Ahora se hacen zonas.
2: Se han agrupado en zonas.
4: Había algunos de madera. O sea, hubo un modelo en los comienzos de la feria de día que las casetas pues posiblemente tendrían un coste mayor. El continente. Y ese fue para mí el mejor. Yo creo que ha ido derivando hacia un modelo uniforme de nuevo, pero más que vuelve a ser un poco el del principio, el de la chapa y pintura, pero a mí no me termina de gustar. Es verdad que si ya nos ponemos en el tema del, en el tema, cuando no nos gusta ni lo que sirven, nos ponemos a pensar en si nos gusta en lo que lo contiene, ya, ya
2: bueno, es
4: ya
2: que quiero decir que a lo mejor sí que eso necesita que se repiense como había avanzado el alcalde hace creo que 2 años, porque aunque funciona, pues a veces hay modelos que mueren de éxito. Uh-huh. Entonces
4: llevamos hablando del cambio de la del cambio de que la Feria de Día necesita un cambio 6 años.
2: Sin embargo, nunca se habla de la Feria de Gastronomía, quiero decir, que esa funciona y no necesita, bueno, ha necesitado la instalación para ser más cómodo, y esa sí que ha sufrido cambios de ubicación y demás.
1: Es al primer año que yo fui alcalde, los hosteleros dijeron que me la cerrara, que era competencia desleal. Y lo que hicimos fue regularla. No es normal que en la Casa de Ávila, por ejemplo, pues estén vendiendo whisky escocés. No, mire usted, es para, salvo la de Segovia, que puede vender tic, por razones obvias, tienen que ser los productos de la tierra. Y así se fue un... Y con la colaboración de José Luis Bellido, que a mí me parece muy bien que al pabellón que han montado le han dedicado un hombre, porque ha dedicado media vida o casi toda su vida a las casas regionales.
2: Pero es así que es una apuesta segura, y yo creo que, y por ejemplo, ahí la inflación impacta menos. Quiero decir que también debiese ser un ejemplo para la Feria de Día.
1: Ayer se quejaban en algún programa diciendo que había demasiado ruido, que había mucha música dentro de la... Yo he pasado un par de veces por allí y la verdad es que tampoco...
0: Hombre, sí, con la cubierta sí que es verdad que se da un poco de eco, digamos, de... Pero bueno.
1: Pero bueno, ya sabes, hay que protestar de
0: pero
1: todo.
0: Pero si llueve no te mojas también, claro, es la parte, si claro, hace, la parte si buena es esa.
2: Te da un poco de sombra, claro, sí.
0: Entonces, bueno.
4: La verdad es que la cuestión es quejarse. Yo sí, he salido poquito estas fiestas, la verdad, pero he visto imágenes, he visto fotografías realmente espeluznantes de la cantidad de gente por la calle en el centro.
1: Tremendo, o sea, tremendo. Es que, no se podía andar, ¿no?
4: Es
1: ¿no?
4: que yo no sé si eso es bueno o es malo, realmente. O sea, desde cuando se presume, entre comillas, que lo entiendo, que se haga así de las fiestas con más gente y tal, yo la verdad es que ojalá hubiera un 20% menos.
1: Hombre,
4: la verdad.
1: En muchas ciudades, te puedes ser aquí.
4: Terrible,
1: puedes
4: es terrible.
1: Hablar de Pamplona, o puedes hablar de las fallas en Valencia, que los autóctonos se van fuera porque no resisten esa aglomeración. Sí. Pero yo creo que es bueno para la ciudad, ¿eh?
2: Aquí estoy yo que he practicado eso, porque yo vivo en la zona que se masifica, que por cierto, que lo que está convirtiéndose en un verdadero éxito y atractivo musical son los eventos musicales organizados en las zonas de la Feria de Día.
4: Sí.
2: Por ejemplo, en la zona de la Catedral ha sido...
4: se lo digan a Diego.
0: Ha estado todo hasta arriba. Sí, desde hace unos años, desde el COVID, yo creo más o menos que se empezó a instaurar eso.
1: Un día con un calor insufrible. Pues yo fui a unas casetas cerca de la Antigua, ¿verdad? Y al final me tuve que ir a los bares de al lado porque es que era realmente imposible aguantar aquello.
4: Cuando decía que se lo digan a Diego, no es porque fuera uno de las estrellas musicales del momento de eso, sino porque Vive Radio emitió el programa Vive Valladolid, especial de las fiestas, 2 días, tres mañanas desde la esquina de la Cárcava. Y bueno,
1: aquello pues, está hasta los topes.
4: Puede dar buena cuenta, efectivamente, de la cantidad de gente, y sobre todo uno de ellos había música, uno de los grupos, y es que eso...
0: Casi todos los días había hecho alguna actuación, y claro, eso hace también que vaya mucha gente, sí. Así que bueno, pues las fiestas que ya han acabado y que ya se está empezando a preparar, ya de 2027, así que veremos y hablaremos de ellas, si ha habido algún cambio, si no...
1: El balance ha sido positivo, claramente positivo.
0: Uh-huh. Y vamos a hablar del pleno, que venga, también lógicamente día
2: sí
0: pos...
2: Fue una fiesta.
0: Eso, sí. También hubo voces, en las fiestas ha habido voces, pues en el pleno ni te cuento también lo que hubo ayer. Maite, voy a empezar contigo, porque uno de los puntos, o el punto más conflictivo ayer en esa sesión, fue esa moción relativa al cambio de esa denominación de violencia de género por violencia doméstica en las condiciones de acceso a las viviendas públicas de Viva. Lo primero, preguntarte por el fondo de la cuestión. Y
2: voy a empezar yo también por el final. Si después de no puedo llamar debate cuando todos los participantes no son, no voy a repartir por igual las culpas, pero bueno, no hay un debate cuando lo que hay son insultos, reproches y ni tan siquiera argumentación. Pero que después de ese debate, si el alcalde decide pedir un informe jurídico, creo que empieza la casa por el final. Ese cambio tendría que haber estado ya avalado por ese informe jurídico. También es verdad que este cambio se produjo después de toda la presentación del plan de vivienda en el desarrollo de reglamentos, hay como de tapadillo. Entonces, estas cosas es mejor, si quieres hacerlas, buscarte el aval jurídico y afrontarlas públicamente, porque si no, el ruido está garantizado. Y tenemos poca, el problema para debatir de este tema es que tenemos poca información de cuántas viviendas, cuántas solicitudes, y para ver el impacto que tiene. Y luego el eterno debate de que abrió el melón Vox de violencia doméstica y violencia contra la mujer o machista, pues se queda en un debate político alejado de la realidad social. Hay violencia doméstica, pero hay también claramente violencia contra la mujer o violencia machista, porque las cifras, por desgracia, siguen subiendo año tras año. No es un problema radical. Entonces, mientras discutimos si son galgos o podencos, sigue habiendo víctimas y sigue habiendo situaciones muy complejas. Entonces, es un debate artificial en el que se empezó la casa por el tejado y al final yo creo que sí que hay... Entiendo cuando la gente desconfíe de la política, porque es totalmente alejado de la realidad.
1: Es que lo importante, en mi opinión, no es cómo se llame, sino para qué sirve y cuáles son los resultados. Y decía Maite, es verdad, no ha bajado los crímenes contra la mujer, las agresiones a las mujeres. Le llames violencia doméstica, violencia machista, violencia de género. Lo importante no es el nombre, lo importante es lo que se hace. Y lamentablemente aquí hay un fracaso permanente. Luego está la utilización política del concepto del feminismo. Claro, lo del ayuntamiento de ayer fue intolerable, que el público de las tribunas, posiblemente yo de alcalde, les expulso, suspendo el pleno, desalojo las tribunas, porque de libertad de expresión toda, pero sale usted a la calle, en la puerta del ayuntamiento y hace... Yo tuve alguna movida en algún pleno a la salida y tuve que aguantarla. Pero dentro del pleno hay que respetar las normas, cosa que no se respetaron. Y luego yo me preguntaría, ¿dónde están las manifestaciones feministas en relación con las mujeres de Ceuta, por poner el ejemplo?
2: Sí, pero eso no influye en esto. Quiero decir, la situación que hay de las violaciones y las inmigrantes en Ceuta no se puede meter en el mismo cajón una regulación.
1: Pero lo que no pueden es estar calladitas y solo meterse con los de Vox, que yo no soy de Vox, porque dicen que si es doméstica, no. ¿Qué está haciendo usted cuando las agresiones salen del otro lado? A callar y a tapar. Entonces,
2: bueno, la ministra de Igualdad no está saliendo muy muy amparada de esta crisis.
1: Pero además, lamentablemente, creo que se equivocó, y lo dije. Yo, sabéis que siempre he hablado bien de Ana Redondo, hasta aquel día que perdió, en mi opinión, los papeles, aquello de vergüenza, vergüenza, aquellos gritos. Porque es que además se comió algo que no era suyo. Las célebres pulseras las había contratado la ministra anterior. Y esta que me dijeron, mire usted, yo he llegado, me lo encontraba así, vamos a ver cómo lo arreglamos, ¿no?
2: Y aquí también se está comiendo.
1: Salió a defender las pulseras que la de la otra ministra. Entonces yo creo que ese es un tema lamentablemente muy politizado, y lo que hay que hacer es ver cuáles son los resultados de la actuación de la lucha del biogen y todas estas historias, y no de si lo llaman doméstica, familiar, de género.
2: Y también hay verdad cuántas mujeres acceden a las viviendas, cuántas viviendas hay a disposición, cuántos recursos. Quiero decir que se está debatiendo sin ningún dato.
4: Es que no hay mucha información. El debate está yendo por el tema de la forma, más que del fondo.
1: Se aprobó en mayo y nadie protestó, ¿eh?
2: No, no, es que
3: ese es uno de los argumentos que ayer defendió el Partido Popular.
2: Hubo un cambio, porque inicialmente no estaba y luego es verdad que fue ahí un poco de tapadillo dentro del texto. También digo que existe una muy mala costumbre entre los concejales de este ayuntamiento, y hablo casi de la generalidad, de no leerse todos los documentos. Bueno, de este documento, de este ayuntamiento, de casi todos, porque ayer escuchaba al alcalde, bueno, el alcalde de Torrelobatón con el centro de datos sigue diciendo que no tiene información. Y hay un expediente en exposición pública de 1000 folios que te pueden leer en cualquier rato es que, muerto.
1: Hombre, 1000 folios es un rato normal.
0: Pero ahí está.
2: Estaba siendo irónica, pero quiero decir, un alcalde decir que no tiene información. Entonces, es verdad que hay que leerse la documentación.
3: Está claro. Yo creo que es un problema en el que nos quedamos en la forma. Volvemos un poco al concepto. Pero es cierto, le doy la razón a Maite con el tema de ayer el Carnero anuncia un informe, dice que pedirá un informe. Bueno, pues el informe quizá tenía que haber sido antes, lo de empezar la casa por el tejado. Sí, y te evitas muchos problemas. Y luego, tal y como está la cosa siempre, pues quizá no es un matiz menor el cambio de nombre, del concepto, si en la ordenanza pone exactamente un nombre. Porque desde un punto de vista jurídico, normativo, tú eso lo recurres a la justicia y la justicia te puede decir, no, es que no se ajusta realmente a la norma. Me refiero a lo de si es de género o machista. Entonces,
2: a ver, la violencia,
3: hay que ajustarla a lo que diga la ordenanza, porque entonces ahí puede haber una grieta.
1: Si no cambia la ordenanza.
3: Puede haber ahí una grieta, una fisura por la que ya sabemos que hay quien se la coge con papel de fumar y es una salida para no conceder ayudas o para concederlas de manera irregular.
2: De todas formas, yo creo que lo del informe al alcalde le hubiese venido bien, porque en el fondo él ayer asumió y tuvo que dar la cara por una decisión que le viene impuesto por su socio de gobierno. Ayer la teniente alcalde tampoco tuvo la mejor de las actuaciones, porque ella es bastante vehemente. Pero bueno, también quiero decir que...
1: No puede tolerar que la estén insultando a gritos.
2: Yo no digo que lo tolere, pero que regula el pleno, como tú bien sabes, es el alcalde. Uh-huh. Y de hecho, él varias veces se ve perfectamente en las imágenes cómo le pide calma para él poder regular el pleno. Quiero decir, tanto a ella como a todos los políticos, y más en esta situación, hay que exigirles que no echen más leña al fuego cuando la gente ya está exaltada, porque este ambiente de confrontación no se puede incentivar más. Hay que defender las ideas, que además ella tiene todo el aval jurídico para defender ideas. Y a veces quiero decir que hemos generalizado los insultos, pero cuando es al contrario nos parecen bien y es claro, no puede tolerar, pero es que no debiésemos tolerar los insultos ni a su persona ni al resto de los políticos. Como los hemos tolerado, pues ya claro, la gente se cree en derecho de hacerlo allí en el Congreso y donde sea. Entonces, si el ayuntamiento opta por no dar viviendas para las mujeres, es una decisión que pueden tomar, pero es verdad que tienen que hacerlo con el aval jurídico y, en este caso, el alcalde necesitaba ese respaldo para no comerse un marrón que no era suyo.
1: Pero el ayuntamiento no opta por no dar...
2: Que sería legítimo.
1: No, pero hay una serie de supuestos en los que hay un baremo, podrás gustarte más o menos si hay que dar más, medio punto más a la mujer maltratada o al padre con tres hijos o al que le han matado el hijo, ¿verdad?, con la violencia vicaria que llaman ahora. Entonces, el tema no es nada fácil.
0: Nos queda un minuto, no voy a sacar el tema del coordinador de políticas públicas.
3: Más que nada porque tampoco hay mucho de lo que hablar, porque seguimos sin saber, seguimos sin respuestas.
0: E iba a decir yo, seguro que se vuelve a sacar el tema en próximos plenos.
2: Como conclusión de esto, aunque fuese muy bronco lo de el reglamento de Viva, sí que agradezco que en el ayuntamiento se debatan los temas nacionales, digo, municipales, y los nacionales se dejen en el ámbito que corresponde. Pero sí que es verdad que ayer empezó muy bronco el nuevo curso político, estamos a unos meses de las elecciones, yo creo que es mejor que bajen el nivel.
1: Un acuerdo incorporando una enmienda del PSOE que votaron por unanimidad.
3: Sí, correcto, así es.
0: A ver si cae en buen saco tu petición, Maite, pero si tuviera que apostar no iría en esa línea, así que bueno, tendremos tiempo para hablar sobre todas estas cuestiones. Javier, Maite, Óscar, gracias a los tres.
3: Buenos días.
1: Hasta la próxima,
0: eso es, porque estamos a puntito ya de llegar a las 10. Tenemos que abrir enseguida la tercera hora de programa.

0: Bueno, pues 10 de la mañana y un minuto y ya tenemos aquí a Lidia Veiga. Buenos días, Lidia, ¿qué tal?
1: Muy buenos días a todos. Pues muy bien, mitad de mes. ¿Cómo se te ha pasado septiembre?
0: Mitad de mes, ya.
1: Justo como, 15.
0: Pues como acaba de empezar, como diría el otro, el curso, pues ya, claro, digo, mira, pensé que era primero de mes.
1: Pues yo fíjate que pensando en septiembre pensé que estábamos ya más... Pensé y dicho, creo que estamos ya más cerca de cobrar otra vez. Pero no, de repente ha sido
0: no,
1: un...
0: Spoiler, no.
1: Spoiler, no, mitad de mes.
0: Bueno.
1: Bueno.
0: Bueno, queda otra mitad, que tampoco se pasará rápido. Seguro, ese ritmo que vamos aquí no te da tiempo a aburrirte.
1: Cuando o sea, no te quieras dar cuenta, estamos diciendo, ay, octubre, octubre, octubre.
0: Total.
1: Y como dicen ya las personas mayores...
0: Vete pensando en las navidades.
1: Ay, las navidades, ¿ves? ¿Ves? Sabía yo las personas en mayores, por eso.
0: A ti además que te gustan los calendarios de adviento esos, vete ya pensando en ellos.
1: Pero en su época. A mí me gustan cuando llegue todo en su correspondiente. Época, igual que todo en su correspondiente hora. Y para comenzar esta, si te parece, repasamos la actualidad.
0: Vamos a hacer las cosas bien, venga, por ello. Por ejemplo, con noticias que tenemos que contar por ese, pues ahora mismo a las 12 minutos, un accidente que ha tenido lugar donde un hombre de 60 años ha resultado herido esta mañana, una colisión entre un camión y una furgoneta en el número 20 del Camino Laguna de la urbanización del Pinar de Antequera. Como decimos, un accidente a primera hora de la mañana con una persona herida. Además, también hemos conocido datos del IPC, el índice de precios al consumo, que ha escalado 9 décimas en Castilla y León hasta situarse en el 4,7%. Son 4 décimas más que en el conjunto de España. Por provincias, Valladolid ha registrado un aumento con respecto al pasado mes del 0,6%, el más bajo de toda Castilla y León. Y ahora mismo esa inflación en Valladolid se sitúa en el 4,4% en la tasa anual. Es el segundo mejor dato de la comunidad, aún así, como hemos visto, también por encima de la media nacional, que está en el 4,3, Valladolid se queda en el 4,4. Precisamente la inflación fue uno de los motivos que esgrimió Blanca Jiménez para que descendiera el consumo en la Feria de Día, en ese balance que hizo ayer de la Feria y Fiestas de la Virgen de San Lorenzo. Dijo que había mucha gente en las calles, pero que no se consumió lo mismo precisamente por este motivo. Un balance, en su opinión, positivo, una afluencia del 67% en los hoteles y apartamentos turísticos durante la semana, 85% el fin de semana, pero no todo ha sido positivo. Por ejemplo, reconoció ese fallo en el buzoneo de los programas de fiestas, pidió disculpas, pero explicó que es algo que viene funcionando mal desde hace mucho tiempo y que ahora, pues bueno, que ha podido funcionar algo peor, pero que no ha sido, considera Blanca Jiménez, cuestión puramente del ayuntamiento. Apuntaba también a esa empresa madrileña a la que se había adjudicado el servicio. Además, también se pone el foco en los horarios de las actividades musicales, los conciertos que podrían ser revisados para el año que viene, satisfechos con la asistencia a los conciertos de este año, aunque ha sido menor, solo 2 cierres de plaza en estas fiestas. Y en el pleno, pues la verdad es que bastante bronco el asunto. La principal conclusión ha sido que el alcalde ha anunciado que solicitará a la asesoría jurídica un informe para determinar si el protocolo de acceso a la vivienda municipal cumple la normativa de protección de las víctimas de violencia de género, todo ello tras esa polémica, ese cambio del epígrafe violencia de género por violencia doméstica. Así que un asunto que también hablaremos de él bastante. Y en la provincia se está investigando por parte de la Guardia Civil a una mujer como la posible autora de ese incendio que afectó a la localidad de Íscar, a la ladera de su castillo, al propio también castillo iscariense. Posible negligencia, una quema, parece ser, de vegetación que se descontroló y acabó arrasando esas 178 hectáreas. Y lo que voy a hacer ahora también, Lidia, es contarte un poquito el tiempo. No sé qué me...
1: 19 grados.
0: 19 grados ahora mismo. Va a bajar bastante ya próximamente, pero bueno, por ahora.
1: Pero luego vuelve. Pero ¿por qué va a bajar de cara al fin de semana y luego vuelve a subir el lunes? No lo entiendo.
0: Pues para darnos mal. Pero bueno, oye, es lo que hay. Vamos a ver qué nos cuenta Jordi Ríos, a ver si nos da alguna buena noticia desde la EMET. Jordi, buenos días, ¿qué tal?
2: Buenos días, hoy tiempo estable en Valladolid, con cielos poco nubosos o despejados, y también se mantendrá el calor. Hoy las máximas sin cambios, en valores más elevados de lo habitual para esta época del año. Hoy se esperan máximas de 35 grados en Valladolid y Medina del Campo, 34 en Tordesillas. A partir de mañana llega un descenso notable de las temperaturas, de hasta 10 grados en la capital. Se mantendrá durante el jueves también a partir del fin de semana podrían repuntar levemente las temperaturas. En cuanto al viento, hoy se espera flojo variable, tenderá a soplar al final de la tarde del norte y del noreste con intervalos moderados. Es una información de AEMET.
1: Pues muchas gracias, Jordi. Volveremos a conectar con la Agencia Estatal de Meteorología a partir de las 11 de la mañana. Y creo yo, Diego Rivera, que hoy no se ha hablado de deportes aquí.
0: Venga, pues vamos a por ello un minutito, aunque sea.
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0: Bueno, pues muy rápido en el mundo del deporte, contar que el Real Valladolid ya prepara el partido del domingo 4 y cuarto de la tarde en el Alfonso Murube frente al Ceuta. En la primera sesión que tuvo lugar ayer, pues lógicamente los titulares ante el Oviedo a menor ritmo, al margen por problemas físicos, Guille Bueno, Thiago Ojeda, Dani Pérez y Miguel Rubio, y el guardameta Dani Martín trabajó con normalidad. Hoy no hay entrenamiento, el miércoles mañana 10:30 volverán a los anexos los jugadores de Fran Escrivá, que está siendo bastante cuestionado por parte de la afición. Y en el baloncesto, mañana finalmente ha habido cambio de última hora, se va a presentar a uno de los fichajes, a Kevin Sute, y va a ser hoy la presentación. Bueno, finalmente se ha trasladado a mañana, así que estaremos pendientes de toda esa información deportiva para irla contando en el día a día.
1: Vale, pues estaremos nosotros también pendientes de escucharla. Diego Rivera, que tengas un buen martes.
0: Igualmente, adiós.
1: Adiós.
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0: Las 10 y 9 minutos de esta mañana de martes y hasta las 12 del mediodía vamos a hablar de temas relacionados con Valladolid, con nuestra provincia y además en diferentes ámbitos. Vamos a comenzar hablando de el cultural, uno de nuestros favoritos sin ninguna duda. Y es que hoy, a partir de hoy 15 de septiembre, se abre el plazo para poder sacar vuestros abonos para la nueva temporada del Laboratorio de las Artes de Valladolid, del LABA, que este año regresa y lo hace con el eslogan, con esa frase de volverte a ver. Yo creo que es que quieren que estemos por allí y nosotros también queremos hacerlo. Así que vamos a conocer la temporada al completo hablando con Juan Herrero. Él es director de programación de la Fundación Municipal de Cultura. Muy buenos días.
1: Buenos días, Lidia, ¿cómo estás?
0: Muy bien, bueno, pues con ganas de que comiencen temporadas, ¿no? Es vuelta al cole, vuelta a las aulas, ya vuelta a la normalidad y también vuelta a tener buenos planes de cara a los fines de semana de este curso.
1: Así es, la vuelta a la normalidad que en el LABA siempre es tremendamente extraordinaria cada fin de semana.
0: Uh-huh. Bueno, volverte a ver, ¿por qué? ¿Queréis que estemos por allí?
1: Bueno, pues de verdad que nosotros ya cada temporada siempre buscamos un lema que después también se traduzca en esas diferentes conversaciones que proponemos a lo largo de la conversación. Nunca son lemas de campaña así baratos que busquemos, ¿no? O sea, siempre es, intentamos transmitir en estos lemas la manera de entender la programación y desde luego cuando hemos construido esta programación de esta temporada hemos pensado que queríamos volver a ver al público que teníamos, volver a ver y pero también encontrarnos con público nuevo, ¿no? Y no porque, bueno, cada vez que uno se va y pasa un tiempo fuera y vuelve, pues uno vuelve también siendo distinto, vuelve con otras miradas. Este lema de volverte a ver se acompaña con un led de miradas compartidas, ¿no? Por aquella cosa de que también no pretendemos confirmar lo que ya sabes, sino pretendemos que veas cosas nuevas y a partir de ahí que te hagas preguntas y si es posible pues que esa mirada se vaya transformando. Este es un poco el objetivo y bueno, y desde ahí hemos construido esta temporada de 39 espectáculos y 43 funciones a las que sumamos esta vez dos documentales. Y con la que esperamos pues llegar a mediados de mayo, ya a las puertas del TAC, por aquellas fechas, y que se haya disfrutado y desde luego que hayamos conseguido ese objetivo de cuestionarnos lo que vemos, lo que miramos. El LABA siempre en sus programaciones interpela mucho a la actualidad. Y bueno, y eso es lo que vamos a hacer esta temporada.
0: En la presentación de la misma se definió, ¿no?, a estos próximos meses como la temporada más internacional de la historia del LABA.
1: Sí, la temporada pasada también lo fue y este año, esta temporada, hemos vuelto a superar los números del año pasado, ciertamente. También sí que me gustaría subrayar algo en este aspecto, que cuando decimos internacional no significa que nos estemos alejando para nada de Valladolid, ¿no? Lo que estamos es situando a Valladolid dentro de un circuito de creación y de exhibición mucho más amplio, porque junto a esas compañías que sí que proceden de Francia, de Canadá, Alemania, Italia, Argentina, Croacia, por ejemplo, con una vallisoletana al frente, la compañía que viene de Croacia, en Reino Unido, Bélgica, pues tenemos ejemplos también de 7 compañías de nuestra comunidad y una presencia muy significativa de artistas vinculados a la ciudad que forman parte de otras compañías de otras comunidades autónomas.
0: Uh-huh. También, bueno, decías, no significa que no se apueste por lo de aquí, talento local y local de Valladolid va a haber.
1: Sí, mira, hay un hecho muy muy significativo en este colectivo, Yellow Arbit Collective, es un colectivo croata, y está liderado por una bailarina vallisoletana, por María Matarranz, que además es primera bailarina del Ballet de Croacia. Ella, ¿no? Y viene en esta ocasión, viene con 2 compañeros. Somos conocedores además de que esta mismo colectivo va a hacer también actividades en la Escuela Superior de Arte Dramático de Valladolid, pero sí, luego tenemos tenemos gente de Castilla y León, pues por ejemplo Laura Santos, que es una abulense que nos trae Yo nací en un surco de judías, que es un trabajo que habla sobre la realidad del mundo rural, sobre quién lo sostiene, poniendo el foco en el papel de la mujer. Tendremos también a Perigallo Teatro, que es una compañía de Castilla y León, que con Autorreverse, Bueno, y luego la verdad que tenemos, en, ya te digo, en esta compañía, tenemos, me voy a dejar a muchos, tenemos trufado por ahí la programación de cantidad de gente de Valladolid o vinculada con Valladolid. Tuzaro en música va a presentar su último disco, ¿no? que bueno, que es un claro ejemplo de cómo las raíces no se conservan como una pieza de museo, sino que se transforman para seguir vivas y dialogar con este espíritu de contemporaneidad que tiene el lado.
0: Bueno, pues nombres que nos suenan a todos, nombres cercanos, pero Juan, si hiciéramos un repaso a la temporada, vamos a hablar de diferentes estilos, pues hablábamos de música, has hablado de danza, si tuviésemos que dar cuatro pinceladas, porque claro, la programación es muy extensa, de espectáculos que son fuertes para que nuestros oyentes se animen a esos abonos o a esas entradas, ¿cuáles dirías tú, aunque es difícil?
1: Sí, es muy difícil porque son muchas las propuestas, pero bueno, yo le diría que abrieran boca con el espectáculo con el que abrimos, que se llama Doncellas, fuerza permanente de la compañía Estévez y Paños, donde el flamenco, la danza española y contemporánea y el teatro dialogan en ese legado del guitarrista Ramón Montoya y Federico García Lorca. Y que bueno, y que se animaran pues en alguna propuesta musical, por ejemplo, a celebrar el carnaval con nosotros, con otro palentino, con Castor Aer, o que celebraran el Día Mundial del Teatro con en el Labat, reconociendo el trabajo de Ana Zamora, nuestra directora Premio Nacional, directora segoviana, Premio Nacional de Teatro, y con la que pasaremos tres jornadas conociendo su proceso de creación y de trabajo con su compañía, con Nao de Amores. Veremos el misterio del Cristo de los Gascones una vez más en la ciudad, que es su espectáculo más representado y también el último espectáculo, y tendremos ocasión de ver un documental sobre esos procesos de creación. Diría que bueno, que no se perdieran tampoco el Día Internacional de la Danza en torno a la figura de Manuel Liñán, ¿no? que donde se funde la tradición, la contemporaneidad, la herencia, la identidad. Manuel ha sido un bailador que ha roto los límites del flamenco poniendo su identidad por delante. Y tenemos también dos espectáculos y un documental donde él de alguna manera se desnuda metafóricamente y contándonos aspectos de su vida y cómo todo eso le ha servido para construir su carrera profesional. Y luego, pues hombre, no me perdería Gola, de Oriol Pla, es el actor que está de moda en este momento. O luego, pues por ejemplo, pues el cierre de mayo que tenemos con Pepintón y Circo Ronaldo. Yo creo que quizá esos pueden ser los títulos que soporten o los pilares que soporten la programación, pero desde luego hay cosas de formato pequeño como Cosas que caen del cielo de Dora Cantero, Saeta de Javier Aranda, un coche que cuenta la historia del Renault 21, joven creador barcelonés que ha hecho una historia sobre el Renault 21 que se construía en Valladolid, ¿no? Y ha hecho todo el trabajo de documentación con los trabajadores de la FASA.
0: Qué bueno.
1: De la FASA Renault, para hacer este espectáculo, y nos habla de las expectativas que entonces se depositaban, esas expectativas de prosperidad que uno depositaba cuando se compraba un coche de aquellas características. Si recordamos, el Renault 21 era ya de los coches importantes que construía la Renault, ¿no? Y bueno, pues en torno a eso vamos a estar hablando mucho de ese diálogo entre tradición, contemporaneidad, territorio, memoria, herencia, cómo la combinación de todo esto construye la identidad. También vamos a intentar entender las maneras de vivir, es decir, el teatro tiene que servir para esto, ¿no? Para decirnos, no para decirnos que tenemos que pensar, sino para colocarnos delante de preguntas que como sociedad seguimos teniendo pendientes, porque hay muchas cosas y la actualidad nos las está mostrando todos los días, y tú como periodista lo verás bien, que uno se pregunta, bueno, ¿cómo se soluciona este problema cuando ninguna solución parece la correcta, ¿no? Pero sobre todo también el LABA y esta temporada pretende ser encuentro, celebrar el encuentro, de encontrarnos, esa convención de ponernos todos juntos a mirar hacia el mismo sitio, con cada uno con nuestras miradas diferentes y seguramente cada uno viendo cosas diferentes.
0: Pues seguro, seguro que sí. Hablábamos al principio, Juan, de ese eslogan, de ese volverte a ver, de lo profundo que es la frase. Y también hay otra que viene con mucha originalidad, ¿no? Que también es un nombre que habéis elegido para una de las novedades de este año, un nuevo proyecto que es El suelo es lava, que es gracioso teniendo en cuenta el lava, que nada tiene que ver con el juego del suelo es lava.
1: Sí, sí, sí. Bueno, todas estas conversaciones que estoy diciendo, todos estos temas, desde luego tienen una consecuencia en la propia estructura de la programación que hemos construido esta temporada, pero también en la propia estructura de lo que queremos que sea el centro. Llevamos años desde el equipo de gestión queriendo hacer del Lava no solo un centro de exhibición, sino un centro, un espacio para ser habitado durante todo el día. Yo digo muchas veces, por paralelismo, hacer un centro de día de las artes escénicas en Valladolid, y queremos que este lugar sea habitado. ¿Cómo? Pues con un proyecto como este, El suelo es lava, este juego de palabras, ¿no? Que la lava es un cuerpo sólido en movimiento, ¿no? Y este es un suelo en movimiento, desde luego, y es nuestro programa de mediación y programación expandida que vamos a desarrollar junto con una empresa de aquí, vallisoletana, junto con el Silo Casa de Cultura y con el apoyo de la Red Española de Teatros y la Fundación Daniel Inacarazo. Y en torno a esto, bueno, pues seguiremos, digamos que con un mismo punto de partida y de llegada, que es lo que pasa en la sala Concha Velasco, y las temáticas que se cuentan en estos espectáculos que conforman la programación, pero todo esto irá, emprendemos un camino de encuentros, de conversaciones, de talleres, de acciones participativas para ampliar la experiencia escénica más allá del escenario y generar nuevas relaciones con el público, con el no público, que nos interesa muchísimo, con la ciudadanía en general y sobre todo con el territorio más cercano al emplazamiento del Lava.
0: Uh-huh. Bueno, pues para ese no público sobre todo es esta conversación, porque aquellos que ya fueran abonados el año pasado ya tuvieron su opción de renovar esos antiguos abonos, pero los nuevos, los que vosotros queréis que comiencen y que a partir de ahora también sean miembros y parte del Laboratorio de las Artes, ese abono, esa opción de compra es hoy. Hoy se lanzan, igual que las entradas lo harán a partir del día 22.
1: Eso es, hoy empezamos con la venta de nuevos abonos. Me vas a permitir dar las gracias a los abonados de la temporada pasada, porque hemos tenido un altísimo índice de renovación, estamos por encima del 87% de las renovaciones, unos números fantásticos que parecen augurar una buenísima temporada. Y sí, a partir de hoy mismo ya se pueden coger los abonos en el Lava son abonos a la carta. Quiero decir con esto que de toda la programación que hay, de estas 39 espectáculos, de esas 43 funciones, cada persona que venga puede elegir si quiere hacerse un abono 12 o un abono 20. Si se hace el abono 12 le descontaremos 4 euros sobre el precio de venta de las entradas, y si coge el abono 20 se le descontarán 5 euros, con lo cual puede llegar a ahorrarse hasta 100 euros o en el menor de los casos 48 en función de los espectáculos que coja. Y sí, sí, como bien dices, y a partir del día 22 empezamos a vender entradas ya sueltas para todos los espectáculos de la temporada.
0: Uh-huh. Bueno, pues ahí está la información desgranada, todo lo que podíamos con el tiempo que tenemos por delante, con el que contamos. Toda la información me imagino que estará en vuestra página web, y si no, que se pasen por taquilla y que les informaréis con detalle de todas las opciones que tienen disponibles para formar parte esta nueva temporada también de ese público del Laboratorio de las Artes de Valladolid. Pues Juan Herrero, director de programación de la Fundación Municipal de Cultura de Valladolid, muchísimas gracias por acompañarnos en Vive Radio y buen inicio de temporada.
1: Muchas gracias, Lidia, a ti y a Vive Radio por reservar un espacio a la cultura de la ciudad, al Lava en particular, pero sobre todo a una cultura que nos ayude a entender lo que estamos viviendo y lo que se nos pueda venir por delante.
0: Muchas gracias, un abrazo, Juan, gracias.
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0: Y en los próximos minutos vamos a hacer parada en Arroyo de la Encomienda, y además me viene muy bien justo esa frase, porque vamos a hablar de paradas de autobús, de recorridos y sobre todo de un joven de la localidad que ha desarrollado una página web que controla en tiempo real la frecuencia de los autobuses municipales y también pues mejora, según algunos de los vecinos, el servicio de la aplicación oficial. Vamos a hablar con él, porque os he dicho que era joven, tan joven como 14 años. Nos escucha ya Mateo Fernández. Muy buenos días.
1: Hola, buenos días.
0: Bueno, Mateo, cuéntanos en qué momento, bueno, pues te surgen a ti estas inquietudes con 14 años de desarrollar una página web y encima que sea en un servicio como este que le viene muy bien a tus vecinos. Vamos a comenzar por el principio. ¿Siempre has tenido inquietudes informáticas?
1: Sí, desde pequeño. Cuando tenía, por ejemplo, 2 años, pues tocaba, pues estaban mis padres con el ordenador y lo tocaba yo y lo ponía en chino y luego lo volvía a poner bien.
0: ¿Con cuántos años has dicho?
1: Con 2.
0: ¿Con 2 años? Madre mía, pues eso es empezar pronto. ¿Y sabías hacer y deshacer lo que habías cambiado?
1: Sí.
0: Ajá, y desde entonces, pues si ya cambiabas el ordenador a chino de pequeño, ¿qué has hecho hasta ahora, hasta los 14 años?
1: Pues para un proyecto del colegio hacía las páginas web y en clase también, en sexto de primaria, pues cuando las profesoras necesitaban ayuda con las pantallas o las cosas, siempre me llamaban a mí.
0: Ajá. Vale,
1: y ahora pues la aplicación del bus.
0: Y ahora ya esto ya es un proyecto que bueno, marca un antes y un después, sobre todo para muchos de los vecinos que utilicen esta página web. Entonces, durante toda tu vida, de forma paralela al cole o al instituto, ¿siempre estás pendiente de nuevas tecnologías y de mantenerte actualizado?
1: Sí, más que nada porque nunca sabes lo que puede surgir después. Así que pues eso.
0: Hombre, me imagino que un poco tu carrera profesional querrás que vaya enfocada a esta temática.
1: Pues sí.
0: Bueno, vamos a hablar de esta página web. Tú eres vecino de Arroyo de la Encomienda y me imagino que veías alguna carencia en el sistema de buses o simplemente dijiste, esto tiene mejoras.
1: No, sí, porque antes la aplicación que está ahora solo te muestra, en plan, son los datos normales. Y es el segundo horario, o sea, más te pone cuándo pasa el bus, pero siempre añade la palabra aprox. Y no te sale el bus en la ubicación. Entonces lo que yo hice desde hace un año pues fue descargar todos esos datos y este año pues me dio por meterse en la inteligencia artificial la aplicación normal y pues me sacó los datos en tiempo real y pues pude hacer la página web para que se viese dónde estaba el bus, porque la aplicación normal no te lo muestra.
0: ¿Pero cómo se accede a dónde está el bus en ese momento?
1: A ver, en plan, a lo del bus solo puede acceder los del ayuntamiento. Y

0: de los datos, que es una empresa de Andalucía, creo. Entonces, pues eso, como la aplicación normal tiene esos datos, pues yo la descargué en el ordenador y se lo metí a la inteligencia artificial y le pedí que me sacase los datos en tiempo real si lo sabía, y estuvo pensando y pues me dijo que sí, que lo sabía, me sacó las claves, me sacó todo y cómo se, que es donde se alimenta la aplicación de esos enlaces. Entonces pues se lo metí a la web y desde ahí creé la web.
1: Y es una web que está activa ahora mismo. Ahora podemos entrar nosotros y ver dónde están esos buses en Arroyo.
0: Sí, lo único que pues hay veces que, porque de eso depende, si el conductor enciende como el localizador, puede funcionar o no, o hay veces que se cae el servicio, por ejemplo, pero la mayoría de las veces funciona. Y una de las funcionalidades que tiene la web es que, por ejemplo, puedes guardar directamente, es una aplicación web también, que la puedes añadir a tu pantalla de inicio y puedes guardar desde ahí la tarjeta del Busil.
1: Vale. A ver, explícanos eso para todos los usuarios de Bustil, porque la tarjeta la puedes tener física o en el ordenador.
0: Sí, o sea, con mi web te dice los autobuses de Valladolid, de Arroyo a la Encomienda, y en el menú de abajo te sale el Busil, que puedes añadir tu tarjeta y ya directamente mostrarla en el al conductor.
1: O sea que desde tu aplicación hay dos por uno, por así decirlo,
0: Sí,
1: ¿no?
0: y ahora he añadido una mejora, que es que tú pones a dónde quieres ir. Por ejemplo, si estás en Arroyo y quieres ir al clínico, pues pones que quieres ir al clínico y te sale el qué bus tienes que coger de Arroyo y además qué bus tienes que coger de Valladolid y dónde bajarte.
1: O sea, como que te crea el itinerario también.
0: Sí, o sea, por ejemplo, si tienes que bajarte en Paseo Zorrilla y tienes que coger el C1, por ejemplo, pues te dices si tienes que coger dónde y cuándo bajarte.
1: O sea, tú pones un punto
0: De
1: desde donde
0: salida.
1: sales, un punto de salida, otro de destino, y te hace el itinerario y el trayecto si tienes que incluso cambiar de autobús.
0: Sí, pero lo único, y te sale el aviso de que en Aubasa pues no sirve el Bustil. Entonces tienes
1: Claro.
0: que tener la aplicación de Aubasa o el dinero.
1: Vale, ¿y cuánto tiempo has estado desarrollando este proyecto? Porque ya veo que incluso has ido implementando mejoras desde el principio.
0: Pues se me ocurrió hace un año en verano también, y conseguí meterme en Google Maps y porque ahí tenían los datos, pero no los tenían publicados. Entonces, estaban los datos estáticos, que se llaman. Entonces me los descargué y los estuve editando. Y ya este año, en 2026, en abril, mayo, se me ocurrió pedir a la inteligencia artificial que le metí a la aplicación y le pregunté si había datos en tiempo real, que si me los podía decir. Y eso me los fue sacando y ya desde ahí fue desarrollando la web.
1: ¿Y está activa desde qué momento?
0: Desde principios de junio, antes de las fiestas de Arroyo.
1: Y claro, tú me imagino que tienes acceso a todas las estadísticas. ¿Se está utilizando mucho?
0: Sí, desde que la abrí, pues ya lleva 2.000, 3.000 visualizaciones.
1: ¿Y qué te dicen tus vecinos?
0: Pues, por ejemplo, hay compañeros de clase que también viven en Arroyo y me dicen pues que es muy útil, que sobre todo que mejora la aplicación oficial. Y también los vecinos, que hay una encuesta en la web activa y algunos vecinos que contestan también lo ponen, que es muy guay, que es mejor que la normal, que a veces falla, obviamente, pero que sí que mejora la oficial.
1: ¿Por qué te salió esta idea? O sea, ¿tú notabas que tenías esa necesidad de decir, madre mía, estoy aquí esperando en el bus y no llega?
0: Sí,
1: Ojalá saber dónde está, ¿no?
0: porque hay veces que vas a la parada y claro, si ves que hay gente, pues dices, vale, todavía no pasa el bus. Pero había ve otras veces que no había nadie o no tenías móvil y decías, el bus ya ha pasado, porque si tiene que pasar E33, son I37, no pasa. Entonces, claro, te quedas con esa duda de que si estaba pasando o no, porque en la aplicación no te salía el bus en tiempo real. Te salía cuánto le quedaba y cuando llegaba esa hora, esa pantallita se quitaba y te salía el siguiente bus. Entonces lo que he hecho ya ha sido el mapa directo de dónde está cada bus y a mayores las paradas con su hora.
1: ¿Y se han puesto en contacto contigo desde el ayuntamiento,
0: No,
1: preguntando, ¿no?
0: me puse yo en contacto con ellos para ofrecérsela, pero me dijeron, porque se pensaban que yo era una persona más mayor, y me dijeron que el proyecto salía a licitación en diciembre porque tenían el contrato con ActioSai, que es lo que lo lleva, la aplicación y todo. Y pues les contestó mi madre diciendo que tenía 14 años y eso. Y me dijo una persona del ayuntamiento que he trabajado, que estaba muy chulo, pero no nada más.
1: Ya. Es que claro, eres tan jovencito. Eres tan joven que bueno, pues cuando les llegase tu edad, dijeron, madre mía, no puede licitar de momento. Y lo que podrás hacer, claro, si esto surgió el verano del año pasado, ¿este verano te ha surgido algo?
0: El verano del año pasado surgió, pero lo dejé porque digo, no me sale. Entonces lo dejé hasta este verano, o sea, hasta mayo de este año. Y ya pues lo seguí retomando. Y este verano he sacado otra que es Buzzil Wallet, que te permite descargar el pase del Buzzil.
1: Sí.
0: Metes los datos, o sea, subes la foto de que te mandan de la junta.
1: Sí.
0: Y en tu dispositivo lo genera. Te tienes que iniciar sesión con Google para que no te suplanten la identidad y para que sepan que ese carnet es tuyo. Y te puedes descargar el pase para el Google Wallet.
1: Interesante. ¿Y este verano has puesto en marcha esto último también, el Buzzil Wallet? Han sido tus proyectos, tus vacaciones de verano invertidas en mejorar la vida de tus vecinos.
0: Sí, sí.
1: Y claro, estás a puntito de comenzar el cole. Bueno, hoy comienzan esas clases. Es verdad que estábamos hablando justo antes de que pudieras entrar en clase. ¿Cómo vas a compaginar tu día a día, tus estudios con estos proyectos? ¿O durante el curso esto se para y tienen prioridad las clases?
0: Pues no sé, pero creo que tienen que tener prioridad en las clases porque empiezo cuarto de la ESO y pues claro, en plan no sé si es más difícil o no, pero me tendría que centrar y no los fines de semana porque claro, si cambian las claves de la aplicación, tengo que cambiarlas para que lleguen los buses a mi web. Entonces pues me tengo que estar fijando si cambian y eso y subirlo, pero hay un concurso de la junta, que es el concurso de datos abiertos, y ya tengo el proyecto hecho. Lo único que le tengo que pedir a una profesora que si me puede ayudar.
1: ¿Y vas a presentar este proyecto?
0: Sí, con el colegio. Pero claro, tengo que preguntar.
1: Ajá, bueno, pues ojalá que salga adelante. Vamos, es que hay que apoyar ideas como esta, desde luego que sí, Mateo. No sé si tienes en mente un poco qué te gustaría hacer en el futuro, o como tú has dicho, de momento cuarto de la ESO, luego ya veré un poco por dónde tiro.
0: Sí, cuarto de la ESO, pero sí, tengo claro que voy a hacer algo de informática o de comunicaciones.
1: ¿Te gustaría quedarte en Valladolid o te gustaría mirar hacia otros destinos?
0: No sé, principalmente Valladolid, porque aquí tengo mis amigos y todo, pero luego ya más adelante si veo que hay algún plan de negocio, algo por más lejos, pues iré por ahí.
1: Ajá. Bueno, pues nunca se sabe. Oye, si tienes esa inquietud de seguir trabajando por Valladolid, de seguir trabajando por Arroyo, ojalá que talentos como el tuyo se puedan quedar aquí. Si no, bueno, sí. pues siempre diremos que eres vecino de Arroyo de la Encomienda. ¿Tus amigos qué te comentan? Porque claro, no sé si todos tenéis este mismo tema como inquietud y son vuestros temas de conversación, o es algo que únicamente te llama la atención a ti.
0: No, hay algunos amigos pues que les gustan los coches o que les gustan o que hablan de películas o series, pero cuando les digo esto pues dicen, qué guay, cómo has hecho esto, no sé qué, porque siempre se te va muy bien y cosas de esas.
1: ¿Y tu familia?
0: Pues también que está muy chulo y que cómo lo hago, claro, se lo intento explicar a mi madre, pero como hay cosas que ella no conoce, pues se lo intento explicar con otras palabras.
1: Pero vamos, que más que orgullosos todos.
0: Sí.
1: Qué bueno. Pues Mateo, ha sido un placer conocerte, saber que tenemos un chico tan talentoso en Arroyo de la Encomienda y que pues tan jovencito además ya ha hecho y has desarrollado esta página web que utilizan tus vecinos y que les ha facilitado el día a día, que a veces en las cosas más sencillas, solo en saber si ha pasado el bus o no ha pasado, está por llegar, pues se puede mejorar la vida de todos. Pues Mateo, encantados de conocerte, que vaya muy bien, que tengas una buena vuelta a las aulas y mucha suerte con tu trayectoria allá donde te lleve.
0: Gracias.
1: Que tengas un buen día.
0: Igual, adiós.
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0: directo, 10:39 de esta mañana de martes, martes 15 de septiembre. Ya sabéis que la semana pasada volvieron los más pequeños a las aulas, los universitarios también lo han hecho. Hoy son los estudiantes de secundaria y también parte de la universidad y de grados de formación profesional quienes están afrontando su primera mañana. Yo creo que a las 11 menos 20 seguramente que ya se les esté haciendo largo. A quienes desde luego se os ha podido hacer muy muy largo es este mes de septiembre a vosotros, a los padres, a las madres, a familiares que a lo mejor tenéis a estos menores a vuestro cargo y que con la llegada de las clases, todo el gasto que hay que hacer en este mes de septiembre, bueno, pues veis la cuenta y decís, ay madre, la cuesta de septiembre, que se habla mucho de la de enero, pero no de esta. Bueno, pues eso es algo que saben en Sonrisa Luz, porque lo mismo. También tenéis que afrontar un tratamiento de ortodoncia para los más pequeños de la casa, para, bueno, ya jóvenes, ¿eh? Porque estamos hablando de edades de entre 12 y 21 años. Y decís, mira, se me está juntando todo, se me está juntando, me viene fatal. 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Ya sé que tengo vuestra atención, sobre todo aquellos que tenéis este problema en mente, así que quien nos va a despejar todas las dudas es Sarai Gómez, ella es responsable de la clínica Sonrisa Luz en Las Delicias. Muy buenos días, Sarai.
1: Muy buenos días, Lidia, ¿qué tal?
0: Muy bien, ¿cómo lleváis esa cuesta de septiembre? ¿La estáis notando en los pacientes?
1: Pues sí, vuelve septiembre, vuelve la rutina, las clases y sobre todo, pues eso, vuelve también el ponernos al día con nuestra salud.
0: Ajá, pues a ponerse al día con la salud, desde luego que tenemos ahí esas tareas pendientes algunos y sobre todo pues lo que decíamos, ¿no? Si esos jóvenes entre 12 y 21 están pensando en un tratamiento de ortodoncia invisible, pero justamente sus padres o ellos mismos dicen, a ver, que este mes de septiembre es duro, que no se preocupen, que tienen esa ayuda, que se pueden ahorrar hasta 1.500 euros, que no es ninguna bobada.
1: Eso es. Esta ayuda, este cheque dentista que lanzamos para este mes de septiembre, eso va dirigido a adolescentes, jóvenes entre 12 y 21 años, y lo que se va a aplicar es una ayuda directa de más de 1.500 euros en tratamientos de ortodoncia. La campaña la recuperamos porque ya la hemos hecho otros años y la verdad que pues eso es muy gratificante, ¿no? Poder dar este tipo de ayudas y sobre todo pues acceder, que los pacientes puedan acceder a este tipo de tratamientos que, bueno, pues ya sabemos que a veces es un desembolso, sobre todo en septiembre, que se nos junta pues un poco con toda esta vuelta a la rutina.
0: Uh-huh, desde luego que sí. ¿Y qué condiciones tienen que cumplir los pacientes o cómo se pueden beneficiar de esta ayuda?
1: Pues mira, lo primero que tienen que hacer es, por supuesto, agendar su cita, especificando que es para cheque dentista. Y lo que vamos a hacer de forma totalmente gratuita es una valoración completa, un estudio completo de ortodoncia para estos jóvenes, con una simulación digital en 3D y con una simulación de un antes y después de su tratamiento, también en 3D. Estos pacientes que cumplan estos requisitos, se les concederá esta ayuda. Y bueno, en principio sí que tengo que decirte que son plazas limitadas, pero también te diré que si hay algún paciente, algún caso concreto que no esté comprendido entre estas edades, pues vamos a estudiar estos casos también particulares, ¿vale?
0: Uh-huh, vale. ¿Y tienen que ser tratamientos de una duración mínima o cualquiera de ellos?
1: No, para cualquier tratamiento. Precisamente para eso vamos a hacer este estudio de ortodoncia completo hecho por especialistas, donde el paciente va a poder conocer desde el principio, o los padres en este caso, sobre el tratamiento de sus hijos, desde el principio, pues cuál va a ser todo el proceso de tratamiento, la duración, etcétera. ¿vale? Entonces, pues bueno, se podrán beneficiar de esta ayuda. Vamos a darles facilidades de pago también, facilidades para poder fraccionar estos tratamientos, pues bueno, que sabemos eso, ¿no? Que a veces son tratamientos largos y bueno, pues que toda la ayuda que nosotros podamos ofrecer sea poca.
0: Vale, genial, genial. O sea, que alguien que ahora mismo esté interesado, que bueno, o que a lo mejor estaba tardando un poquito en dar ese paso, ¿no? Atrasando esa decisión. Y ahora dicen, oye, pues si puedo aprovecharme de esta oferta, me voy a acercar a las clínicas Sonresalud, porque nos estamos acercando nosotros a Delicias. Pero esto también es extensible a vuestra clínica en el Paseo Zorrilla, ¿no?
1: Eso es, eso es. Pueden solicitar cita en cualquiera de las dos clínicas. Y bueno, sí decirte que sobre todo los días 17 y 18, que es este jueves y este viernes. Estos dos días van a poder además tener la simulación virtual 3D en ese mismo día en clínica. Hay una tablet también que se regala con el tratamiento. Volvemos otra vez, ¿vale? Y nos, la verdad que nos gusta, ¿no? Todo lo que sea poder ayudar al paciente y que el paciente esté contento con su tratamiento. Entonces, también son limitadas, pero estos pacientes que se acojan a esta campaña de Cheque Dentista de Sonrisalud, pues también pueden optar a este regalo, a esta,
0: o sea,
1: tablet.
0: Son 1.500 euros de descuento y encima nos llevamos una tablet.
1: Y encima una tablet.
0: ¡Madre mía!
1: Que nos va a venir súper bien para la vuelta al ICI.
0: Totalmente, desde luego que sí. ¿Y el acceder a esa tablet son estos dos días o solo estos dos días es la simulación 3D?
1: Estos dos días en exclusiva van a tener la simulación 3D, la tablet, y sí que ya hemos dado algunas, ¿vale? Porque estamos haciendo la campaña desde el inicio de septiembre. Pero vamos a intentar, porque ya te digo, son al final plazas limitadas, entonces vamos a intentar que sobre todo estos dos días dársela a todos los pacientes que acepten su tratamiento de ortodoncia invisible, y intentaremos hacerlo extensible por si alguien pues no puede en ese momento y tenemos la opción, vamos a estar haciéndolo durante todo el mes.
0: Genial, o sea que, ¿vale?, se acerquen durante este mes, tanto para el tema de la tablet como para la ayuda, que sobre todo pues la ayuda es la más importante, 1.500 euros.
1: Claro.
0: Vamos, es una cifra bastante, bastante grande. Tienen todo el mes de septiembre.
1: Sí, eso es. 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
0: Eso es, cuanto antes mejor, cuanto antes empiece, desde luego mejor. 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
0: Pues ahí estaremos, Aray, y esperemos que muchos oyentes se puedan aprovechar de esta ayuda y que empiecen a escuchar Vive Radio también en esas tablets que les vais a regalar. Saray Gómez, responsable de la clínica Sonrisalud en Delicias, muchas gracias y buena vuelta a las aulas.
1: Gracias, un abrazo, Lidia.
0: Otro, adiós, adiós.
1: Adiós.
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0: 10 minutitos de las 11 de la mañana estamos aquí en Valladolid y también están disfrutando en Austria unos vallisoletanos, unos profesionales que han viajado hasta allí porque Viena va a ser el escenario en el que vuelva a sonar Salieri. Los músicos de la Joven Orquesta Sinfónica de Valladolid y el coro de la Escuela de Arte van a estrenar esta obra que se va a representar hoy y mañana en el Teatro de la Ópera del Palacio de Schönbrunn. Espero que sea esa la pronunciación correcta de este teatro, pero quien me lo va a confirmar es Ernesto Monsalve, director de la Joven Orquesta de Valladolid. Buenos días, Ernesto.
1: Buenos días, Lidia. Encantado de estar con vosotros. Muchas gracias.
0: Igualmente. Schönbrunn puede ser que sea el teatro.
1: Bueno, yo no hablo muy bien alemán, pero sí, Schönbrunn.
0: Perfecto. Pues entonces nos hemos entendido todos. Cuéntanos cómo se siente que llegue este proyecto hasta Viena, porque estuvimos contigo, tú estuviste aquí en los estudios de Vive Radio Valladolid cuando presentaste ese libro sobre todo pues centrado en la figura de Salieri, y te sigue dando muy buenas experiencias.
1: Bueno, en verdad, el año 2025, que ha sido donde se ha fraguado todo este proyecto, ha sido el bicentenario del fallecimiento de Salieri, lo que ha propiciado que en muchos países del mundo, y sobre todo, por supuesto, en Austria, pues el país de la música, Viena fue la ciudad donde Salieri fue maestro de capilla del emperador, etcétera, donde coincidió con Mozart, bueno, pues se han hecho muchas conmemoraciones, muchas celebraciones, y uno de los proyectos que hemos podido desarrollar, que yo he tenido el honor de dirigir, ha sido el trabajar en la edición crítica de la última partitura, la última ópera que Salieri escribió en 1802, titulada La Bella Salvaje. En coincidencia con los acontecimientos, Napoleón, que estaba entonces invadiendo además de media Europa, luego atacaría a España y atacaba a Austria, aquella ópera no se pudo estrenar, quedando dormida por más de dos siglos en la Biblioteca Nacional de este país, dándose la circunstancia de que su desarrollo, su argumento, trata sobre uno de los episodios más importantes, no solo de España, sino del mundo, y particularmente de Valladolid, como fue el descubrimiento, la llegada de los europeos a América con Cristóbal Colón, etcétera, etcétera. Así que el poder abordar ese estreno mundial de esta ópera de Salieri en España, cosa que ocurrió en mayo de este mismo año, hace pocos meses, en el Teatro Calderón, pues fue una cosa casi que nos llevó una cosa a la otra. Y el que después de que eso se produjera, nos trajera ahora a Austria, a Viena, a Valladolid, perdón, a Viena, a Austria, a la orquesta y al coro de Valladolid, en este caso que estamos comentando, pues era algo también que venía rodado. Y aquí estamos, en Viena, preparados, estos 80 jóvenes que me acompañan y yo mismo, junto con músicos de la Universidad de Viena y de Austria, para presentar este estreno aquí.
0: Qué guay, qué guay. Creo que ha sido muy bien recibido, ¿no?, allí.
1: Sí, efectivamente, hemos sido muy bien recibidos. Yo creo que los chicos y las chicas que me acompañan se lo merecen todo, han hecho un trabajo enorme. Hoy, por ejemplo, dentro de dos horas, tenemos una recepción en la Embajada de España. La embajadora nos va a recibir, también acudirá al estreno, ella con distintas autoridades austriacas. Ayer estuvimos con la ORF, la Televisión Nacional de Austria. Y bueno, pues yo creo que es algo histórico y que nos debe hacer sentir a los vallisoletanos y vallisoletanas muy orgullosos, además de demostrar que las nuevas generaciones, recuerdo que quienes me acompañan tienen entre 16 y 25 años, pues cuando se les da la oportunidad de rendir, rinden seguramente como ninguna otra. Así que yo creo que es una lección también que podemos aprender.
0: Claro, lo estarán viviendo con mucha emoción y además, sobre todo algunos diciendo, uy, me voy a saltar el inicio de las clases porque es que actúo en Viena, disculpen.
1: Claro, pues sí, pero tú misma lo has dicho, ¿no? El teatro en el que vamos a actuar, que es por cierto el más antiguo de Viena en activo, fue inaugurado en 1747 por la emperatriz María Teresa, y ha servido de escenario para el estreno y la interpretación de un montón de óperas y de artistas que han pasado por aquí, no solo Salieri, sino también Mozart, Schubert, Liszt, Haydn, etcétera, etcétera. Y tenemos que pensar que Viena es la capital, la única ciudad del mundo que ha visto a todas las glorias de la historia de la música en al menos una ocasión. Esto es algo que no puede decir ninguna otra ciudad del mundo, por eso Viena es la capital de la música, y que podamos estar actuando como embajadores de la marca Valladolid, de la marca España, en esta ciudad de Viena, pues es algo que nos pone de alguna manera en la historia de la música, porque como les comentaba ayer a los intérpretes, podrá volverse a hacer, yo creo que mejor no, pero esto es una opinión personal, quiere decir que no se podrá hacer mejor, pero podrá volverse a hacer, fuera de bromas, pero nunca podrá hacerse por primera vez. Esta es la última vez en la que Salieri podrá estrenar una ópera en Viena, es decir, el compositor de la corte imperial más vistosa de la historia de la música, se extingue hoy, el 15 de septiembre de 2026. Y eso es algo en lo que Valladolid y estos chicos y chicas han hecho posible y han participado.
0: Uh-huh. Qué emocionante. Tiene que ser formar parte y darte cuenta de ese hecho. Lo que decías, no se sabe lo que va a pasar, pero volverse a estrenar es imposible. Pues,
1: imposible.
0: Pues el nombre de Valladolid, que ha llegado también hasta allí, nosotros pudimos verlo, como decías, Ernesto, en el Calderón, hace unos meses, se va a volver. ¿Tenéis previsto que esto se siga moviendo también por nuestro entorno?
1: Bueno, uno nunca sabe, pero en principio este capítulo se cierra mañana. Uh-huh. Ha sido un trabajo de más de 2 años de esfuerzo, de ensayos, de preparación de la partitura, porque claro, tenemos que darnos cuenta de que el manuscrito de Salieri, como su nombre indica, estaba a mano, no estaba hecho en ninguna edición ni nada, y ha habido que interpretarlo, traducirlo a lenguaje actual, reconstruirlo, corregir los defectos propios. Imaginemos los acontecimientos que han ocurrido en Viena, guerras, bombardeos, saqueos durante 222 años, y la partitura, el libro, ha permanecido aquí, viendo pasar el tiempo, y afortunadamente hoy ya es una realidad editada, pero todo ese trabajo, los ensayos posteriores, sin ninguna referencia previa, todo eso ha llevado mucho esfuerzo, mucho trabajo. Es difícil que continúe como por sí mismo rodando y funcionando en estos términos, pero desde luego puede marcar un nuevo hito y un principio para quienes participan, porque también es una gran oportunidad para sus carreras profesionales. Pensemos que los chicos de la Escuela de Arte aspiran y esperan a convertirse de alguna manera en artistas, por eso estudian el Bachiller de Artes, y los miembros de la Joven Orquesta Sinfónica de Valladolid en un gran número aspiran a convertirse en músicos. De esta experiencia van a sacar además un diploma de la Universidad de las Artes y la Música de Viena, de la cual, por cierto, fue fundador y primer director Salieri. Pero bueno, pues es algo que les va a aportar, así que quizás no se repita este proyecto en sí mismo, pero sin duda va a repercutir y va a ser el primer eslabón o el primer escalón de la gran escalera que van a poder subir todas estas personas en sus vidas profesionales y personales. Y si no, un recuerdo inolvidable, eso te lo aseguro.
0: Desde luego que sí, pues qué pasada. Bueno, también esta obra nunca, no se supo si se permanecería siempre en silencio o sonaría en algún momento, ha sido así que nunca se sabe dónde puede llegar. Ernesto Monsalve, director de la JOSBA, de la Joven Orquesta de Valladolid. Mucha suerte, disfrutad muchísimo de hoy y de mañana, que estáis haciendo historia y que esta experiencia os la vais a llevar todos los vallisoletanos que estáis hoy allí. Que vaya todo muy muy bien y gracias por estar con nosotros.
1: Gracias a vosotros por haceros eco y por apoyarnos. Muchas gracias.
0: Buen día, gracias.
1: Igualmente.
0: Segundos, un poquito menos, mira, 25 segundos me marca el reloj que nos separa de las 11 de la mañana. Eso significa que la cuarta hora de nuestro programa de hoy, de este martes 15 de septiembre, está a puntito de comenzar. Así que vamos todos juntos y continuamos hasta las 12 del mediodía.

0: Son las 11 de la mañana y continuamos en directo en Vive Valladolid durante la próxima hora, acercándonos a diferentes puntos de actualidad y también de interés en toda nuestra provincia. Antes de todo ello, vamos a repasar la información de este martes. El índice de precios de consumo elevó su tasa interanual 7 décimas en agosto hasta el 4,3%, su nivel más alto desde febrero de 2023, cuando se situó en el 6% debido al encarecimiento de los combustibles, según los datos definitivos publicados hoy por el Instituto Nacional de Estadística, que coinciden con los avanzados a finales del mes pasado. Con este dato de agosto, la inflación encadena dos meses consecutivos de ascensos y se sitúa por encima del 4% por primera vez desde abril de 2023. El organismo ha explicado que los combustibles y lubricantes para vehículos personales tiraron al alza de los precios en agosto frente al descenso que experimentaron en el mismo mes del 2025. También si hablamos... Perdón, si hablamos por provincias, los datos de Castilla y León, si se comparan con los de hace un año, se observan que los precios subieron en todas las provincias. Quienes incrementaron una menor subida fuimos Valladolid junto con Segovia, ambas con una subida de un 4,4%. La Junta de Gobierno Local del Ayuntamiento de Valladolid ha aprobado inicialmente el proyecto de normalización de la unidad de actuación aislada de las calles Dársena Saturno, promovido por Residencial Parva 842, un instrumento de gestión urbanística que permitirá adaptar la configuración física y jurídica de las parcelas a las determinaciones del planteamiento vigente. Así se impulsan las actuaciones urbanísticas que van a permitir la creación de 42 nuevas viviendas en la ciudad. Ayer fuimos testigos de ese balance de la Feria y Fiestas de la Virgen de San Lorenzo por parte del Ayuntamiento. Un balance positivo. La concejala de Turismo, Eventos y Marca Ciudad, Blanca Jiménez, ha dado a conocer algunos datos como el de la ocupación media de los hoteles y apartamentos turísticos, que se ha situado de media en el 67% en tres semanas y en el 85% durante los fines de semana. La accesibilidad ha sido otro aspecto destacado, ya que se han implementado novedades que han situado a la ciudad como un referente en la materia, pero no todo ha sido positivo. Por ejemplo, los programas de fiestas no han llegado a los buzones de los vallisoletanos en su amplia mayoría. Jiménez ha pedido disculpas a los ciudadanos y ha explicado que ya se ha hecho un requerimiento a la empresa adjudicataria del servicio para saber cómo se puede acreditar ese reparto y las calles y barrios que hayan podido quedar fuera de cara a realizar las penalizaciones oportunas una vez se reciba la documentación. Además, también fruto del pleno que se celebró ayer, el alcalde de Valladolid, Jesús Julio Carnero, solicitará a la asesoría jurídica un informe para determinar si el protocolo de acceso a la vivienda municipal cumple la normativa de protección de las víctimas de violencia de género. Lo anunció ayer tras ese tenso debate en el pleno, en el que las asociaciones de mujeres y la oposición cuestionaron la legalidad del nuevo protocolo por no diferenciar entre violencia de género y violencia doméstica. También, pese a ese anuncio, la moción conjunta de PSOE y Valladolid toma la palabra para exigir esa rectificación del protocolo fue rechazada. La secretaria de Igualdad del PSOE de Castilla y León, Lorena Valle, ha denunciado hoy que el Partido Popular está asumiendo el marco ideológico de Vox y trasladándolo a las políticas públicas, después de que ambas formaciones rechazaran, como decíamos, en el Ayuntamiento esa moción destinada a garantizar la protección específica de las mujeres víctimas de violencia de género. También más datos. El debate ayer en el pleno subió especialmente de tono durante la intervención de la portavoz de Vox, Irene Carvajal, que defendió que ese nuevo documento amplía la protección a víctimas de todo tipo de violencia y que no existe obligación legal de establecer una puntuación concreta para las víctimas de violencia de género. Tampoco se rebajó la tensión durante las intervenciones de la oposición. Las concejalas del PSOE, Charo Chávez, y de Valladolid Toma la Palabra, Rocío Anguita, acusaron al PP de ceder ante las posiciones de Vox y defendieron que la protección de las víctimas debe quedar garantizada. Pese a ese tono bronco del debate, el pleno sí alcanzó la unanimidad en una de las propuestas relacionadas con la violencia machista, Todos los grupos respaldaron la moción del PP para reclamar al Gobierno de España y a la Junta de Castilla y León un aumento de los recursos que destinan a los ayuntamientos para luchar contra la violencia a las mujeres. Ese fue uno de los pocos acuerdos alcanzados entre los grupos durante esa sesión marcada sobre todo por el desencuentro, y la aritmética volvió a repetirse en buena parte en el resto de mociones, con las propuestas de PSOE y Valladolid, toma la palabra, rechazadas por PP y Vox. En el caso de las dos mociones del PSOE, que cuestionaban la utilidad del coordinador de políticas públicas, Indalecio Escudero, conocido por la oposición como alcalde B, y reclaman al regidor Jesús Julio Carnero una mayor dedicación a la alcaldía. El resumen del pleno, de todo lo que se vivió allí, lo hemos podido escuchar a primera hora de la mañana con nuestro compañero Diego Rivera. Si queréis, ya está disponible también ese podcast en cualquiera de los canales de Vive Radio Valladolid. Son las 11 y 6 minutos de la mañana. En estos momentos tenemos 23 grados por las calles de Valladolid, pero vamos a ampliar esta previsión para el día de hoy. Nos acercamos hasta la Agencia Estatal de Meteorología, donde nos espera Jordi Urioz. Jordi, muy buenos días de nuevo.
1: Buenos días, hoy tiempo estable en Valladolid, con cielos poco nubosos o despejados, y también se mantendrá el calor. Hoy las máximas sin cambios, en valores más elevados de lo habitual para esta época del año. Hoy se esperan máximas de 35 grados en Valladolid y Medina del Campo, 34 en Tordesillas. A partir de mañana llega un descenso notable de las temperaturas, de hasta 10 grados en la capital. Se mantendrá durante el jueves también. A partir del fin de semana podrían repuntar levemente las temperaturas. En cuanto al viento, hoy se espera flojo variable, tenderá a soplar al final de la tarde del norte y del noreste con intervalos moderados. Es una información de AEMET.
0: Pues muchas gracias, Jordi. Ahí está esa previsión, que mañana desde luego va a ser totalmente diferente porque bajan esas temperaturas. Respecto al tráfico, ya sabéis que continúan esas obras de Adif en el viaducto de los Tramposos, lo van a hacer hasta bien terminado el jueves. Hay desvíos por Puente Duero, hay diferentes opciones. La verdad es que yo creo que sí que se había en esta ocasión anunciado con tiempo y no se han visto grandes complicaciones en el tráfico. También la avenida Palencia comienza hoy un nuevo corte, hoy y mañana, entre la calle Cerrada y la calle Penitencia, debido al recorte y limpieza de las jardineras de la Mediana, y también la calle Doctor Sánchez Villares, pues debido a una colocación de una autogrúa, va a tener incidencias al tráfico durante hoy y mañana miércoles. Son las 11 y 8 minutos de la mañana, continuamos en Vive Valladolid.

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2: Continuamos en Vive Valladolid, abriendo esta última hora del programa de hoy. Se ha acercado hasta el estudio Lucía Roales. Muy buenos días.
3: Muy buenos días, Lidia.
2: ¿Cómo has comenzado este martes?
3: Mejor que el lunes.
2: Ah, bueno, me alegro, yo también. Mi nivel de tristeza, la verdad, ha bajado un poquito ya. He asimilado la situación.
3: Sí, estamos ya más concienciadas. Todavía no hemos vuelto a la rutina del todo.
2: No
3: nos hemos mentalizado de la vuelta a la rutina, pero bueno, bien.
2: Bien, perfecto. Es verdad que todavía tenemos tan cercano el verano, esos ratitos de descanso, sí, de relax. Y no sé si has aprovechado algunos de ellos para leer, por ejemplo.
3: Ah, pues sí. Mira, además es algo que me gusta hacer en vacaciones, porque luego durante el curso con la rutina y eso como que no encuentro el momento, aunque ahora me estoy intentando obligar un poco más a dedicar algún ratito de la semana a leer. Y sí, me he leído dos libros este verano.
2: Muy bien.
3: No me reconozco.
2: Y cuéntales a nuestros oyentes qué cosita te has comprado.
3: Pues mira, me he comprado lo que yo llamo un chiquilibro. Lo he bautizado
2: chiqui,
3: así.
2: Chiqui.
3: Mini libro. Es un ebook, un libro electrónico muy pequeñito, muy pequeñito. O sea, muy pequeñito. Hablamos de
2: más pequeñito
3: la
2: que
3: mitad
2: el móvil
3: de una pantalla de móvil, yo creo.
2: Sí.
3: Y me he leído dos libros enteros ahí, ¿eh? O sea, que lo he cogido con ganas.
2: O sea, ¿los dos libros te los has leído en este?
3: El largo lo he intercalado con el Kindle, pero sí. He leído Las gratitudes, me lo he leído ahí, uh-huh, que estaba muy de moda y me lo quería leer.
2: Bueno, a lo mejor alguno de los oyentes lo ha visto en redes sociales, que este verano se veía, ¿no? Ese
3: el chiquilibro.
2: El chiquilibro. Es verdad que, no sé si va con la funda, tiene imán y va por la parte de atrás del móvil, o eso es que lo he visto yo.
3: No, tiene imán, o sea, está imantado y en el iPhone que tiene MagSafe, uh-huh, lo puedes pegar, pero si tienes un teléfono que no tiene MagSafe, te trae los aros metálicos para que lo pongas en tu teléfono y lo puedas llevar pegado ahí.
2: Fíjate.
3: Muy cómodo. No abulta, no estorba. Muy práctico.
2: Hombre, desde luego que serías la envidia de cualquiera si te apuntases, por ejemplo, a un club de lectura.
3: Claro, total.
2: Porque ahora mismo, vamos, yo te veo en un club de lectura, por ejemplo, en el que va mi abuela, llegas tú con el chip. Bueno, es verdad que diría...
3: No van a leer ahí, no, yo creo, ¿eh?
2: Mi madre
3: ha dicho que no...
2: No.
3: Mi madre ha dicho que ahí no lee nada.
2: No, mi abuela es verdad que también tiene la letra muy grande.
3: Claro.
2: En tu chiquilibro a lo mejor se le hace un poco eterno.
3: Claro, claro.
2: Un libro completo. Pero bueno, vamos a hablar de los clubes de lectura, porque están arrancando temporada, estamos viendo vuelta a las aulas, vuelta al cole, y también vuelta a pasar estos ratitos durante el invierno, por así decirlo, que es lo que se hace más duro normalmente.
3: Eso es. Además, los clubes de lectura, que yo creo que son un lugar también para socializar, que está muy bien para esto. Así que, si te parece, vamos a saludar ya a Emma San José, que la tenemos al otro lado del teléfono. Ella es bibliotecaria de la Biblioteca de Castilla y León, la Biblioteca Pública de Valladolid, ubicada en la Plaza de la Trinidad. Y como decíamos, ya se ha abierto este plazo de inscripción, de matrícula. Bueno, no sé muy bien cómo llamarlo, así que vamos a preguntarle a Emma. ¿Cómo lo llamamos? Cuéntanos.
4: Lo llamamos inscripción porque, bueno, matrícula parece así una cosa muy muy académica y esto no es nada académico.
3: Fantástico. Cuéntanos, ¿qué son los clubes de lectura?
4: Bueno, pues mira, los clubes de lectura básicamente es una reunión de lectores en torno a una lectura común para compartirla. Eso es un poco el significado. No es una clase de alguien que hable sobre teoría literaria o sobre una cosa sesuda o de filología. Es eso, una reunión de lectores a los que se les ha proporcionado por parte de la biblioteca, en este caso, un libro, el mismo título para todos. Esa lectura se hace en solitario, en tu casa, y pues cada 15 días, cada mes, según la periodicidad del club, hay una sesión, esos lectores se reúnen en la biblioteca y comentan de una manera distendida qué les ha parecido, qué es lo que más les ha gustado, si no les ha gustado.
3: Fantástico.
4: Un poco según, sí.
3: Según la organización del propio club también, claro.
4: Sí, sí.
3: Tenéis varios clubes, ¿no? Hay varios tipos de clubes de lectura.
4: Sí, en clubes de lectura hay básicamente clubes generalistas, por decirlo así,
3: sí,
4: en los que se lee pues un poco de todo. Puede haber, básicamente es narrativa, o sea,
3: sí,
4: novela,
3: sí,
4: pero se puede meter a lo largo del año un cómic, algún libro de ensayo, poesía es más extraordinario, pero podría ser. Y luego están los que son más específicos, que por ejemplo hay un club, tenemos un club de cómic en el que solamente se lee cómic, un club de poesía en el que solo se lee poesía, y un club de literatura africana, que es una cosa así un poco especial, en el que solamente se leen libros escritos por personas del continente africano.
3: Qué bueno.
4: Y un club, el Club Lazarillo, que llamamos, que es un club de lectura de clásicos. En este caso, de clásicos latinos. Ese es el más así, el más específico en ese sentido. Uh-huh. Y el resto, pues son clubes normales, ya te digo, generalistas. Ajá. Se suelen, eso sí, las lecturas, por lo menos la política nuestra de la biblioteca es que no sean lecturas que todo el mundo se encuentra ahora mismo en el circuito comercial.
3: Vale.
4: Es decir, es intentar descubrir lecturas, escritores, voces que normalmente son más, a las que normalmente llegamos con más dificultad.
3: Claro, esto me parece muy interesante porque al final muchas veces se habla de esos libros que están de moda, ¿no? De esas lecturas
4: sí,
3: que ahora
4: sí.
3: Está leyendo todo el mundo. Uh-huh. Y de repente en estos clubes de lectura se fomenta lo que tú dices, que se descubran
4: sí.
3: otros libros, ¿no? Que,
4: sí, sí,
3: que
4: sí.
3: vayamos más allá de las modas, que esto hay modas para todo.
4: Exactamente, el libro no deja de ser también un objeto, tiene una parte que es comercial, o sea, es mucho más, pero sí que tiene una parte comercial y nosotros ahí estamos, todo el mundo estamos metidos en, te bombardean con el último autor, el último título. Entonces, lo que la gente de los clubes, cuando llevan ya un tiempo aquí, lo que más agradecen normalmente cuando se hace una valoración es precisamente eso, el haber descubierto autores que normalmente tú no te toparías con ellos. Esto es
3: claro.
4: un poco como el algoritmo, pero sin el algoritmo. Todos vamos como siempre, tenemos una línea de lectura,
3: sí.
4: vas llegando, tititi, y sin embargo, el club lo que pretende es rompértela completamente y ofrecerte cosas que en un principio te pueden parecer más difíciles, porque la lectura también es una especie de músculo.
3: Uh-huh.
4: Si tú estás acostumbrada a hacer determinado tipo de lecturas, cuando tú cambias, tú te resientes, te resulta más difícil, te encuentras incómodo, puedes encontrarte incómodo. Y entonces el club de lectura quiere un poco que eso, que la tabla de ejercicios lectores
3: claro.
4: sea lo más amplia posible para que te encuentres, saques algo bueno de todas ellas.
3: Uh-huh. Perfecto. Y en cada club, cuando se reúnen las personas, Emma, ¿hay una especie de moderador, hay un responsable dentro del club?
4: Ahí también tenemos modalidades. Mira, los clubes comenzaron, pues aquí en esta biblioteca, creo recordar que fue en el año 2009.
3: Vale.
4: Entonces, como era una cosa nueva para nosotros, ya por ejemplo en Salamanca ya habían empezado antes, pero aquí nosotros comenzamos ese año. Nos pareció que era interesante que los coordinadores fuéramos personas voluntarias de la biblioteca, o sea, trabajadores.
3: Uh-huh.
4: Lo hacíamos durante nuestra jornada o si teníamos que cambiar de turno, lo que fuera. Entonces, estaban dirigidos exclusivamente por gente de la biblioteca. Sabiendo nosotros que el objetivo de los clubes es la autogestión, es decir, el que no haya una figura especialmente principal o institucional en ellos, sino que sea una cosa mucho más asamblearia, por decirlo así. Entonces, con el tiempo hemos ido evolucionando y ahora prácticamente la totalidad de los clubes se autogestionan. Esto quiere decir que nosotros estamos ahí, nosotros hacemos la selección o arropamos la selección de las lecturas desde la biblioteca y les damos todo el apoyo que se necesita. Pero lo que es la gestión de la conversación, por decirlo así, normalmente la hacen ellos. De una manera por turnos, es decir, puede ser que cada 15 días, cada sesión, lo haga un lector, o puede ser que a lo largo del año pues haya un par de personas que dan un paso adelante y digan, pues nosotros somos los moderadores y ellos se encargan de ser el enlace con el grupo y con la biblioteca.
3: Uh-huh, perfecto. Te quería preguntar porque consultando la propia página web del tema de
4: sí.
3: los clubes, creo que aparte de lectura hay otros clubes.
4: Sí. Sí, sí, sí. Bueno, las bibliotecas, pues como me imagino que ya deberíamos de saber todos, pues aparte de libros, aquí se prestan muchísimo tipo de materiales.
3: Claro.
4: Audiovisuales, por supuesto, videojuegos, juegos de mesa. Quiero decir que el ámbito un poco de las bibliotecas públicas no tiene fin. Y las actividades tampoco, claro.
3: Uh-huh.
4: Entonces, aparte de los clubes de lectura, que es un poco lo más tradicionalmente
3: sí.
4: bibliotecario por tener al libro un poco así como centro, pues también tenemos en la biblioteca un club de cine, tenemos un club de fotografía y luego alguna otra charla sobre la lectura, sobre los libros, sin estar supeditada necesariamente a la lectura de un libro en concreto.
3: Estupendo. Creo que se puede inscribir la gente hasta el viernes 18 de septiembre,
4: hasta el viernes 18,
3: ¿verdad?
4: Sí.
3: Cuéntanos cómo hay que hacer esta inscripción.
4: Pues mira, hay dos vías. La primera es la presencial, porque hay gente que la tecnología pues no la tiene, sí, o bueno, tienen un móvil, pero no se sienten cómodos a lo mejor utilizando para hacer según qué gestiones. Entonces, se puede venir presencialmente a la biblioteca, al mostrador de información, y ahí se hace la inscripción. Y luego también está la página web de la biblioteca, tiene un formulario habilitado estos días para que se pueda hacer de manera virtual a través del formulario a cualquier hora del día. Eso nos llega a nosotros a un correo electrónico y lo gestionamos por riguroso orden de inscripción.
3: Genial. ¿Se suelen llenar los clubes?
4: Sí, se suelen llenar. Tienen más, normalmente hay más demanda de los de tarde.
3: Sí.
4: Porque yo creo que la gente por la mañana, puede haber gente trabajadora, pero también hay mucha gente pues que a lo mejor tiene las mañanas más ocupadas con cualquier otra cosa. O sea que hay más demanda de tarde. Y luego hay algunos que tienen más aceptación, me imagino que por la hora, o quizá porque tienes ya un grupo o conoces a alguna amiga que no sé qué y ya te apuntas directamente a ese, pero en realidad acaban llenos todos. Nosotros de estas inscripciones también apuntamos a gente en reserva y esas reservas se mantienen vivas durante todo el curso por si alguien se da de baja o no asiste o lo que sea, se les llama a lo largo del curso por si siguen interesados.
3: Vale, perfecto. Y no sé si podemos hablar de qué tipo, de qué perfil de persona, Emma, acude a estos...
4: Sí, podemos hablar. usuarios de la biblioteca en general hay millones, la verdad. Y cada sección, cada servicio tiene como un prototipo de usuario, que es así curioso. Bien. Y los clubes de lectura pues tienen un usuario mayoritariamente femenino. Y tienen un usuario mayoritariamente, valga la redundancia, mayor. Entonces, si son clubes de mañana, esto se acentúa más todavía. Y en la tarde, la media de edad, digamos que puede bajar un poco, te puedes encontrar gente que ya no, que no es tan mayor, que no son mayores de 60, por decirlo así,
3: sí.
4: Pero en general creo que es un fallo, no, o una asignatura pendiente que tenemos aquí, porque el año pasado, por ejemplo, intentamos hacer un club de lectura para jóvenes que no salió, solamente se apuntaron dos personas, y a la vez vimos que se apuntaron un par de chicas a los clubes de lectura, obtuvieron plaza, pero claro, cuando vieron que sus compañeros era gente con tanta diferencia de edad, pues se echaron un poco para atrás y es comprensible. En algún caso, pues una de ellas dijo que claro, que llegaba nueva a la ciudad y que le interesaba pues también un grupo de socialización,
3: claro.
4: Y que claro, aquello era un poco como socializar con tu abuela o con tu madre, y que no era un poco lo que ella pretendía.
3: Claro.
4: Entonces, a lo mejor no a través de clubes de lectura, pero sí que nos hemos planteado que tenemos que intentar llegar a este tipo de gente mucho más joven que utiliza la biblioteca de manera importante, por ejemplo, para la sala de lectura, para estudiar básicamente,
3: sí,
4: que es quizá
3: sí.
4: Para los bibliotecarios es un poco como lo que menos nos gustaría hacer, pero es verdad que los jóvenes pues tienen esa necesidad y bueno, pues estamos ahí, pero nos gustaría poder llegar, la verdad, a gente más joven, porque entendemos que sí que hay servicios que puedan ser de interés, pero por alguna causa no estamos ahí.
3: Claro, bueno, esto yo creo que es uno de los principales retos, ¿no? En este caso de los clubes. Porque mencionabas el perfil de mujeres mayores en muchos de estos clubes. Claro, si me paro a pensar, pienso en que en muchas ocasiones para estas personas, para estas mujeres, puede ser un punto de socialización, ¿no?
4: Sí, para todos. Yo creo que el club de lectura, así como te decía antes, que una de las cosas que más valoran cuando se hace una encuesta y demás, es las nuevos caminos de lectura, los autores que te descubre, las nuevas maneras de narrar con las que no se toparían. Normalmente, lo segundo, o casi lo primero, también un poco exequo, es el compartir esto con gente. Porque la lectura es verdad que es una actividad solitaria, muy interesante hacerla en soledad, por otra parte, porque en estos mundos que vivimos ahora de hipertexto y de no saber por dónde vas ni a dónde vienes, de 20.000 estímulos, de empezar mirando el periódico y acabar comprando yo qué sé qué, yo qué sé dónde, pues es verdad que la lectura lectura te centra mucho en algo muy concreto y es como una visión un poco hacia adentro, ¿no? Pero sí que es verdad que esa parte que hay que hacer en casa se completa perfectamente con lo que tú comentas y sobre todo lo que escuchas, que es otra de las cosas que estamos perdiendo mucho, la capacidad de escucha, claro, en tu compañero de club. A veces la gente sale diciendo, es que parece que no es el mismo libro. Sobre todo cuando no les ha gustado, dicen, es que yo venía aquí con una idea y la verdad es que ahora no es que te digo que me lo voy a volver a leer, pero es verdad que me habéis descubierto una cosa que yo no había visto.
3: Claro,
4: entonces, pero es muy interesante.
3: Eso precisamente.

0: poquito cortos, porque te pone, es capaz de ponerte, la lectura te pone en muchos mundos distintos y en muchas cabezas diferentes. Entonces, tú de alguna manera, a la vez que lees y vas viendo cómo se desarrollan los distintos personajes, digamos que vas comprendiendo de alguna forma las distintas maneras de actuar de cada uno de ellos. No te digo que las justifiques, porque tampoco es necesario ni juzgarlas ni justificarlas, pero sí que eres capaz de eso, de vivir esas vidas un poco en tu cabeza, y eso hace que tú también tu manera de afrontar las cosas sea a la hora de la verdad también como mucho más abierta. Claro. Y está muy bien. La verdad es, ya te digo que a veces el libro que mejor funciona es el que menos gusta, porque en el que todo el mundo está de acuerdo, claro, pues no hay mucho más que decir, pues estamos encantados, fenomenal. Pero aquel al que a unos no les disgusta profundamente y a otros les encanta, ahí es donde realmente comienza la conversación interesante.
1: Bueno, pues Emma San José, antes de despedirte, recordamos que hasta el viernes 18 se pueden inscribir todos aquellos que quieran en estos clubes de lectura, también en los otros clubes que hemos mencionado. ¿Sí? Y te voy a poner, Emma, en un pequeño aprieto pidiéndote una recomendación de un libro que tú creas que todos nuestros oyentes pueden leer, tienen que leer, les va a sorprender, a gustar.
0: Uy, madre, tiene que ser solo uno.
1: Bueno, te dejo dos si quieres.
0: Es complicado. Vamos a ver qué puedo pensar. Alguno que haya gustado mucho, a lo mejor en los clubes.
1: Sí.
0: Pues mira, gustó mucho, curiosamente, porque gustó mucho en el club mío, por decirlo así, ¿sí?, que es en el que estoy yo, Kafka en la orilla, de Murakami.
1: Vale.
0: Ese gustó mucho el año pasado en mi club, y sin embargo fue el libro odiado en otro club paralelo. Entonces bueno, ese yo creo que puede tener miga.
1: Me parece una gran recomendación precisamente por esto que nos has dicho, porque en uno gustó y en otro no. O sea que,
0: sí,
1: oye...
0: Sí, puede ser interesante. Pues es gordito, ¿sí?, hay que tener tiempo y paciencia y ganas, pero está bien. Y luego otro que yo no me canso de una autora que no me canso de recomendar, que no es una autora fácil,
1: ¿vale?,
0: pero si uno persevera y entra un poco en su manera de entender las cosas, a mí me parece que es maravillosa, que es Alice Munro, que escribe muchos cuentos, que también hay personas que no les gustan mucho los cuentos, pero yo creo que también tienen un valor añadido en precisamente en ser breves y en concentrar todo en menos páginas, y yo creo que cualquier libro de cuentos de Alice Munro merece la pena. Eso sí, con calma. O sea, yo creo que es de estas cosas como cuando los niños les introduces a comer distintas comidas.
1: ¿Sí?
0: Hay que intentarlo. Si no te gusta, hay que volver a intentarlo en otro momento. Y la verdad es que si se consigue llegar un poco a ella, es una maravilla.
1: Bueno, pues con estas recomendaciones nos quedamos. Emma San José, bibliotecaria.
0: Gracias.
1: En la Biblioteca de Castilla y León, la Biblioteca Pública de Valladolid, ubicada, recordamos, en la Plaza de la Trinidad. Ha sido un placer, Emma, compartir estos minutos contigo y conocer un poquito más de cerca estos clubes de lectura. Muchas gracias.
0: Gracias a vosotros. Venga, buen día.
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0: Seguimos en directo, son las 11:30 de esta mañana de martes y no sé si recordáis cómo ha pasado antes de verano, a lo mejor se nos ha borrado esa memoria. Hablábamos hace unas semanas, nos acercábamos aquí a la editorial Páramo y a ese proyecto del libro Todavía, un libro de relatos para poner en valor la España despoblada. Hay varios autores que han participado en este proyecto y sobre todo había dos hechos diferenciadores, ¿no? Ese micromecenazgo de toda la gente que tenía la oportunidad de apoyar de forma económica que este libro llegara a nuestras manos y también el papel que se les daba, porque eran los encargados de elegir qué persona de nuestro país, cualquier persona, sobre todo, bueno, pues que tuviese un poquito de poder para cambiar la vida en el mundo rural, pues recibiera un ejemplar como este. En el listado de todos ellos, de esas 300 personas casi que van a recibir ya este libro, se encuentra Pedro Sánchez, está Alfonso Fernández Mañueco o incluso la reina Leticia. Vamos a conocer cómo ha llegado este libro a ser palpable, a poderlo tocar y a que mañana nosotros estemos acompañando a Editorial Páramo y a todos estos autores en su presentación. Virginia Hernández, muy buenos días.
1: Muy buenos días.
0: Bueno, cuéntanos, porque se ha hecho realidad, este libro ya se puede tocar, ha sido mucha gente, ¿no?, los que han apoyado con esa campaña de micromecenazgo y mañana se va a volver realidad.
1: Pues efectivamente, finalmente fueron casi 300 personas las que decidieron apoyar esta campaña. Llegamos a superar, doblamos con creces el presupuesto que inicialmente nos habíamos marcado y efectivamente pues en este mes de septiembre el libro se hizo realidad y de hecho ya se puede encontrar en librerías y mañana pues será el primer día de una gira de presentaciones que vamos a hacer en distintas ciudades y será aquí en Valladolid.
0: A las 7:30 de la tarde en la librería Maxtor. Vais a estar parte de esos autores que han participado y dando a conocer un poquito el proyecto de cerca, ¿no? Porque son relatos inéditos que se han creado únicamente para este trabajo y de unos cuantos profesionales, ¿no? Son varios los nombres propios que han querido apoyar.
1: Eso es. Mañana en la presentación estaremos los editores, Javier Campelo y yo misma, y nos acompañarán pues Alejandro Cuevas, Beatriz Alfolandía, Elena de Castro, María San Miguel, Rodrigo Garrido Paniagua y Yolanda Izar. Son cuatro de los autores de Valladolid y además Elena de Castro de Palencia y Yolanda Izar, que es de Béjar. Y como bien decías, pues los 28 relatos de este libro son inéditos y se han escrito efectivamente para aparecer en este libro Todavía, bueno, pues para reivindicar este territorio y además, bueno, pues reivindicar también la potencia literaria de quienes lo habitan.
0: Bueno, pues y van a estar algunos de ellos, ¿no?, mañana.
1: Efectivamente, los 6 que te he dicho.
0: Perdona, sí, que me, pensé que no estaban todos. Pensé que
1: sí, eran... De los 28, mañana tenemos a 6, los 4 de Valladolid y además a Elena de Castro y a Yolanda Izar.
0: Los 6 van a estar allí junto a vosotros, junto a Javier y a ti. Decía que una de las características, bueno, pues que más llamaba la atención de este proyecto, ¿no?, fue cuando hablábamos al principio, las personas que apoyaban iban a recibir su ejemplar, pero también tenían ese poder de enviar un ejemplar a quien quisieran.
1: Efectivamente. Y bueno, pues así ha sido. De hecho, en estos días están recibiendo todas estas segundas personas, estas personas con capacidad para hacer algo contra la despoblación, están recibiendo sus ejemplares. La persona el que más ha sido elegida ha sido Alfonso Fernández Mañueco, que recibirá, si no ha recibido ya, pues 21 ejemplares del libro Todavía.
0: Madre mía, o sea, que es que no valía que reciba uno y ya le tachamos de la lista, ¿no?
1: Lleguen cada los que sean. Cada persona que ha decidido enviarle un ejemplar, nosotros se lo hemos mandado, efectivamente. Imagínate coordinar 300 personas explicándoles que esa persona ya tiene un libro, claro. Y al fin y al cabo también es simbólico, ¿no? Yo creo que tiene una lectura que el presidente de la Junta de Castilla y León sea la persona que la mayoría de los mecenas, ¿no?, una gran mayoría, ha decidido que sea quien tiene que recibirlo. Es decir, es la persona que la gente cree que necesita un mayor toque de atención porque no está haciendo lo que, en este caso, las personas que han apoyado el proyecto creen que debería hacer en la lucha contra la despoblación.
0: ¿Y quiénes más aparecen en esa lista?
1: Bueno, pues los siguientes que van a recibir 14 ejemplares son el presidente del Gobierno, Pedro Sánchez, y Ana de los Ángeles Marina Andreu, que es la directora general de Políticas contra la Despoblación. Y seguidos muy de cerca con 3 ejemplares están la reina Letizia y la ministra para la Transición Ecológica y el Reto Demográfico, Sara Jessén Muñoz. A partir de ahí, bueno, pues ya tenemos también a la princesa Leonor, a Isabel Bombal, que es la directora general de Desarrollo Rural. También va a recibir bastantes ejemplares la consejera de Medio Ambiente y Energía de la Junta, María González Corral. Y a partir de ahí, bueno, pues Conrado Iscar, el presidente de la Diputación de Valladolid, va a recibir 6. Francesc Xavier Boye Alós, que es el secretario general para el Reto Demográfico, otros 6. Y bueno, pues así vamos en cadena, 7, 6, 5, 4. Y bueno, pues llama la atención, por ejemplo, o al menos a nosotros nos ha llamado, que hay 4 personas, por ejemplo, que han elegido a Gabriel Rufián. Es decir, que es un político de Esquerra Republicana, pero sin embargo parece que hay gente que lo percibe, ¿no?, con un peso y una capacidad de obrar en el ámbito estatal, ¿no?, más allá de lo que es la comunidad autónoma que él representa.
0: Ajá, o sea, es el nombre que a lo mejor más os ha llamado la atención, o hay algún otro que habéis dicho, ¿y esto? ¡Qué sorpresa!
1: Bueno, por ejemplo, es llamativo que la reina Letizia y la princesa Leonor reciben muchos más ejemplares que el rey de España, Felipe de Borbón, que solo recibe 1, ¿no? Bueno, aquí cada uno luego puede ir haciendo las lecturas que quiera, pero bueno, en general creemos que la gente, los presidentes de las 9 diputaciones de Castilla y León van a recibir ejemplares. Por ejemplo, la gente ha hecho un ejercicio real, ¿no?, de pensar a quién se lo envía, porque, por ejemplo, dentro del Ministerio de Reto Demográfico se envían ejemplares a los directores generales, a los secretarios de Estado, es decir, la gente sí que se ha volcado en pensar quién es esa persona con capacidad real para hacer algo contra la despoblación a la que le podían hacer llegar un libro.
0: Pues qué bueno, porque ese era precisamente el objetivo, tomarse las cosas muy en serio, participar en este proyecto y que sirvan, se reciban 1 o se reciban 21, pero que sirvan para algo y que esos relatos pues despierten a aquellos que sí que pueden hacer algo con sus actos. Decíamos, Virginia, mañana 7:30 de la tarde en la librería Maxtor, La sombra de Caín, y luego tendréis más puntos también en nuestra comunidad.
1: Eso es. La siguiente presentación que vamos a hacer ya va a ser en Zamora, que es el día 2 de octubre, que es en viernes en la librería Semuret. Luego nos vamos a Burgos el 5 de octubre, al Teatro Principal, a Madrid el 22 de octubre, en León estaremos en el Instituto Leones de Cultura el 6 de noviembre y finalmente también estaremos en Soria el 18 de noviembre. Estas son las primeras fechas, ¿de acuerdo? Esto no significa que no vayamos a hacer más presentaciones, estas son las primeras confirmaciones, pero desde luego nos gustaría estar como mínimo en todas las provincias de Castilla y León. Nos han invitado también, por ejemplo, de pueblos de Castilla-La Mancha. Es decir, nosotros tenemos la ilusión de que este libro pueda recorrer pues buena parte de esto que hemos llamado nosotros la España sentenciada.
0: Pues nada, esperemos que sí, que lleguen, igual que esos envíos, pues que las presentaciones también llegue a mucha gente y que bueno, pues que se pongan en actividad, por así decirlo, y que se cambie un poco esa situación. Es. Virginia, muchísimas gracias por acompañarnos, enhorabuena por haber llegado al objetivo.
1: A vosotros.
0: Y nada, seguramente que nosotros lo tendremos por aquí cerquita, nos acercaremos rápido a las librerías de nuestra provincia. Buen día.
1: Muy bien, igualmente.
0: Adiós.
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0: Y seguimos en Vive Valladolid. Ya sabéis que uno de los establecimientos más históricos de nuestra ciudad está a punto de volver a abrir sus puertas. El Penicilino prepara su regreso más de 5 años después de su cierre en el mismo local de la Plaza de la Libertad frente a la Catedral. Sus nuevos responsables quieren recuperar la esencia de un negocio fundado en 1872 y mantener algunas de sus señas de identidad más conocidas. Vamos a escuchar a Alberto Sánchez Casado.
1: Muy buenos días. Sí, el Penicilino prepara su regreso a Valladolid. Más de 5 años después de su cierre, uno de los bares más históricos y reconocibles de la ciudad volverá a levantar la persiana en la Plaza de la Libertad, frente a la Catedral, con la intención de recuperar no solo un establecimiento hostelero, sino también una pequeña parte de las costumbres cotidianas de varias generaciones de vallisoletanos. La fachada ya anticipa lo que está por venir. El Penicilino desde 1872. Puede leerse en uno de los carteles instalados en el local, acompañado de 3 palabras que resumen buena parte de su historia: vino, zapatilla y vermú. Una declaración de intenciones para un proyecto que pretende mirar al futuro sin desprenderse de las señas de identidad que convirtieron al Penicilino en uno de los negocios más singulares y característicos de Valladolid. Porque hablar del Penicilino es hacerlo de un establecimiento con más de 150 años de historia, pero también de un lugar profundamente ligado a la vida diaria de la ciudad. Durante décadas fue punto de encuentro para vecinos, estudiantes, trabajadores y visitantes, un sitio al que entrar a tomar un vino o acompañarlo con la tradicional zapatilla o detenerse a la hora del vermut, pequeños rituales que hicieron que el bar trascendiera su actividad hostelera para convertirse realmente en parte del paisaje y de la memoria colectiva de Valladolid. El podcast vallisoletano Lula Comunica habló hace tiempo con uno de sus últimos socios, Niño, y les contaba que el bar tenía algo especial que acogía a todo tipo de gente sin importar ni la edad ni los gustos de cada uno. Todos, absolutamente todos, estaban en su casa.
2: Bueno, los bares les acaba haciendo la gente. El Penicilino tenía esta cosa de que, como era muy conocido porque lo conocían gente muy antigua y gente que se fue incorporando al nuevo bar siendo jóvenes, pues te podías encontrar en el mismo espacio a un punky bebiendo una jarra de cerveza y a un señor de 95 años tomando un Penicilino con zapatilla. Y estaban en el mismo espacio y esto era muy habitual. Había diferentes cuadrillas que nada tenían que ver por edad ni por sitios donde les ubicarías de manera natural. Entonces, esa era una cosa muy bonita del bar. Pero los bares los hace la gente. Y yo creo que el espíritu de gente que había en el Penny, sí que quedan sitios donde todavía se puede ver ese espíritu, ¿no? Ese mismo tipo de gente. Que cada vez son menos bares y están resistiendo en un mundo hostelero cada vez más hostil. Yo creo que es verdad. La sociedad ha cambiado, cambió los 14 años que estuvimos nosotros y sigue cambiando. La noche hostelera está tendente a desaparecer. Cada vez hay más bares que son muy similares en aspecto, decoración, montados de las mismas maneras, y quedan no demasiados sitios que tengan un auténtico sabor de antiguo y de original o de propio, tener algo propio, pero los hay.
1: Y su origen lo conoce todo el mundo. Vamos a contextualizar cuáles son esos inicios, porque su historia comenzó en el año 1872, cuando Lorenzo Bernal, fabricante de licores de Viana de Cega, del municipio vallisoletano, abrió un establecimiento junto a la catedral. Tras pasar por distintos propietarios y nombres, acabó imponiéndose el que Valladolid ya haría suyo, como es ese nombre del Penicilino. El nombre nació en los años 40, cuando unos estudiantes comenzaron a llamar Penny al característico vino dulce del local, coincidiendo con la popularización de la penicilina. Aquel vino terminó unido a la tradicional zapatilla, los mantecados de portillo, que se servían como acompañamiento. Esta combinación, junto a su característica estética de madera, barra y botellas, pues convirtió al establecimiento en un clásico vallisoletano. El Penicilino también, como anécdota y como dato curioso, acogió además exposiciones y llegó a aparecer en Soldados de Plomo, la primera película dirigida por José Sacristán. Y aquella larga trayectoria Es cierto que quedó interrumpida en 2020 cuando el estado del inmueble y el proyecto de rehabilitación del edificio pues obligaron al cierre del establecimiento. Las obras transformaron el edificio para levantar viviendas y nuevos locales, aunque se mantuvo su característica fachada. Desde entonces, una pregunta es la que ha permanecido abierta entre muchos que habían conocido el bar: si el Penicilino volvería algún día. Ahora la respuesta, como decimos, es definitiva, porque el proyecto impulsado por Beer Pucela SL contempla acondicionar el local de la planta baja del número 5 de la Plaza de la Libertad como bar-cafetería y recuperar parte de la esencia del antiguo establecimiento. Nosotros hemos hablado con Alberto García, director de Beer Stores.
3: Pues al final a nosotros lo que nos haya motivado a realizar este proyecto es sobre todo el cariño y lo que nos ha transmitido pues todos nuestros clientes. Como sabéis, nosotros somos, digamos, vecinos del Penicilino porque utilizamos la otra esquina en donde hemos montado nuestro propio local pues hace casi ya un año. Y pues todos los clientes nos han transmitido desde el minuto uno pues todo ese cariño y esas ganas, digamos, del Penicilino. Y al final pues se nos ha ido metiendo, supongo, en la cabeza. Y hemos decidido, ¿por qué no? Al final es una plaza muy bonita. Nosotros venimos a Valladolid pues con ganas de quedarnos mucho tiempo y con un componente muy local. Y ha sido pues un poco así, de una manera muy natural, todo el proceso.
1: Uh-huh. Al final es un bar que lleva cerrado desde el año 2020. No sé vosotros también, entiendo que una de las preguntas que habéis tenido que hacer frente de todos esos interesados que consideran también una tradición el ir al Penicilino, el cuándo tenéis previsto reabrir las puertas y en qué punto se encuentran también todos esos trabajos de adecuación.
3: Sí, pues llevamos una semana de obras. Yo creo que será entre mediados de octubre, si todo fuera bien. Uh-huh. Pero bueno, el tema de obras pues a veces ya se sabe, pero no antes de esa fecha.
1: Uh-huh. O sea, es algo que hay que entender también, que lleva su proceso el tenerlo todo adecuado. Y no sé si tenéis también esa idea de cómo hacerlo para mantener esa estética. No sé un poco cuáles serán esas claves que queréis mantener a nivel de lo que es el aspecto físico también del Penicilino.
3: Tanto el aspecto físico como el concepto de negocio, nuestra intención es simplemente mantener, lógicamente, modernizar algo en cuanto al diseño y en cuanto a los materiales, pero mantener la estética, la distribución incluso de cómo era en la medida de lo posible y en el concepto lo mismo. Vamos a intentar pues homenajear de alguna manera a la tradición, a lo que siempre ha sido, al vino, a la zapatilla, al bar. Y esa es un poco la intención, los colores, el verde, es decir, vamos a, en la medida de lo posible y pues, lógicamente pues con algún elemento más moderno a nivel de diseño, pero nuestra intención es hacer un homenaje y respetar lo máximo posible.
1: También dentro de ese homenaje y respeto al antiguo establecimiento, Alberto, en redes sociales, por ejemplo, con el podcast vallisoletano Lula Comunica, escuchábamos como uno de los últimos responsables del negocio, Niño, transmitía en este caso que el Penicilino no iba a volver a ser el mismo si se abría de nuevo el local.
2: Pero vosotros no registrasteis el nombre. Nosotros a mí incluso me parecería mal registrar un nombre que no es mío. O sea, que yo no inventé el Penicilino. Se inventó hace 150 años o 150 y tantos y no fui yo, tampoco voy a ser yo el que venga a quedarme con el nombre, pero en el fondo me parece que es intrascendente. De que si alguien registra el nombre y pone Penicilino a un bar que nada tiene que ver con el Penicilino, pues estupendo, pero no va a ganarse el rédito de tener el nombre. Y sin embargo, si alguien sin tener el nombre monta un negocio que pudiera recuperar o intentar recuperar o tener una parte del espíritu de lo que tenía el Penicilino, aunque se llame de otra manera Bar Pepe, la gente le va a llamar Penicilino o no, pero en el fondo es lo de menos. Es bonita, la etapa es bonita, la etapa tiene un cierre en falso en el 2006 cuando cierra la familia histórica que gestiona el local. Nosotros continuamos durante 14 años más y la cosa cierra y tiran el edificio. O sea, lo que vaya a haber no es el Penicilino. se podría discutir incluso si nuestro penicilino, el de mis compañeros, compañeras y yo, es el mismo que el que había antes, vale, se puede discutir, pero como el local es el mismo, el mobiliario mayormente es el mismo, se podría pensar que es parecido, que tiene un enganche. Lo que vayan a construir ahora, nadie va a poder construir un penicilino como el que había, ni nadie lo va a intentar, porque sería un error logístico. Es decir, tener un bar como el que teníamos, sucio, viejo, porque era todo antiguo, era todo roto, desconchone, o sea, que era un bar que tenía lo bonito de lo añejo, pero tenía todo lo sucio y feo de lo añejo.
1: No sé, Alberto, ¿cómo afrontáis vosotros esa responsabilidad y si pesa el nombre del penicilino a la hora de esta nueva apertura, a la hora de recuperar el local?
3: Bueno, claro, la expectativa pues es muy alta y todo el mundo pues seguro que bueno, que tendrá ese nivel de ir con la lupa a mirar si hemos conseguido respetarlo o no. Pero yo creo que por nuestra parte intentamos cuidarlo al máximo, vamos a tener el mismo vino que tenían. Es decir, hemos cuidado muchísimo los detalles y nuestra intención, de verdad, con la mejor de las intenciones, pues es cumplir la expectativa y pues que sea un lugar de encuentro y feliz y que la gente pues se sienta a gusto y cómoda e identificada pues con un local pues que ya sabemos que es muy querido.
1: Ya uno cuando pasa también por esa zona de la catedral, lo que puede ver para tener un poco, abrir un poco de boca, ¿no? Son esos carteles que habéis puesto que ya anunciaban lo que tú me acabas de comentar, lo de esos tres elementos muy reconocibles, como es el vino, la zapatilla y el vermús. Al final, es ese penny, ¿no? Es esa sensación de volver a recuperar algo que está muy, muy arraigado a la sociedad vallisoletana.
3: Exacto, y a nosotros nos identifican a veces, pues inevitablemente, ¿no? Con el tema de los jamones y demás, y ya a todo el mundo le decimos, tranquilos, que en el penny va a haber lo de siempre, vermú, zapatilla, vino, etcétera. Así, no vamos a tener jamones ni vamos a desvirtuar la oferta. Es un bar y es pues ese elemento, ese punto de encuentro que esperamos que sea para toda la gente de la ciudad.
1: ¿Y algún mensaje, Alberto, para terminar, que le queráis transmitir eso a la gente también, más allá de respetar esa tradición o de abrir en cuanto se pueda, pero no sé, también unas expectativas a medio-largo plazo de lo que puede ser este nuevo proyecto vuestro?
3: Sobre todo agradecimiento, ¿eh? Yo lo que más me gustaría transmitir es agradecimiento porque de verdad que el cariño que todo el mundo nos transmite es algo increíble. Y estamos muy agradecidos. Ya digo, yo mi intención y nuestra intención como empresa es llegar a una ciudad pues para estar muchos años con un proyecto pues muy ambicioso como este y espero que ver a todo el mundo allí y que sea un lugar sobre todo eso de estar, de felicidad y de tranquilidad y vallisoletana.
1: Y para todo el mundo, ¿no? Que al final una de las señas de identidad, la hablaba también con unos amigos, era eso, que todo el mundo podía sentirse dentro del penicilino, ya tuvieras 20, 30, 50, 70 años, 90, o te gustara lo que te gustara, que era una sensación de estar en tu casa.
3: Eso es totalmente la intención, esperamos que podamos conseguirlo. Y nada, yo ya estoy deseando pues poder abrir, invitar a todo el mundo a vernos allí, a encontrarnos allí.
1: La intención, como escuchamos, pasa por devolver protagonismo a algunos de sus elementos más reconocibles, desde la presencia de la característica madera verde hasta la terraza de la Plaza de la Libertad, además de mantener esos claros protagonistas como son el vino y la zapatilla. La recuperación del nombre y los mensajes que ya pueden verse, seguro que lo han visto muchos de ustedes desde la calle, refuerzan precisamente esa voluntad de conectar el nuevo proyecto con el negocio que permanece abierto durante muchas generaciones. El reto, está claro, será encontrar ese equilibrio entre lo nuevo y lo antiguo, adaptar un establecimiento nacido en el siglo XIX a la hostelería del siglo XXI sin perder precisamente aquello que hizo que el penicilino fuese diferente. Porque quienes regresen después de tantos años probablemente no buscarán únicamente un nuevo bar en el centro de Valladolid, buscarán también reencontrarse con un espacio que formó parte de todas sus rutinas.
4: Yo venía aquí de pequeño con mi padre, hace años.
1: ¿De pequeño con su padre?
4: Sí, y lo que pone ahí, te da una zapatilla, que es un portillano que llaman, sí. Y es un mosto, y bien.
5: O sea, al final son recuerdos, ¿no?, que uno tiene también muy arraigado, eso, por eso, de muchos años.
4: y es buena cosa. A ver qué tal. Si a la gente le convence cómo vuelve, que es importante.
5: ¿Le gusta que vuelva al final este tipo de establecimientos también?
4: Bueno, diferente. No va a ser igual que al principio, cuando abrió, pero bueno, está bien.
5: Y si mantiene más o menos la esencia, bien, ¿no?
4: Es complicadillo, pero bueno, que se mantenga un poquito.
5: De esos establecimientos ya míticos de Valladolid.
6: Sí, conocido de siempre. Ajá. Pero yo poco...
5: ¿Qué opina de que vuelvan a abrir o la gente intente mantener también estos establecimientos tan arraigados?
6: Bien, porque creo que había exposiciones y cosas así dentro de él.
5: Para que se vuelva a llevar esa esencia.
6: Sí, sí, yo creo que sí.
7: Pero bueno, pues a mí me parece que está bien que lo vuelvan a abrir, porque efectivamente nos trae muchos recuerdos de muchos años atrás. Y luego, pues es como también de la esencia de Valladolid, ¿no? Bares que significan muchas cosas y que nos gusta recordar. Luego veremos si es lo mismo cuando abran o se le parece o está muy desvirtuado, pero bueno, en principio me parece buena idea.
5: Uh-huh. Es verdad que cuando cierran este tipo de establecimientos parece que Valladolid pierde un trocito de
7: sí, eso es verdad, parece que pierde eso, pero claro, bueno, pues ahora Valladolid cambia mucho y ahora es otra cosa. Pero bueno, pues hay que ver cuando lo abran y vendremos a ver si nos gusta o no nos gusta.
8: Cuando éramos jóvenes veníamos aquí, nos tomábamos un vino dulce. Ajá. Y la típica zapatilla que llamábamos, que era una pasta bañada, sí. Que eran de Portillo, las hacían allí. Y bueno, nos reuníamos y como eran años jóvenes, pues era todo muy bonito, lleno de ilusiones. Nos reuníamos aquí con los amigos, las amigas, y claro, yo ya soy muy mayor, y poderse reunir y estar en buena tertulia, chicos y chicas, pues tampoco era entonces tan habitual. Era un lugar un poco como de encuentro y de felicidad en aquellos tiempos.
5: Qué bueno. ¿Y qué le parece que se vuelva a abrir?
8: Me parece estupendo, estupendo, estupendo. Me parece muy bien que se recuperen todas las cosas antiguas, lo mismo las casas, los edificios, los antiguos bares. Me parece muy bien. Me ha dado alegría leer que se iba a volver a abrir.
5: Para que Valladolid no pierda esa esencia ni esos recuerdos.
8: Por supuesto, por supuesto.
1: El regreso del Penicilino supone así la recuperación de uno de esos negocios que ayudan a explicar una ciudad a través de sus costumbres, de su día a día, de aquellos lugares donde importaba tanto lo que se servía como el momento compartido alrededor de la barra, el vino, la zapatilla, el vermú, las conversaciones y la parada frente a la catedral formaron durante décadas parte de una manera muy vallisoletana de disfrutar del centro, de disfrutar de nuestras costumbres y de nuestro ocio. Después de más de 5 años de ausencia, el nombre del Penicilino vuelve a estar escrito en esa Plaza de la Libertad. Y con él es innegable que regresa también un pequeño pedazo de la historia cotidiana de Valladolid.
0: Pues estaremos allí, desde luego. Yo creo que todos vamos a pisar ese nuevo Penicilino cuando abra sus puertas. Así llegamos a las 12 del mediodía, así que nos despedimos de Vive Valladolid. Hasta mañana, puntuales, puntuales, a las 8. Os dejamos con el resto de la programación en Vive Radio. Cuidaos y a vivir.

0: Son las 12 de la mañana. 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
1: ¿Qué tal? Buenos días. La tasa anual del índice de precios de consumo se sitúa en el 4,7% en Castilla y León el pasado mes de agosto, 4 décimas por encima de la media nacional, que se quedó en el 4,3% según los datos publicados por el Instituto Nacional de Estadística. Castilla y León fue la tercera comunidad de España, junto con Castilla-La Mancha y Madrid, con la tasa más alta, solo por detrás de Cantabria. Además, si se comparan los datos de agosto con los de hace un año, se observan que los precios subieron en todas las provincias, Burgos con un 5,5% y León con un 4,9%, liderando las alzas en la comunidad, seguidas de Salamanca, Soria, Palencia y Ávila. Los territorios que experimentaron menor incremento fueron Segovia y Valladolid, ambas con un 4,4%, y seguidas por Zamora. El secretario de Organización y portavoz de Podemos, Pablo Fernández, se presentará a las primarias de la formación para convertirse en candidato a la Alcaldía de Madrid en las elecciones municipales de 2027. El líder de la formación da el paso tras haber desarrollado buena parte de su trayectoria política en Castilla y León, donde fue portavoz de Podemos en las Cortes de Castilla y León durante 3 legislaturas y la principal cara del partido. La vicesecretaria de Regeneración Institucional del PP, Cuca Gamarra, ha asegurado que Europa tiene que ser contundente ante la crisis que se está viviendo en Ceuta y adoptar medidas para que se entienda claramente por parte de Marruecos que Ceuta y Melilla son Europa. Además, ha criticado que el jefe del Ejecutivo, Pedro Sánchez, siga dando las gracias al país sin emitir una sola crítica hacia Marruecos. La Asociación Judicial Francisco de Vitoria ha señalado que las críticas del Gobierno hacia el Tribunal Supremo por la suspensión cautelar de los efectos electorales de la denominada Ley de Nietos supone descalificaciones que trascienden la legítima crítica a una resolución concreta. En clave internacional, Ucrania atacó este martes una refinería en la región rusa de Samara tras el anuncio hecho la víspera por el presidente de Estados Unidos, Donald Trump, de que Kiev y Moscú acordaron abstenerse de atacar sus infraestructuras energéticas. Además, también la comisaria europea de gestión de crisis ha urgido este martes a reforzar la prevención y preparación de la Unión Europea frente a los fenómenos meteorológicos extremos después de casi 700.000 hectáreas que han ardido en lo que van de año en la Unión Europea. Continúa la programación en Vive Radio.

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2: Hola, ¿qué tal? Muy buenas tardes, bienvenidos, bienvenidas a Vive Castilla y León. Una en punto de la tarde, es martes, es 15 de septiembre de este año 2026. Hoy, como cada día, les vamos a acompañar hasta las 3. Dos horas tenemos por delante para contarles todo lo que está pasando y todo lo que va a ocurrir hoy en la comunidad. 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También pueden escucharnos en la tele, en la TDT, y nos pueden encontrar en las redes sociales de Vive Radio, un programa que hacemos con el sonido perfecto de nuestro técnico Ángel de Jesús. Tenemos que hablar de muchas cuestiones durante las dos próximas horas. Hoy, 15 de septiembre, arranca el curso 2026-2027 para los alumnos y las alumnas de educación secundaria, bachillerato y formación profesional. Se suman así a los más pequeños, los alumnos y las alumnas de infantil y de primaria, que volvieron a las aulas el pasado miércoles 9 de septiembre, y también los universitarios y las universitarias de Castilla y León, que llevan unos días también de clase en este curso, como decimos, 26-27. Enseguida vamos a hablar de este inicio de curso y también de todos esos problemas, de todos esos inconvenientes que se siguen señalando, porque hoy hay convocada una manifestación frente al Ministerio de Educación en la capital de España, convocada por el sindicato CESIF, precisamente para reclamar mejores condiciones para el profesorado. Vamos a estar en Soria, vamos a hablar del torrezno de Soria, este producto, este alimento exquisito que tenemos la fortuna de degustar aquí en la comunidad, y vamos a hablar de ello porque ha producido y ha etiquetado su torrezno 30 millones, que se dice pronto. Vamos a hablar de ello y nos lo va a contar nuestro compañero de Vive Radio Soria, Alfonso Blasco. Como hemos recuperado la programación habitual de dos horas, es martes y cada martes tenemos cita con Daniel González para repasar todas las noticias relacionadas con el patrimonio de Castilla y León. Ya les adelanto que son muchas, muchísimas, las que hemos ido acumulando a lo largo del verano, y también tengo que anticiparles que la mayoría de ellas son negativas. Enseguida, como decimos, se lo contará Dani a todos los oyentes de Vive Castilla y León. Y a partir de las 2:15, todas las noticias, toda la información, pendientes de muchas cuestiones. Esta mañana, en la Cámara Alta, en el Senado, los tres senadores autonómicos por Castilla y León han tomado posesión de su cargo: Javier Maroto y Javier Iglesias por parte del Partido Popular, y Clara Martín por el Partido Socialista. También esta mañana hemos amanecido con los datos del IPC. Los precios subieron un 4,7% en Castilla y León en el mes de agosto. Son 4 décimas por encima de la media nacional, con el transporte y la vivienda como los grupos que registraron los mayores incrementos. Tenemos que ordenárselo todo, por ello vamos a aprovechar estas dos horas que tenemos hasta las 3 de la tarde. Pasan ahora 4 minutos de la una, están escuchando Vive Castilla y León.

0: Comenzamos el programa de hoy, este Vive Castilla y León del martes 15 de septiembre, poniendo el foco y haciendo una radiografía al sector educativo en nuestra comunidad. Lo hacemos por un doble motivo. Primero, porque hoy arranca el curso para los alumnos de educación secundaria y bachillerato aquí en Castilla y León, y también porque hoy, durante la jornada de este martes, la Central Sindical Independiente y de Funcionarios, CESIF, ha convocado una manifestación frente al Ministerio de Educación, Formación Profesional y Deportes en Madrid para defender la educación pública y unas condiciones dignas del profesorado. Lucía Roales, buenas tardes.
1: Muy buenas tardes. Precisamente ayer UGT hablaba de las condiciones también del profesorado, así que vamos a hablar de este asunto durante los próximos minutos con CESIF, pero también queremos hablar, por supuesto, de esos datos del informe PISA que sitúan a Castilla y León segunda en matemáticas y ciencias y tercera en lectura, y también queremos comentar y analizar brevemente la situación del acoso escolar, sobre todo del curso pasado, porque la Junta ofrecía este fin de semana unos datos que registraban 112 situaciones de acoso escolar, como decimos, en el curso 2025-2026. Así que, si te parece, vamos a saludar ya a Isabel Madruga, presidenta de Educación en CESIF Castilla y León. Isabel, ¿qué tal? Muy buenas tardes.
0: Hola, Isabel, muy buenas.
2: Buenas tardes.
1: Como estamos comentando, CESIF se manifiesta hoy frente al Ministerio de Educación para reclamar unas condiciones dignas del profesorado. Cuéntanos, Isabel, ¿qué sucede con el profesorado en Castilla y León?
2: La manifestación que hoy tenemos frente al Ministerio de Educación es por todo el profesorado de toda España, evidentemente también por el profesorado de Castilla y León. El Ministerio tiene unas competencias que debe ejercer y evidentemente las comunidades autónomas también. Pero estamos hablando de que en el plazo de un año desde que se pusiera en marcha, desde que se aprobara la LOMLOE, se tenía que haber puesto en vigor lo que denominamos Estatuto Docente, la Ley de la Función Docente, que regulara la vida profesional de un docente desde sus inicios hasta su jubilación. Han pasado ya demasiados cursos, demasiados años, sin que esto haya visto la luz. Pero es que además también en septiembre nos afirmaron que iba a haber una reunión sobre la modificación del sistema de acceso a la función pública, y eso tampoco se está produciendo. Es cierto que ayer mismo por la tarde nos encontramos con una convocatoria de un grupo de trabajo, no mesa sectorial, en el Ministerio de Educación para el día 16, mañana por la tarde, que no conlleva ningún tema específico de los que estamos comentando, pero sin duda la presión de CESIF ha hecho que por lo menos tuviéramos una convocatoria encima de la mesa.
1: Bueno, entiendo que una convocatoria a raíz de la cual podéis esperar que surja algún tipo de cambio, a lo mejor, ¿no?
2: Pues la verdad es que tenemos pocas expectativas en tanto en cuanto es una reunión de grupo de trabajo, no es de mesa sectorial, sí. Y la documentación que nos han aportado pues es de una normativa de un real decreto de enseñanzas mínimas de los centros que regulan, entre otras cuestiones, la climatización de forma demasiado somera para CESIF, y además esta norma, este real decreto, deriva directamente de una ley que está en tramitación parlamentaria, que es la de reducción de ratios y horario lectivo, que ya en esa ley el periodo de implantación ha pasado del 2027 al 2028. Por tanto, siempre tenemos la capacidad de negociación abierta, la voluntad de negociación abierta, pero no tenemos grandes expectativas conforme hemos visto la convocatoria de la reunión.
0: Pocas expectativas, Isabel, pero muchos problemas, ¿verdad? Porque la situación de las plantillas preocupa, el tema de las oposiciones, la interinidad, que es uno de los grandes lastres, según habéis señalado desde CESIF, también incidencias en la reapertura de las aulas. Venimos, por ejemplo, de un verano donde se ha denunciado también la situación de calor, que en muchos centros no se podía combatir porque no había ni siquiera aires acondicionados. Son muchos problemas a los que tienen que enfrentarse en este inicio de curso.
2: Pues efectivamente, no queremos dar una imagen pesimista, pero sí queremos ser realistas y como bien has anotado, pues tenemos muchos problemas encima de la mesa. El porcentaje de temporalidad está por encima de un 30% en todas las comunidades autónomas, también en Castilla y León, y recordamos que Europa dictaminaba que el 1 de enero del 2025 tenía que estar cumplido ese objetivo de reducirla por debajo del 8%, pero es que hablamos también de un aproximadamente entre un 13 y un 15% de plazas que han quedado desiertas en estos sistemas de procesos selectivos, unido a problemas informáticos de adjudicaciones de interinidades, compañeros y compañeras que se han tenido que incorporar tarde a los centros, problemas, como indicabas, de lo que denominábamos aulas sauna. No puede ser que no haya un plan tanto para las olas de frío como para las olas de calor que ya permita que nuestros centros estén preparados para esas adversidades climatológicas. Y una cuestión también muy importante es el exceso de burocracia que se está sufriendo en las aulas. Más de un 90% del profesorado nos indica que no pueden dedicar su tiempo a lo realmente importante, que es enseñar, y tienen que estar pues haciendo demasiados papeles que en muchos casos son duplicados e innecesarios. Y otro problema que apuntaríamos, que es muy generalizado, son los déficits en la atención a la diversidad. Estamos hablando de que en los últimos años ha subido un 400% el número de alumnado TEA con trastorno del espectro autista y más de un 112% del alumnado con necesidades de compensación educativa. No hay recursos para atender a este alumnado que está creciendo de forma considerable y necesita y requiere y precisa una prevención y una intervención adecuada.
0: Respecto a esa interinidad, Isabel, hay grandes diferencias en los datos según las fuentes consultadas. Por ejemplo, desde CESIF, el otro día cuando anunciabais estas movilizaciones frente al Ministerio, hablabais de un 30%, incluso por encima del 30% respecto a la interinidad. Y ayer UGT en Castilla y León, el sindicato, en una rueda de prensa, hablaba de cifras similares. Decía que es del 21% respecto a los maestros de educación infantil y primaria y de hasta el 36% en los profesores de secundaria. Pero hacían referencia a los datos de la Consejería de Educación aquí en Castilla y León, que habla de datos del 9,4% en infantil y primaria y del 17,8 en secundaria. No sé si en este caso se señala que la consejería maquilla los datos, que no dice realmente la verdad. ¿Por qué esa diferencia de cifras tan notable entre la Consejería de Educación y lo que decís los sindicatos?
2: Pues hay un problema fundamental que pasa en todas las instituciones educativas, también me atrevería a decir que no educativas, que es evidentemente que los datos de temporalidad se maquillan al albur de las administraciones. El problema que tenemos es que no nos dan esa información oficial, más allá de lo que se ha comentado en prensa, y lo que hemos hecho es hacer un conteo de esas adjudicaciones de inicio de curso. Es cierto que nosotros hemos incluido las adjudicaciones de las sustituciones del inicio de curso, que son de larga duración, pero sin duda hay una disparidad de los datos entre la administración y los sindicatos relevante, que cuanto menos requeriría que nos lo explicaran en mesa sectorial. Nosotros tenemos claro cómo hemos hecho la cuenta. Creemos que la administración también juega con las plazas parciales, de manera que dos parciales le sumen como una, y para nosotros una jornada parcial es un interino o una interina que está desempeñando además en condiciones precarias ese trabajo. Y lo que sin duda evidencian estos datos de la administración es que en cualquiera de los dos casos se está subiendo, o sea, no se está cumpliendo, porque se sube el porcentaje del 8% que tenemos que cumplir. Por tanto, el objetivo de reducir la temporalidad tiene que ser común, y para CESIF sería fundamental poder poder eliminar la tasa de reposición, de manera que se repongan todas las necesidades del sistema educativo y no haya diferencias entre plazas estructurales, plazas coyunturales, que es un poco a lo que se puede jugar también. Es decir, una plaza de una comisión de servicios se cubre en régimen de interinidad. Para nosotros es un puesto de interinidad, pero la administración en esos casos también creemos que puede hacer un recuento poniéndolo en tela de juicio nosotros.
1: Isabel, ¿esta situación en Castilla y León también puede estar paralizada por el tema de los presupuestos generales de la comunidad?
2: En teoría no debiera estar paralizada, puesto que la oferta de empleo público es de toda la función pública, van juntas educación, sanidad, administración general, y la norma ya establece que tiene que convocarse un 120% de la tasa de reposición. Eso sería lo que nos limitaría, la tasa de reposición que se tendría que eliminar desde el Gobierno central y bueno, Castilla y León sin duda reponer todas esas necesidades, además de las jubilaciones, pues todas las bajas que se pueden haber producido en el sistema.
1: Te queremos preguntar, Isabel, por los datos que conocíamos hace poco del informe PISA. Castilla y León quedaba segunda en matemáticas y ciencias y tercera en lectura. Un análisis que, sobre todo ya a nivel nacional, se hablaba de esa falta de habilidades entre los jóvenes a la hora de la comprensión lectora. No sé qué radiografía hacéis de estos datos y si compartís esa situación, ese problema respecto a la comprensión lectora.
2: Compartimos ese problema, tanto lo compartimos que ya lo habíamos publicado en el mes de abril. Uh-huh. Hicimos una publicación del informe del sistema educativo 2009-2025 y ahí indicábamos diferentes estudios estadísticos que evidenciaban los problemas de altas tasas de paro, reducción, bueno, el fracaso escolar, la repetición, es decir, todos los indicativos que ya nos estaban vaticinando que el sistema educativo arrastra problemas endémicos desde 1990. Compartimos el diagnóstico que nos parece evidentemente bastante mejorable. Lo que nos da más pena, por decirlo de manera suave, es las reacciones políticas y de los responsables que estamos viviendo en estos momentos, porque una vez más estamos viendo que se ponen excusas las comunidades autónomas, en este caso también Castilla y León, ponen la excusa de que es por la ley educativa, mientras que el Ministerio pues hace referencias como que puede ser por el uso de los móviles y de las nuevas tecnologías, cuando hace 4 años el problema pudo ser la pandemia, que es lo que arrastró también esos índices más bajos en PISA. Es preocupante que haya una bajada generalizada. Castilla y León, es verdad que se mantiene en los primeros puestos gracias a los profesionales que están en la educación de Castilla y León, pero también es verdad que tenemos que entonar todos el mea culpa y tenemos que ver qué medidas podemos poner en marcha para mejorar ese sistema educativo. Y para CESIF es fundamental mejorar las condiciones de los profesionales de la educación, y si sacamos pecho de esos informes PISA y tenemos los mejores resultados en la educación, pues tenemos que tener las mejores condiciones también en la educación. Por tanto, hoy también en la manifestación queremos hacer una llamada de atención a que todos sean responsables en la educación, sean capaces de alejarla de vaivenes políticos y de sentarse en una mesa a ver de forma coordinada lo que se puede hacer para mejorar el sistema educativo español y, por supuesto, el sistema educativo de Castilla y León.
1: Respecto al uso de los teléfonos móviles y a los vaivenes políticos que mencionabas ahora, Isabel, te quería recordar que la consejera de Educación hablaba sobre el uso de esos dispositivos móviles. Respecto al informe PISA, pedía a las familias que controlen el uso de esos dispositivos digitales para el ocio de sus hijos. Y, por otro lado, Alfonso Fernández Mañueco, el presidente de la Junta, achacaba estos malos resultados, dentro de que siguen siendo buenos en Castilla y León, al tema de la LOMLOE. No sé hasta qué punto, precisamente mencionabas los vaivenes políticos, no sé hasta qué punto es culpa de una ley educativa cuando ha habido tantos cambios, y precisamente a lo mejor ese es el verdadero problema, ¿no? Que se cambie tanto la ley educativa.
2: Efectivamente, lo que no es normal es que un alumno pueda tener en su etapa educativa, desde que comienza, pueda haber pasado por 2 leyes educativas. Y lo que tampoco es normal es que cuando llega un nuevo gobierno cambie la ley educativa o la parchee de manera que solo cambia articulados de otra ley educativa, como ha pasado ahora con la LOMLOE, que ha derogado la LOMCE, pero ha parcheado en cierto modo o ha retomado diferentes cuestiones de la LOE. Por eso creemos que lo más importante es que pudiéramos alcanzar un pacto de Estado por la educación, que ya estuvo a punto de salir adelante con 83 comparecencias que se hicieron en el Congreso de los Diputados. CESIF participó en ellas y creemos que tiene que haber un pacto de Estado que por lo menos estabilice la educación y homogeneice condiciones en 2 legislaturas. Cuestiones como la EBAU única pues serían esenciales. Y el tema de los móviles, en Castilla y León estaba regulado desde el 2006 en una norma de convivencia de los centros, y en CESIF lo que defendemos es el uso de los móviles con criterios pedagógicos, evidentemente, pero que se regule ese uso no pedagógico en los centros educativos. Y tampoco han sido capaces de ponerse de acuerdo en eso y han tirado balones fuera diciendo lo que sí tiene una comunidad y lo que el Ministerio no ha sido capaz tampoco de liderar. Por tanto, es triste pensar que la educación no le importa a nadie y que pues la utilizan con unos criterios políticos. La verdad es que bastante alejados de lo que el profesional a pie de calle opina y que es el que sabe y el verdadero experto de la educación.
0: Yo creo que muchos oyentes pueden estar de acuerdo en lo que está comentando ahora Isabel. Es triste, ¿no?, que las fuerzas políticas, aquellas personas responsables que deben tomar las decisiones, no se pongan de acuerdo en una cuestión como esta, que es un tema que está en la calle, porque yo en los últimos días se lo he escuchado a mucha gente, a muchas personas hablando sobre esos datos, sobre ese informe PISA. Hay opiniones de todo tipo, lo comentaba antes Isabel, algunos lo achacan a las pantallas, otros se echan las culpas mutuamente, sobre todo entre las comunidades, en función del color político de cada uno. Lo que está claro, Isabel, es que es un problema serio, un problema que puede venir incluso desde la base, porque había gente también que culpaba directamente a las familias, ¿no?, por permitir a los niños y a las niñas el uso desde bien jóvenes de esas pantallas. Venga desde donde venga, lo que está claro es que el problema existe y si no se ataja, puede ser más grave, cada vez peor con el paso de los años, y son las nuevas generaciones las que lo van a sufrir y el conjunto de la sociedad, en definitiva.
2: Eso es, creemos que es un problema social de mucho más calado que el que puede parecer. El hecho de que veamos que con los informes PISA que un alumno o alumna no es capaz de entender un texto de 400 palabras, pues es bastante preocupante. Hablamos de la inteligencia artificial, pero es que la comprensión es fundamental para poder poner un prompt correcto en la inteligencia artificial. Entonces, bueno, pues creemos que es cierto que estamos asistiendo a un cambio social y no se puede echar la culpa a las familias del uso de los móviles. Eso también es echar balones fuera y además es buscar culpables sin tomar un poco la responsabilidad. Hay que saber diferenciar perfectamente el ámbito pedagógico y el ámbito familiar. Sin duda hay que intentar coordinarlos, pero evidentemente todo tiene que partir de la opinión de los profesionales, que son los que saben y los que conocen lo que está en el aula. En muchos casos los currículos son demasiado extensos y es verdad que tampoco tiene participación el profesorado en la elaboración de esos currículos y en algún caso lo que comentábamos de la burocracia, no da tiempo a enseñar haciendo programaciones o entregando documentaciones para evaluar al alumnado de una manera bastante, bastante enrevesada. Entonces, bueno, pues yo creo que si esto sirve para que hagamos un parón, reflexionemos sobre lo que queremos y podamos hacer un proyecto común, pues sin duda podremos tener una sociedad, la sociedad del mañana, que también es la sociedad del hoy, pues con alumnado preparado en competencias básicas como son las matemáticas y la lengua y las ciencias, evidentemente.
1: Respecto a este nuevo curso que ya ha arrancado, Isabel, te queríamos preguntar también sobre el acoso escolar, porque este fin de semana hemos conocido que la Junta había registrado 112 situaciones de acoso el pasado curso, lo que afectaba al 0,03% del alumnado. No sé si son unos datos reseñables, preocupantes, o a lo mejor hay más situaciones de este tipo que no se denuncian. ¿Cómo lo vivís en los centros educativos?
2: Bueno, pues lo primero que tenemos que denunciar en este caso son las formas en las cuales se han trasladado estos datos. CESIF, como primer sindicato en la Mesa Sectorial de Educación, forma parte de una sección de convivencia escolar del Observatorio de la Convivencia del Observatorio de Castilla y León. Es decir, hay una sección de convivencia donde todos los cursos se daban estos datos de forma oficial con diferentes dirigentes que explicaban estos datos y ponían encima de la mesa las medidas que se habían tomado en los diferentes centros, la formación del profesorado, cómo se había gestionado todo presupuesto y esto nos permitía comparar los informes de diferentes cursos. Nos encontramos con que el domingo tenemos una noticia en prensa cuando estos datos no se han dado públicamente en la sección del observatorio, como comento, que se tenía que haber reunido en febrero de este año pasado. Es decir, que llevamos un curso a rastras. Por tanto, en cuanto a las formas, pues no nos parece adecuado y dicen mucho de la importancia también de estas cuestiones, porque para algo es un ámbito oficial, es la sección de convivencia escolar dentro del Observatorio de Castilla y León. Había un observatorio único, pero bueno, con el tema de los recortes se dividieron en secciones. Pero más allá de eso, es verdad que la realidad de las aulas es preocupante. Es cierto que depende de la ubicación, de los centros, depende de situaciones en los centros escolares, pero también es cierto que los casos de disrupción escolar, es decir, no puedes dar clase porque el alumnado habla, se levanta, bueno, pues tienen comportamientos que te dificultan llevar a cabo el aula, es verdad que es más generalizado. Y también es cierto que los casos de acoso, evidentemente, tolerancia cero desde CESIF, y el profesorado lo que nos indica en una encuesta que hicimos en abril del curso pasado, que respondieron más de 7.500 docentes, es que los protocolos que se ponen en marcha con los temas de acoso son excesivamente lentos y no son capaces de poner el foco en el problema y solucionarlo de forma rápida. Por tanto,

0: Isabel Madruga, secretaria de Política Educativa y presidenta de Educación en CESIF Castilla y León, muchas gracias por habernos atendido y desde luego que seguiremos de cerca todas estas reivindicaciones y todos estos deberes que están sobre la mesa de cara a este nuevo curso. Gracias, Isabel.
1: Gracias a vosotros por darnos voz. Muchas gracias.
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0: Eso que le viene a unos recuerdos a la cabeza, que se pone a hacer memoria, lo bien que lo pasó el fin de semana, la boda de su amigo Jaime y su amiga Andrea, disfrutar, juntarse otra vez esos amigos y esas amigas que cuando eran pequeños, del año 95, como somos tú y yo, Lucía Roales, que ya nos empezamos a casar, que nos vamos haciendo mayores, y entre los recuerdos de la boda, de lo bien que lo pasamos, de todo lo que disfrutamos, me viene a la cabeza algunos de los productos que pudimos degustar. ¿Sí? Y uno de ellos... eran unos torreznos espectaculares, no me lo estoy inventando, te lo dije ayer, había una mesa repleta de torreznos, torreznos de Soria, sin duda, los mejores, y claro, esto nos sirve para hablar precisamente del torrezno de Soria. No es la primera vez que lo hacemos aquí en Vive Radio, ni tampoco va a ser la última, eso seguro.
1: Desde luego que sí, nos gusta mucho hablar del torrezno de Soria, nos gusta más comer torreznos de Soria que hablar de ello.
0: Y tanto.
1: A mí me ha venido a la cabeza las jornadas de la matanza del Virrey Palafox, que también comimos muchos torreznos.
0: Y lo bien que lo pasamos,
1: como
0: sí, sí.
1: Como bien recordarás. Bueno, hoy hablamos del torrezno de Soria porque... ha cumplido su etiqueta o ha puesto su etiqueta 30 millones.
0: Oh, mía, 30 millones.
1: ¿Cuántos torreznos son 30 millones? Madre mía, ¿dónde meteríamos 30 millones de torreznos? Bueno, pocos me parecen para lo famosos que son, sí. Desde luego. Así que celebramos esta etiqueta. ¿Y sabes también quién más lo ha celebrado?
0: A ver.
1: Nuestro compañero de Vive Soria, Alfonso.
0: Hombre,
1: Blasco,
0: ¿quién iba a ser si no?
1: Porque ha charlado con Juanjo Delgado, que es director técnico de Torrezno de Soria. Así que vamos a escucharlo.
2: ¿Qué tal, Juanjo? Muy buenas.
3: Buenos días, Alfonso.
2: ¿Cómo estamos?
3: Bueno, primero, desearte una muy buena temporada.
2: Gracias.
3: En este arranque. Que sigáis así muchas temporadas, pues, bueno, alegrándonos las mañanas, entreteniéndonos, informándonos. Y bueno, con esa gran labor que hacéis desde Vive Radio.
2: Muchas gracias. Gracias, Juanjo. ¿Qué tal? Bueno, andas por Sevilla.
3: ¿No? Estamos por Sevilla, efectivamente, con el torreno de Soria que tenemos. Bueno, se celebra aquí hoy y mañana la Feria Auténtica Premium Food, que está la Diputación de Soria, en un stand con 11 empresas de Soria. Y aparte nos invitaron también a Torreno de Soria a hacer dos masterclass, una hoy en torno al torreno tradicional y otra mañana en torno al torreno de innovación. Bueno, pues intentando demostrar que el torreno de Soria también puede formar parte de platos innovadores, y hemos traído a Lourdes Melania Cascante de Los Villares, que fue pues una de las que compartieron el premio del mejor torreno del mundo de innovación en la pasada edición de 2025, y eso es lo que nos va a contar mañana. Ya digo que hoy nos centraremos en el torreno tradicional.
2: Hoy tradicional y mañana en ese de innovación, en un escaparate, iba a decir nuevo, no sé si había estado el torneo en Sevilla.
3: No, nosotros no. O sea, como torreno de Soria no, creo que la Diputación de Soria también es la primera vez que participa en esta feria, que son solo dos días, lunes y martes. Parece que hay buenas expectativas y bueno, nosotros muy agradecidos también a la Diputación que nos haya invitado, ¿no? Que nos haya cedido, bueno, pues esas dos ponencias que tenían pues para traer aquí el torreno de Soria. Lo vamos a intentar también comparar. Aquí se lleva mucho lo que ellos llaman chicharrones. Y bueno, pues vamos a intentar comparar, establecer esas diferencias que hay entre unos y otros. Bueno, que la gente lo pruebe, que les guste y que vean que está más rico que los chicharrones, que seguro que están muy ricos, pero bueno, nuestro torrendo es nuestro torrendo, hay que defenderlo.
2: Hombre, por supuesto, efectivamente. Siempre, no sé si, ahora fíjate, escuchándote cuando has dicho lo del chicharrón, no sé si nuestro mercado es más mitad norte de España.
3: Sí,
2: ¿no? Yo creo que sí.
3: Aquí es más complicado de encontrarlo. Quizás es de los sitios donde...

0: Menos hay, pero bueno, ya se empieza a ver, sobre todo en las zonas de costa, se ve mucho, ¿no? No sé si porque a lo mejor lo demanda el turista de más al norte, el turista, de, digamos, más afín al producto, lo demanda cuando viene de vacaciones y por eso se ha introducido antes en las costas. Pero aquí, por ejemplo, en Sevilla Capital, pues bueno, es más difícil encontrarlo, ¿no? Aunque he de decir que yo ayer ya lo vi, yo siempre que viajo me meto en los supermercados y ayer ya vi la mantequilla de Soria, ya vi los torreznos de Soria, bueno, es una de mis pasiones de siempre, ¿no? Localizar en los supermercados de otras ciudades a ver si están nuestros productos y como digo, ya lo vi ayer, o sea que estar está en los supermercados.
1: Pues
0: es más difícil en la hostelería, pero también estará seguro.
1: Hombre,
0: aunque seguro. Menos, como bien dices, la zona alrededor de Soria, el norte, Aragón, Madrid, pues bueno, está mucho más implantado, lógicamente.
1: Yo sí que es verdad que lo he visto más, pero seguro que después de la feria de hoy y de esas demostraciones, en algún sitio más lo veremos, ya lo verá Juanjo. Que, por cierto, seguro que eso también hace incrementar más todavía, bueno, pues el número de etiquetas pegadas, que lógicamente va ligado al número de producto vendido o que ha salido a mercado, y es que el pasado jueves pegábamos la etiqueta 30 millones, se dice pronto, o sea, pensad, 30 millones, ¿vale?, de productos, pues ojo, si hacemos una línea, ¿hasta dónde llegaría? Pues esa es la que se pegó.
0: Así es, y además la 20 millones no hacía tanto que se había pegado, se pegó en diciembre de 2024, o sea, que no hacía ni 2 años, ¿no? Uh-huh. Eso es. Yo te digo una cosa, Alfonso, a mí me habría gustado más pegar otra, a la número uno de la IGP, pero bueno, se nos está retrasando un poquito. Pero bueno, mientras llega la IGP, pues bueno, es ir celebrando que la marca de garantía sigue funcionando bien. Y bueno, pues cada vez que se han cumplido esas decenas de millones redondas, lo hemos celebrado. Y en esta ocasión, pues la número 30 millones le tocó pegarla a Sierra de Toranzo, que también estaba muy bien porque se estrenaba en esto. Las empresas que habían pegado la número 1, la número 10, bueno, la número 1 y la 1 millón y la 10 millones fue La Hoguera, la número 20 millones Moreno Sáenz, y bueno, pues ahora ya era otra empresa distinta. Dentro de las 9 fabricantes que tenemos, pues le había tocado a Sierra de Toranzo, que es también uno de los principales productores. Es una empresa, lo dijimos el otro día en la rueda de prensa, ¿no?, que es un buen ejemplo de una empresa que empezó con el torrendo como un producto más, y ahora es el producto principal de esta empresa. Ha multiplicado, nos dijeron, la facturación incluso por 10. Han pasado, creo que, de 10 empleados a 25. Uh-huh. Bueno, pues un ejemplo de que las empresas que han apostado por el torrendo de Soria les ha ido bien y han generado empleo, han incrementado facturación y, bueno, pues que son cifras que al final quedan en la provincia de Soria. En este caso, en Olvera, ¿cómo estás? Allí Sierra del Toranzo.
1: Eso es lo que dices tú, es que al final es dinero que se queda aquí, es empleo, es trabajo y es un montón de cosas positivas, como decía antes, que lo que nos está el torrendo. Además, llegábamos con alguna incorporación de alguna marca más, Juanjo.
0: Así es, sí, también ya aprovechamos la rueda de prensa de etiqueta de 30 millones pues para dar a conocer los dos nuevos socios que tenemos en la Asociación de Fabricantes. Uh-huh. Todavía son dos empresas que todavía no están certificadas, se han asociado, y bueno, pues están haciendo los deberes para que en los próximos meses puedan estar certificadas ya con la marca de garantía Torreno de Soria. Una de ellas es de nueva creación, se llama Crujientes Montes de Soria, que está en Soria Capital, y bueno, pues han empezado a producir recientemente, en agosto. Y la otra ya es una veterana que se llama Cadeso, viene también como Sierra de Toranzo, como la que pegó la etiqueta 30 millones, viene desde Olvera. Y bueno, pues es una empresa que ya lleva muchos años fabricando, sobre todo su producto fuerte son las cortezas de tocino, pero también tenían ahí la panceta y el torreno de Soria precocinado, y bueno, pues han decidido dar el paso y unirse pues a esta gran familia del torreno de Soria.
1: Eso es. ¿Cuántos son ya, Juanjo? ¿Sabes el número?
0: Sí, pues mira, con estas dos serían 13 socios. Ajá. Actualmente teníamos 11. Lo que pasa, bueno, por un lado decimos las empresas asociadas y por otro lado, pues bueno, los fabricantes. De los 11, hay 9 que son empresas fabricantes certificadas. Hay otros 2 socios, bueno, pues que están en la asociación, pero se lo fabrica otro de ellos, pero bueno, lo que son socios, con la suma de estos dos,
1: como tal,
0: nos quedaríamos en 13 ahora mismo.
1: Vale. Al final, bueno, pues es importante, siempre lo decimos, ¿no? El asociarse, todos los beneficios que tiene, todo lo que da, y entre otras cosas, bueno, pues formar parte también de toda esa gran familia que es el Torrano de Soria, y que va a seguir haciendo, incrementando esas ventas. En este caso, con la etiqueta 30 millones bajo la marca de garantía, lo decías antes, ojalá hubieses pegado la otra, la primera de la IGP. Hay que decir y recordar a la gente que la IGP la tenemos, o sea que esto no es algo que porque esté tardando más significa que nos la hayan quitado ni nada, no, eso está. Lo que pasa que, bueno, ya lo anunciabas tú, ya lo dijiste tú desde el principio, Juanjo, que el proceso es lento.
0: Eso es, la IGP está concedida concretamente el 19 de noviembre de 2024, vamos ya camino de los 2 años. De hecho, el producto ahora mismo goza ya de la protección que le otorga la IGP, es decir, ante cualquier plagio, cualquier práctica, digamos, que esté fuera de las normas, las autoridades pertinentes, pues bueno, se podrían acoger ya a que es un producto con IGP para poderlo defender, pero las empresas no están certificadas y no se puede etiquetar todavía con IGP. ¿Cuánto más vamos a tardar? Porque nuestro objetivo era hacerlo dentro de este año, pero al final estamos modificando el pliego de condiciones, que es el documento que rige pues todo el proceso productivo, y se están haciendo unas analíticas del producto con la estación tecnológica de la carne de guijuelo, y como la grasa del cerdo varía tanto en las pancetas en el verano con respecto al invierno, pues ahora recientemente se han hecho las analíticas del verano y nos exigen que, claro, para ver cómo varía esa grasa, que se hagan otras analíticas en enero. Nosotros, para agilizarlo, queríamos haber intentado enviar muestras ahora con más grasa para que simularan las pancetas en invierno, pero nos dijeron que no se podía, que había que esperar a la época exacta en la que esto ocurre, y bueno, pues por eso ha sido. Y se va a retrasar, pues por eso, pues 5 o 6 meses, pero bueno, que a ver, vamos a mandar un mensaje de optimismo y de tranquilidad, ¿no?
1: Claro.
0: Que vamos con paso lento, pero vamos a confiar en que es firme, ¿no? Que merece la pena esperar unos meses más, que lo que se está haciendo es por el bien del producto, ¿no?, y de nuestras empresas, para que en el momento que ya tengamos el nuevo pliego, las empresas se puedan certificar en condiciones, lo puedan hacer bien, sin tener ningún problema. Y bueno, pues creemos que la espera va a merecer la pena, ¿no?, que al final es beneficioso para nuestras empresas.
1: Pues sí, fíjate, estaba yo pensando mientras te escuchaba, así por una parte diciendo, jolín, qué tiquismiquis, pero luego no, porque luego pienso, mira, si es que tienen en valor, o sea, eso además pone en valor, ¿no?, lo que significa la IGP. Y luego también me estaba acordando, según te escuchaba, Juanjo, de que al final estamos hablando de un producto que es variable, como decías tú, ¿no?, dentro de una línea, lógicamente, que es la que mantiene siempre, dependiendo, entre otras cosas, pues del tiempo, como bien decías, también dependerá, ¿no?, de la forma de producirlo de cada uno. Y por eso creo recordar que además, como que cada empresa luego, ¿no?, de las que está dentro, tenía como que pasar una auditoría, ¿no?, o algo así. Y quizás con este proceso que nos has explicado ahora, que por eso está demorando un poco más, esas tutorías sean más fáciles incluso, ¿no?, esas auditorías.
0: Sí, claro, eso es, tanto para certificarse en la marca de garantía ahora como en la IGP, claro, después, hay que pasar una auditoría inicial y luego renovarla cada año. Esto es como una norma ISO, para hacernos la idea, ¿no? Entonces, está claro que con las modificaciones que estamos haciendo, las estamos adaptando a la realidad que hay en las empresas. Entonces, bueno, pues se van a poder certificar mejor que como estaba ahora contemplado en toda la documentación.
1: Esa era la sensación que tenía también escuchándote, de que, bueno, pues sería todo un poco así. Bueno, pues llegará, porque al final todo llega y los pasos se han dado, se han hecho firmes, se han hecho bien, se ha hecho lo que se tenía que hacer, y se lleva haciendo muy buen trabajo desde hace mucho tiempo por parte de Juanjo, por todo el equipo de la marca de garantía, y ahí están los resultados al final. Pues esa etiqueta número 30 millones, que fue la que el pasado jueves se pegó, que hizo Sierra de Toranzo, esas dos empresas que se incorporan también a esa marca garantía SGP Torrano de Soria, y que esa etiqueta, cuando se pegue, sea dentro de 5 o 6 meses o 7, pues oye, los que sean, cuanto antes mejor, lo celebraremos también, y hablaremos con Juanjo. Seguro que lo hacemos antes, ¿verdad? Dime.
0: Sí, no, seguro que alguna otra noticia os tenemos que comentar, ¿no? Pero bueno, lo importante es que vayamos sumando, ¿no? Que al final dos empresas más, sí, pues es un hito muy importante, ¿no? Cada empresa nueva que se suma. Eso quiere decir que el proyecto sigue todavía en expansión, que sigue suscitando el interés de las empresas de Soria y que las empresas que forman parte del Torreón de Soria. Aunque hay que decirlo, que esto no es gratis, ¿no? Que al final las empresas les cuesta, porque todo el presupuesto lo generan las empresas en función de, claro, de la producción que hacen cada año, pero que al final es un presupuesto que se reinvierte en publicidad, promoción y demás, y bueno, pues que es beneficioso para ellas.
1: Sí, sí,
0: Está el ejemplo, ¿no? A cualquier empresa de las veteranas que llevan desde el principio y le preguntemos, pues nos van a decir que le ha ido bien, ¿no?, el estar dentro de Torreón de Soria.
1: Hombre, y ahí siguen, que es el mejor ejemplo.
0: Ese es el mejor ejemplo,
1: por
0: así
1: eso.
0: Es.
1: Y ahí siguen, después de tanto tiempo. La última, Juanjo, y no te robo más tiempo. Has hablado antes, es que me he quedado pensándolo, de lo de evitar plagios, tal, no sé qué. Es como que tengo yo un poco, fíjate, no sé si será que, ya sabes que en redes sociales si ves algo luego como que te sale más, ¿vale? No sé si sí. será cosa mía, pero es como que últimamente hay más Torreno de Soria que no es Torreno de Soria, o es un poco sensación mía.
0: Bueno, a ver, al final cuando un producto está de moda,
1: no, lógico, sí, eso es,
0: todo el mundo,
1: sí, eso está buen síntoma, pero
0: ¿qué es lo que ha pasado? Bueno, pues a ver, el Torreno de Soria está prácticamente presente en las principales cadenas de supermercados de España. De hecho, este mes de septiembre se acaba de incorporar en Día como Torreno de Soria oficial, ¿no? Ajá. Está también en Carrefour, está en Alcampo, en el Corte Inglés, en Aldi, en Lupa, en Ahorra Más, en Family Cash, en Más y Más, en Gadis.
1: Bueno, pues todos, casi, vamos.
0: Casi podemos afirmar que cualquier español tiene a pocos metros de su casa un supermercado en el que se vende Torreno de Soria.
1: Sí.
0: El Torreno de Soria de verdad, el que viene etiquetado con marca de garantía ahora y con IGP posteriormente. ¿Qué pasa? Que hay una cadena de supermercados que a principios de año ha metido un Torreno, que no es Torreno de Soria. Está en su derecho, por supuesto, de hacerlo, mientras no diga que es de Soria,
1: claro,
0: que no lo dice en ningún momento. No está cometiendo ninguna ilegalidad, pero no es Torreno de Soria. Entonces nosotros tenemos que defender que la gente compre el auténtico, compre el original, el que lleva la etiqueta que pone Torreno de Soria. Entonces, pues bueno, eso sabíamos que podía pasar y ha pasado. Sí. Que nos habría gustado más, a mí personalmente, que hubiera ido etiquetado como Torreno de Soria. Eso significaría que estaba hecho todo el proceso en la provincia de Soria,
1: claro,
0: que estaba certificado, que era producto original y que eran kilos que sumaban pues también al presupuesto de nuestra asociación, ¿no? Pero bueno, no ha podido ser así. Pues nada, ahí está. Y sí que es cierto que, bueno, pues en estos últimos meses, como dices, hay influencers que lo han probado,
1: sí,
0: ha salido bastante información al respecto, pero bueno, también hay que decir que el primer semestre del año lo hemos cerrado con las mismas cifras positivas de crecimiento que en los últimos años, en torno al 21%, o sea que de momento vamos a cruzar los dedos, no nos ha afectado y bueno, pues vamos a confiar en que no lo haga, pero que es algo que entraba dentro de lo previsible, que ahora mismo no están incumpliendo ninguna norma, porque lo pueden hacer. Otra cosa sería que dijeran que era,
1: claro,
0: o Torreno de Soria, o Torreno al estilo de Soria, o Torreno soriano, que eso sí que no lo podrían hacer, pero no lo están haciendo. O sea que bueno, pues de momento, pues tranquilidad, ¿no? Que a ver, esto forma parte del juego, ¿no?
1: Sí,
0: la libertad del mercado, esto es así.
1: Estaba clarísimo. O sea, que es lo que digo yo, incluso eso es buen síntoma de que se han hecho las cosas bien. Lo que pasa es que, claro, bueno, pues ojalá fuese, como decías tú antes, de Soria. Así que, bueno, veremos a ver. De todas formas, ya lo sabéis, el de la etiqueta, el de esas 30 millones, pues ese es el de Soria, el Torreno de Soria, el auténtico, el que lleva.
0: Eso es lo que tenemos que incidir, ¿no?
1: Hombre.
0: Defenderlo, igual que con la mantequilla, que siempre que consumamos sea mantequilla de Soria.
1: Exacto.
0: Vamos a defender también nuestro vino, ¿no? Vino de la Ribera del Duero, pero si es de Soria, mucho mejor también.
1: O sea,
0: hay que defender los productos sorianos, que al final todos directa o indirectamente vivimos de ello. Es sí, que sí. si le va bien a las empresas de nuestra tierra, nos va a ir a nosotros mejor indirectamente. O sea que vamos a presumir de lo nuestro y vamos a ser embajadores de nuestros productos.
1: Eso es lo que tenemos que hacer y ese es el mensaje que tenemos también que trasladar. Juanjo, que vaya bien por Sevilla, no pases mucho calor.
0: Bueno, pues mira,
1: me imagino
0: justo,
1: que
0: justo,
1: allí
0: justo,
1: que lo fabrican.
0: Sí. A ver, está bien, como te decía antes, justo acabo de llegar a la plaza.
1: Ah, pues mira, te he acompañado.
0: Que estoy aprovechando para hacer un poquito de deporte, hablando contigo, andando un poquito rápido, y nos vamos ahora enseguida ya para la feria, que a las 12 tenemos esa masterclass con Lourdes Melania Cascante de los Villares. Así que mira, justo genial. Desde la Plaza de España,
1: ahí.
0: Yo creo que casi no hay mejor sitio aquí en Sevilla para despedir esta conexión. Imagínate dónde voy a ir ahora, pues a ver el trocito ese que pone Soria, ¿no?
1: Eso
0: pues,
1: es, el azulejo que digo yo, ¿dónde pone Soria? Mira, pues casi te hemos llevado hasta allí, qué bueno. Pues Juanjo, que vaya muy bien lo dicho, disfrútalo y bueno, eso, no paséis mucho calor y a vender bien el terreno de Soria. Gracias.
0: Muy bien. Muchísimas gracias a ti. Un abrazo.
1: Un abrazo. Gracias, Juanjo.
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0: 1:47, 13 minutos para llegar a las 2 de la tarde, tiempo que vamos a aprovechar para hablar de patrimonio aquí en la sintonía de Vive Castilla y León. Ya está con nosotros Daniel González. Dani, ¿cómo estás? Muy buenas tardes.
1: Buenas tardes, Iván.
0: Lo avanzábamos antes, en el inicio, en la portada del programa de hoy, que recuperábamos la sección de patrimonio. Una vez recuperábamos también ayer el horario habitual. Tenemos bastantes noticias que contarles a los oyentes y la mayoría de ellas, por no decir casi todas, son negativas. Muchas malas noticias a lo largo del verano relacionadas con el patrimonio en la comunidad. Dani, el primero tiene que ver con un nuevo derrumbe en un valioso y emblemático monumento de la provincia de Soria.
1: Sí, es el caso más grave que ha ocurrido, bueno, uno de los más graves que ha ocurrido durante este verano. Fue el pasado 1 de septiembre cuando el Palacio de los Hurtado de Mendoza, en la localidad soriana de Almazán, se derrumbó, parte de él se derrumbó concretamente dos plantas, y entre ellos estaba la galería porticada de su fachada norte, que es la que da justo al río Duero. Es una porticada, además, que es bastante reconocible, uno de los edificios más emblemáticos de la localidad, y se han derrumbado 5 de los 11 arcos que formaban parte de esta galería. Estamos hablando de arcadas de piedra, arcos labrados, también escudos, y también se ha caído parte del artesonado de madera que tenía este monumento, que es del siglo XV y está declarado bien de interés cultural. Una ventaja en este caso, porque al estar declarado BIC, la Junta de Castilla y León está comprometida también a su restauración, en este caso para arreglar ese boquete que se ha abierto en el edificio. Es un edificio que, hay que decir, no es de propiedad pública, sino de propiedad privada. Y ya se había avisado por parte del ayuntamiento, incluso también los vecinos, de que este edificio estaba en bastante mal estado y que necesitaba una restauración. De hecho, no es el único caso de la galería, sino que también el torreón, uno de los torreones, también tiene grietas y cada vez son más grandes. Por lo tanto, ahora sí que sí es urgente intervenir, y la novedad que ha surgido esta semana es que ya la Comisión Territorial de Patrimonio de la Junta ha autorizado las primeras actuaciones de emergencia. En un plazo máximo de 2 o 3 semanas deberán ejecutarse los trabajos de apuntalamiento y aseguramiento de las zonas inestables, además de retirar y proteger todos los materiales desprendidos. Este caso me recuerda un poco al de Muriel de Zapardiel, esa iglesia que se cayó, el ábside de ladrillo. Al final, la restauración, en este caso reconstrucción, se tiene que hacer en la medida de lo posible con los materiales originales. Por lo tanto, hay que hacerlo con muchísimo cuidado para que no se rompa más y recuperar todo aquello que se pueda recuperar. Entonces va a ser un trabajo complicado, muy caro, eso seguro, y como siempre, pues bueno, una desgracia, la verdad.
0: Y está dando mucho que hablar, está generando mucha polémica en las últimas semanas. De hecho, el jueves y el viernes de la semana pasada, en ese pleno que se celebró en las Cortes de Castilla y León, se debatió sobre este asunto. Como es habitual, bueno, pues las culpas de una u otra parte. También desde Soria ya su portavoz Ángel Ceña recordaba que desde su formación política llevaban tiempo reclamando una actuación en este Palacio de los Hurtado de Mendoza, que ha sufrido este derrumbe en un valioso y emblemático monumento en la provincia soriana, en Almazán. Así que estaremos muy pendientes y se lo seguiremos contando aquí en Vive Castilla y León. Ahora tenemos que hablar, Dani, de un castillo, en este caso en la provincia de Valladolid, que ardió por una negligencia.
1: Sí, otro de los casos más graves también de este verano ocurrió el 14 de julio en un incendio que hubo precisamente, bueno, al lado, que surgió prácticamente al lado de este castillo de Íscar, que es una localidad de Valladolid bastante grande y que cuyo monumento más emblemático es este castillo, que está sobre una mota. ¿Qué pasa? Que esta mota está rodeada de pinares. Ahí es donde se inició ese incendio, luego se propagó por todo el monte, incluyendo al castillo. El castillo, al ser de piedra, de sillería, de buena sillería, de piedra caliza, es verdad que se salvó de ser quemado, ¿no? Pero lo que había dentro, que había un restaurante, un local de hospedería, se quemó por completo. También una sala de recepción de visitantes que se estaba construyendo, que ni siquiera se había inaugurado, también se quemó. Y es verdad que también hay desperfectos en el castillo y hay partes que sí que están ennegrecidas. Yo pude estar ahí el día siguiente después de este incendio, que quemó 178 hectáreas, y bueno, la que era horrible. O sea, parecía eso, me lo decía un vecino, o la luna, ¿no? Que estaba todo ennegrecido. Todo ese paisaje que era verde ahora está totalmente calcinado, y claro, ver ese castillo también, que es el emblema de la localidad, de la comarca, de Tierra de Pinares, es una pena. Y es verdad que también ha surgido una novedad esta semana respecto a, sobre todo en este caso, al origen de este incendio. La investigación de la Guardia Civil ha permitido identificar a una vecina del municipio como presunta responsable del incendio, que según los investigadores pudo iniciarse de forma accidental mientras realizaba una quema de restos o de vegetación seca en las inmediaciones declaraciones, la mujer está siendo investigada por un delito de incendio forestal por imprudencia grave y otro de daños al patrimonio histórico. Ya se ha hecho una evaluación de los daños de este castillo, cuánto puede costar. Se habla de en torno a 3 millones de euros, por lo tanto, bueno, la negligencia en este caso es bastante costosa, ha salido muy cara tanto al municipio como también a las administraciones. Al final estamos hablando en este caso también de un bien de interés cultural, por lo tanto aquí la Junta de Castilla y León también estaría incluida, aparte del ayuntamiento, y seguro que los vecinos van a luchar para que pronto se vuelva al menos al castillo, vuelva a estar abierto, vuelva a estar bien lustroso, aunque luego el monte se tarde mucho en recuperar. De hecho, lo que me decían los vecinos, que aparte del castillo, ver esos árboles que habían crecido prácticamente con ellos, que se habían replantado, porque esa mota estaba realmente no tenía árboles, se empezaron a plantar hace unas décadas, y ver que cómo crecieron y ahora ya han desaparecido, pues la verdad que las vistas estaban tristes, me lloraban incluso, o sea que era así horrible esta noticia.
0: Y un castillo, como dice Dani, el de Íscar, que es big. Hemos estado en Almazán, en Soria, en Íscar, en Valladolid, y ahora tenemos que viajar hasta Segovia porque tenemos un nuevo bien en la lista roja de patrimonio de Hispania Nostra.
1: Eso es el conjunto de Santa María de la Losa y San Miguel, situado en el término municipal del Espinar, en la provincia de Segovia. El enclave tiene un origen alto medieval, aunque su configuración es de los siglos XII y XIII, es una zona que se repobló durante la Reconquista y que rápidamente se despobló otra vez. Prácticamente tuvo 100 años este asentamiento, pero sí que quedaron con este asentamiento dos ermitas, la ermita de San Miguel y la ermita de Santa María de la Losa. La ermita de San Miguel, bueno, prácticamente no queda nada. He visto imágenes y es el típico edificio que lo ves y dices, no sé si es una iglesia, si era un almacén, si era una vivienda. Queda muy poco que se pueda decir que era una ermita ese edificio. Pero sí, en el caso de Santa María de la Losa queda mucho más. Además, es un edificio bastante singular porque está construido en sillería de granito, que es poco común en la provincia de Segovia. Y bueno, ¿qué queda de esta ermita? Pues sobre todo queda la parte del ábside, que está relativamente bien conservado. El problema es el resto, que bueno, se utiliza como corral. Estamos hablando de una zona donde pasa una cañada, entonces hay bastante ganadería y bueno, son los usos que se da a un edificio que realmente nunca, desde hace bastantes años, no ha tenido ningún uso ni siquiera religioso. Por lo tanto, bueno, se puede entender que tenga, al final se utilicen estos edificios, pero bueno, es verdad que al menos consolidar sobre todo esta ermita de Santa María de la Losa es una prioridad, debería ser una prioridad porque es una iglesia bastante llamativa, románica, rural, que siempre el románico, bueno, tiene bastante tiro, en la verdad.
0: Y a ti te gusta bastante. Un ejemplo más de esos que nos comentas habitualmente, Dani, de pequeños pueblos, localidades que quizás tienen este tipo de monumentos, construcciones un tanto abandonadas y que con el paso del tiempo, bueno, pues se van deteriorando y entran a formar parte, como decimos, de esta lista roja de patrimonio de Hispania Nostra. Tenemos que hablar ahora de un palacio que se ha reconvertido en un hotel de lujo y que además ha abierto sus puertas este verano. Bueno, tenemos una noticia positiva dentro de, bueno, pues tantas informaciones negativas, ¿no?
1: Sí, además es una noticia bastante llamativa ante todo, porque estamos hablando de un palacio renacentista precioso, emblemático, en Peñaranda de Duero, en la provincia de Burgos. Se trata del Palacio de los Condes de Miranda, donde la empresa Castilla Termal, que tiene ya otros balnearios por Castilla y León, lo compró, lo ha restaurado y lo ha convertido en un hotel de 5 estrellas de lujo y también en un balneario con 80 habitaciones, en el que se combinan tanto los elementos históricos con instalaciones ya más modernas. He podido ver fotografías, sobre todo la piscina me ha parecido impresionante lo que hay ahí. El patio también, el patio además es lo típico que hace esta empresa, que son patios, en este caso renacentista, sí. Lo ha tapado con una cúpula de cristal y bueno, luego he puesto sofás y demás. Entonces, está bastante interesante, la verdad es que es llamativo y además hay que hablar que este palacio, las habitaciones que tiene, tienen artesonados bastante valiosos, por lo tanto entiendo que las habitaciones serán bastante lujosas. Eso sí que no lo he podido ver. He estado ahí bicheando un poquito, pero no he podido verlo, pero bueno, no sé yo si voy a poder probarlo porque no es barato precisamente.
0: Esto, los oyentes se merezcan que, no te digo el martes que viene, pero bueno, de aquí a unas semanas que Daniel González haya tenido una experiencia en este hotel de lujo, bueno, pues para contarnos cómo son las habitaciones, cómo es la piscina, qué tal se come, qué tal se desayuna. Hablamos luego con nuestro jefe y a ver si hay suerte o no.
1: Sí, podemos hacer incluso un programa en directo ahí.
0: Hombre, eso ya sería espectacular.
1: Yo ya lo veo bien, ¿eh? Y luego yo ya bicheo un poquito por las habitaciones y puede ser. Pero bueno, sea como sea, los que están contentos son los vecinos, porque es verdad que esto va a dar muchísimo impulso al turismo de la zona, a la localidad, incluso a los inmuebles que están en venta en la zona de la Plaza Mayor, que es donde se ubica este monumento. La Plaza Mayor es preciosa de este pueblo, es increíble. Pues los que están en venta igual salen adelante, ¿no? Hay cuatro inmuebles.
0: Se revaloriza.
1: Hoteles, sí. Casas, viviendas, también una bodega. Entonces, bueno, seguramente que poquito a poco este pueblo vaya ganando actividad, sobre todo económica, y en una zona que además lo necesita.
0: Pues tomamos nota de esta buena noticia que nos cuenta Daniel González. Y tenemos que rematar con otra negativa. De hecho, hemos estado pendientes de ello en los últimos días. Se lo han contado también a los oyentes de Vive Radio Valladolid en la emisión local, porque se han producido robos en dos iglesias precisamente del centro de Valladolid, del centro de la capital vallisoletana.
1: Sí, a ver, esto es llamativo sobre todo porque cuando te imaginas un robo en patrimonio, te lo imaginas más igual en una ermita, ¿no? De esas ermitas segovianas en ruinas que hemos hablado, o incluso que están al culto y que, bueno, se pueden robar porque no hay tanta seguridad y hay menos habitantes, pero en una ciudad como Valladolid, encima en el centro de la ciudad, llama la atención. En este caso han sido dos iglesias, además bastante llamativas y famosas, que es la iglesia de San Pablo, con esa fachada impresionante. Aquí se ha robado una placa correspondiente a la estación 7 del Vía Crucis y también un cuadro del Lesse Homo del siglo XVII. Y la otra iglesia, la iglesia de la Veracruz, famosa por su cofradía en la Semana Santa. De hecho, tiene tallas de Gregorio Fernández bastante famosas, bastante valiosas. No se ha robado ninguna de ellas en este caso, sino un ángel de uno de los altares que tiene esta iglesia. La verdad que es una noticia bastante preocupante. Además, se suma a otros robos que no solamente ha habido en Castilla y León, sino en toda España. El patrimonio, el más famoso que ha ocurrido este verano, es el del tesoro de Villena, en la Comunidad Valenciana, en la provincia de Alicante. Ahí se ha robado ese tesoro formado por 59 objetos de oro, plata y hierro y ámbar, que son bastante antiguos, de la edad de bronce, 10 kilos en total de peso, que seguramente se fundan para luego venderlo, lo cual es una pena. A mí esto me causó bastante dolor. Pero también ha habido otros robos en Europa. Entonces, se están encendiendo las alarmas de que, oye, esto, no sé, es peligroso tener sobre todo los bienes más valiosos dispersos, y sobre todo en zonas que igual no tienen tanta seguridad.
0: Claro, tanta vigilancia.
1: Por eso muchas veces se habla de que hay ciertos bienes que igual más que en pueblos deberían estar en museos, ¿no? Nacionales o regionales, que tienen muchísima más seguridad. Pero claro, al final el pueblo quiere tener aquello que lo hace suyo también, que es su legado en su iglesia o donde sea.
0: Las visitas, ¿no? Que decíamos antes.
1: Provoca visitas. Entonces, claro, hay un dilema ahí bastante complicado. Lo suyo es que no hubiese robos, pero claro, al final, mala gente hay.
0: Bueno, pues el martes que viene volveremos a hablar de patrimonio con Daniel González. Gracias, Dani, compañero.
1: Un placer.
0: Servicios informativos de Vive Radio, a las 2:15. Volvemos con más Vive Castilla y León.

0: Son las 2 de la tarde.
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3: Buenas tardes, es martes 15 de septiembre, una jornada con cielos poco nubosos y temperaturas sin cambios, con máximas que alcanzarán los 35 grados. A esta hora tenemos 31 en el centro de Valladolid. Castilla y León fijará inspecciones de oficio para evitar la venta de uva a pérdidas en la denominación de origen Rueda. Daniel González.
4: La Junta ha hecho público un estudio que fija el coste efectivo de la producción de la uva de vinificación en la denominación en 0,49 euros el kilogramo para el cultivo en espaldera y 0,68 euros para el cultivo en vaso. El consejero de Agricultura, Joaquín Antonio Pino, ha advertido que la Administración Autonómica actuará con contundencia, tanto mediante inspecciones como a través de denuncias, para sancionar a aquellas bodegas u operadores que firmen contratos por debajo de esos costes de referencia. Según ha explicado Pino, la medida busca frenar el efecto de arrastre provocado por grandes grupos bodegueros y garantizar el cumplimiento estricto de la ley de la cadena alimentaria en un sector estratégico.
5: Vamos a actuar y vamos a tratar de poner coto a esta situación. El viticultor está todo el año esforzándose, trabajando, arriesgando su trabajo, el de su familia y su dinero. Y por lo tanto aquí tiene que funcionar la ley y la ley de la cadena alimentaria y todo el mundo tiene que ganar. Si yo no digo que la distribución no tenga que ganar lo que le corresponda o las bodegas, la industria de transformación, pero el viticultor también. Si nos cargamos al viticultor, sobra las bodegas, sobra la industria alimentaria y sobra la distribución.
3: Los precios subieron un 4,4% en Valladolid en agosto con respecto al mismo mes del año anterior. La provincia se sitúa así por debajo de la media de Castilla y León, que alcanza el 4,7% según los datos publicados por el Instituto Nacional de Estadística. En la evolución mensual, los precios también aumentaron en Valladolid un 0,6% respecto a julio, el menor incremento de toda la comunidad. El principal impulso a la inflación llega de los carburantes y el transporte, que en Castilla y León encarecieron sus precios un 11,4% en el último año. El PSOE de Castilla y León acusa al PP de asumir el discurso de Vox sobre la violencia de género tras el rechazo de ambas formaciones en el Ayuntamiento de Valladolid a la moción de la oposición para garantizar una protección específica a las mujeres víctimas en el acceso a la vivienda municipal.
4: La secretaria de Igualdad Socialista, Lorena Valle, ha criticado que se centre el debate en los términos violencia de género y violencia doméstica en lugar de en las necesidades de las víctimas, y ha cuestionado el informe jurídico anunciado por Carnero, advirtiendo de que la polémica tiene consecuencias concretas, como la reducción de 1,5 puntos a un punto de la baremación para estas mujeres en el acceso a vivienda pública.
6: Las víctimas de violencia de género no son víctimas de violencia doméstica, aunque el Partido Popular intente hacernos pasar lo uno por lo otro. Lo ocurrido en el Ayuntamiento de Valladolid demuestra que están más preocupados por discutir los términos que por defender a las víctimas. Y hay algo que tenemos que dejar muy claro, que la violencia de género no es violencia doméstica. Y no estamos hablando simplemente de palabras. Estamos hablando de una violencia específica que sufren las mujeres por el simple hecho de serlo y que precisamente por eso necesita leyes, recursos, visibilidad y una protección específica.
3: Unas 25.000 personas han acompañado esta mañana a Campanito en el Toro de la Vega de Tordesillas en una jornada que se ha desarrollado con rapidez y sin incidentes.
4: El astado de 585 kilos completó un veloz recorrido urbano antes de asentarse en el Pinar de Valdegalindo, donde los más de 300 caballistas participantes pudieron seguir su recorrido. El festejo concluyó al mediodía sin heridos y con una afluencia superior a la de años anteriores. Miguel Ángel Oliveira, al alcalde de Tordesillas.
7: Reseñar que la apuesta que ha hecho este ayuntamiento por ganaderías de hierros importantes para intentar renacer lo que es el festejo en los últimos años de la ganadería del Pilar o García Grande, o en esta ocasión Álvaro Núñez, y la gran afluencia de público están haciendo que este festejo vuelva a coger el renombre que tenía anteriormente y sea uno de los festejos tradicionales más importantes que existen en el mundo entero.
3: Un hombre de unos 60 años ha resultado herido esta mañana tras verse implicado en la colisión entre un camión y una furgoneta en el número 20 del Camino Laguna de la urbanización del Pinar de Antequera. Además, se ha desmantelado una red de ciberestafadores con implicados en Ávila, Salamanca y Valladolid, que había defraudado más de 1 millón de euros haciéndose pasar por un banco. La Guardia Civil ha detenido a 29 personas e investiga otras 57 en 24 provincias españolas como autoras de 43 delitos de estafa. Continúa la información autonómica con Iván Álvarez.

0: ¿Qué tal? Buenas tardes. Los precios subieron un 4,7% en Castilla y León en agosto, 4 décimas más que la media nacional. El IPC alcanza su nivel más alto desde febrero de 2023. El motivo principal es el encarecimiento de los combustibles y la vivienda. Castilla y León es, junto con Castilla-La Mancha y Madrid, la tercera comunidad más inflacionista en un ranking que encabeza Cantabria. El presidente de la Junta de Castilla y León, Alfonso Fernández Mañueco, ha participado esta mañana en la inauguración de los estudios del grado en Medicina de la Universidad de León, que comienza su andadura con todas las plazas ofertadas cubiertas. La implantación de la nueva titulación ha supuesto una inversión de cerca de 3,8 millones de euros por parte del gobierno autonómico y, según Mañueco, responde a una demanda de la sociedad leonesa y constituye un hito académico, social e institucional para León y para el conjunto del sistema universitario de la comunidad.
1: Que un anhelo de 40 años de la sociedad leonesa se convirtiera en compromiso y ese compromiso se ha hecho realidad. Yo vuelvo a reiterar lo que significa para mí la política. Es huir del ruido, apostar por convertir la palabra en hechos.
0: La consejera de Movilidad, Transformación Digital e Inteligencia Artificial, Cristina Sanchidrián, ha mostrado su esperanza en que el Gobierno de España acepte las alegaciones activas que la Junta de Castilla y León ha presentado para mejorar mucho el Real Decreto sobre la gestión de los centros de datos. Echa de menos, Sanchidrián, que el Real Decreto incluya casuísticas particulares para que haya proyectos que no se queden fuera.
2: Sí que hemos intentado hacer unas alegaciones activas en las que puedan ver alguna posible solución, porque los centros, en este caso el Skyle, que si bien es verdad ha implementado mucho en medidas de eficiencia energética y ahorro de cara a poder cumplir no esos parámetros que estaban por ley estipulados, pero sí unas directrices ya europeas que lo marcaban, creemos que va a perjudicar mucho el desarrollo y la competitividad.
0: Los populares Javier Iglesias y Javier Maroto y la socialista Clara Martín ya han tomado posesión como nuevos senadores autonómicos. Lo han hecho esta mañana tras ratificar su acatamiento a la Constitución ante el Pleno de la Cámara. Mientras Maroto e Iglesias han optado por la fórmula del juramento para acatar la Constitución, la dirigente socialista ha preferido prometer los tres con la mano en la Carta Magna. El secretario general del PSOE de Castilla y León ha asistido al acto de toma de posesión en el Senado. Carlos Martínez define la jornada de hoy como un día especial para el Partido Socialista y para Clara Martín.
3: En una Cámara que se cuestiona en muchas ocasiones, ¿no? Y no nos damos cuenta que la Cámara Territorial, el Senado, es precisamente donde se equilibran los territorios, no el peso de la población no tiene la representación que tiene el Congreso de los Diputados, ¿no? Aquí todas las provincias somos idénticas en cuanto a la representación y, por tanto, es la oportunidad de que territorios de los que no se habla tanto en muchas ocasiones, de territorios en el que el reto demográfico es una parte importantísima, ¿no? De los problemas que tenemos que abordar y lidiar todos los días, tiene que ganar su solidez y su peso, ¿no?
0: El PSOE de Castilla y León exige explicaciones urgentes a la Junta por hacer trabajar sin contrato y sin alta en la Seguridad Social a trabajadores de educación infantil desde el 1 de septiembre. Daniel de la Rosa señala que nada, salvo la incompetencia y la desidia, justifica que la Junta no haya dado de alta en la Seguridad Social a los empleados que llevan trabajando desde el primer día de septiembre.
4: Es absolutamente incomprensible que la Junta de Castilla y León, después de 2 años de prórrogas y sabiendo que en mayo finalizó la financiación de los fondos europeos para los contratos laborales de más de 500 trabajadoras de las escuelas infantiles, haya provocado que durante 15 días, en este mes de septiembre, del día 1 al día 15, estas trabajadoras hayan estado en un limbo.
0: Y hoy, martes 15 de septiembre, comienza el curso 2026-2027 para los alumnos y las alumnas de secundaria, bachillerato y formación profesional en Castilla y León. Las aulas se van llenando en la comunidad después de que el pasado miércoles, día 9, volvieran al cole los más pequeños, los estudiantes de infantil y primaria, y también lo han hecho ya los universitarios de la comunidad. Más información con Lucía Roales.

0: Buenas tardes. La vicesecretaria de Regeneración Institucional del PP, Cuca Gamarra, ha asegurado que Europa tiene que ser contundente ante la crisis que se está viviendo en Ceuta y adoptar medidas para que se entienda claramente por parte de Marruecos que Ceuta y Melilla son Europa. Además, ha criticado que el jefe del Ejecutivo, Pedro Sánchez, siga dando las gracias, ha dicho, al país alauí sin emitir una sola crítica. Gamarra ha señalado que Alberto Núñez Feijóo viajará el próximo lunes a Ceuta por cuarta vez con el objetivo de europeizar esta agresión y movilizar todo aquello que tiene a su alcance para que la ciudad autónoma pueda recuperar una normalidad que, ha dicho Gamarra, ha perdido. El presidente del Gobierno, Pedro Sánchez, afirmaba anoche que unas 200 personas migrantes de las que llegaron el pasado 30 de julio en la entrada masiva a Ceuta están regresando cada día a Marruecos y ha subrayado que quieren rozar las 10.000 plazas de acogida para migrantes. Escuchamos a Ángel Víctor Torres, ministro de Política Territorial.
1: La mayoría de las personas que están en Ceuta no van a tener derecho internacional. Hablo de los mayores de edad y, por tanto, si no tienen derecho internacional, todos van a ser devueltos. Y, por tanto, no podemos darle expectativas a quien no las tiene. Quienes tengan derecho internacional se acrediten, tendrán derecho a permanecer en España. Los menores que no puedan ser reagrupados también, y en ese sentido ya tenemos por fin los primeros expedientes con el defensor del menor al objeto de que puedan ser reagrupados con el Reino de Marruecos y también establecer aquellos que no lo puedan realizar ese reagrupamiento, lo que marca nuestra normativa y nuestra ley, que es justamente distintos artículos el poder ser reubicados en el resto del territorio español.
0: Por otro lado, el grupo parlamentario Sumar ha avisado de que el plazo de fin de año que se ha marcado el Gobierno para poner fin a la crisis de Ceuta provocada por esa entrada masiva de personas es demasiado tarde y le ha instado a ponerse las pilas para proceder al traslado de los menores migrantes no acompañados a la península. La jueza de la Audiencia Nacional, María Tardón, se hará cargo de la investigación abierta en un juzgado de Ceuta al delegado del Gobierno en la ciudad autónoma, Miguel Ángel Pérez, por su actuación ante esa entrada masiva de miles de migrantes desde Marruecos y será quien decida si le llama a declarar como investigado. El juzgado remite también a Tardón las peticiones hechas por Hazte Oír, que al interponer y ampliar su querella contra el delegado del Gobierno pidió que se le tome declaración como investigado, así como conservar correos y grabaciones. El Consejo de Ministros ha aprobado una inversión en formación profesional de 234 millones de euros dirigida a trabajadores y sectores estratégicos de la economía española. De esos 234 millones, Pedro Sánchez ha detallado que el Ejecutivo va a invertir 107 para formar a trabajadores en centros públicos y 126 millones para reforzar la formación en sectores en los que hacen falta profesionales. El coportavoz estatal y secretario de Organización de Podemos, Pablo Fernández, ha decidido presentarse a las primarias para convertirse en el candidato del Partido Morado al Ayuntamiento de Madrid. De esta forma, hará ticket electoral en los próximos comicios madrileños con la secretaria general del partido, Ione Belarra, quien en junio anunció que dará el salto a la política regional al aspirar a convertirse en la cabeza de lista de Podemos para las elecciones autonómicas del año que viene. El índice de precios de consumo elevó su tasa interanual 7 décimas en agosto hasta el 4,3%, su nivel más alto desde febrero de 2023, cuando se situó en el 6% debido al encarecimiento de los combustibles, según los datos definitivos publicados hoy por el Instituto Nacional de Estadística. En clave internacional, las autoridades de Irán han rechazado cualquier diálogo con Estados Unidos hasta que no se cumplan sus condiciones, después de que al presidente estadounidense Donald Trump indicara que está abierto a la posibilidad de retomar las conversaciones para lograr un acuerdo de paz en Oriente Próximo. Ucrania ha atacado hoy una refinería en la región rusa de Samara tras el anuncio hecho en la víspera por el presidente de Estados Unidos, Donald Trump, de que Kiev y Moscú acordaron abstenerse de atacar infraestructuras energéticas. Ampliaremos estas y otras informaciones en próximos boletines. Ahora continúan escuchando Vive Radio. Buenas tardes.

0: 2:15 de la tarde, estamos de vuelta en la sintonía de Vive Radio, Vive Castilla y León, en este martes 15 de septiembre, en el que desde la una les estamos contando todo lo que está pasando hoy en la comunidad. Tenemos ahora 45 minutos más por delante, hasta las 3, para seguir actualizando las noticias de Castilla y León. 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Noticias de este martes 15 de septiembre. Lucía Roales, buenas tardes.
1: Buenas tardes.
0: Los precios subieron un 4,7% en Castilla y León en agosto, 4 décimas más que la media nacional. El IPC alcanza su nivel más alto desde febrero de 2023. El motivo principal es el encarecimiento de los combustibles y la vivienda. Castilla y León es, junto con Castilla-La Mancha y Madrid, la tercera comunidad más inflacionista en un ranking que encabeza Cantabria.
1: El transporte fue el grupo donde más subieron los precios, en la comparativa interanual más de un 11%, que se debió principalmente al incremento de los precios del combustible y lubricantes para vehículos personales. También destaca el repunte del sector de la vivienda, un 8%, por los precios de la electricidad. Le siguen restaurantes y alojamientos, información y comunicaciones y bebidas alcohólicas y tabaco. La única bajada se produjo en el grupo de vestido y calzado, que descendió un 2%.
0: El presidente de la Junta de Castilla y León, Alfonso Fernández Mañueco, ha participado esta mañana en la inauguración de los estudios del grado en Medicina de la Universidad de León, que comienza su andadura con todas las plazas ofertadas cubiertas.
1: La implantación de la nueva titulación ha supuesto una inversión de cerca de 3,8 millones de euros por parte del Gobierno autonómico y, según Mañueco, responde a una demanda de la sociedad leonesa y constituye un hito académico, social e institucional para León y para el conjunto del sistema universitario de la comunidad.
2: Que un anhelo de 40 años de la sociedad leonesa se convirtiera en compromiso y ese compromiso se ha hecho realidad. Yo vuelvo a reiterar lo que significa para mí la política. Es huir del ruido, apostar por convertir la palabra en hechos y que la gestión administrativa se convierta en resultados. Se ha dicho, hace 2 años hubo un compromiso para que la Universidad de León contara con los estudios de medicina. Una promesa que hoy es una realidad, pues la Universidad de León acoge en sus aulas esa primera promoción de generación de médicos, de profesionales de la medicina. Y desde luego implantar estos estudios es un hito académico, un hito social, un hito institucional, tanto para la Universidad de León, toda la ciudad, el sistema universitario de nuestra comunidad, y que responde desde luego a una importante demanda formativa.
0: UPL pregunta a la Junta por qué se permite a la Universidad de Burgos incumplir el número de plazas fijadas para los nuevos estudios de medicina, mientras que la ULE, la Universidad de León, no oferta más plazas para cumplir esas condiciones. Al respecto, la Unión del Pueblo Leonés recuerda que la ULE estrena el grado de medicina con 80 alumnos tras las más de 5.400 solicitudes recibidas y con la posibilidad de llegar hasta los 88 estudiantes, como confirmó la propia rectora Nuria González, lo que estaría dentro de los márgenes de aumento del 10% que permitía la memoria respecto a la oferta de plazas inicialmente prevista.
1: Sin embargo, la Universidad de Burgos, que desde este curso también cuenta con el grado de medicina, arrancaría dichos estudios superando ampliamente las 72 plazas fijadas en su memoria, ofertando 159 para nuevos estudiantes, saltándose así de forma flagrante el marco normativo, que en este caso sitúa el límite del 10% más al número de alumnos establecidos inicialmente. Luis Mariano Santos, procurador de la UPL en las Cortes Autonómicas.
3: Bueno, vamos a preguntar a la Junta de Castilla y León qué es lo que ha pasado y cuál ha sido las circunstancias para que en Burgos, en la Facultad de Medicina, se haya permitido doblar el número de alumnos que se permitía en un principio y superar los números clausus, y por qué en la Facultad de Medicina de León no se ha producido tal circunstancia. Entendemos que la justicia y la equidad se empieza por la igualdad, sobre todo entre los diferentes grados de medicina, y en este caso, tanto Burgos como León inician un nuevo camino y no entendemos por qué. En estos momentos ya existen diferencias entre uno y otro. Queremos saber cuáles han sido las circunstancias y por eso hemos lanzado una batería de preguntas a la Junta de Castilla y León para que nos explique qué es lo que ha pasado y cuáles son las razones, sobre todo para que se produzca esta diferencia.
0: La consejera de Movilidad, Transformación Digital e Inteligencia Artificial, Cristina Sanchidrián, ha mostrado su esperanza en que el Gobierno de España acepte las alegaciones activas que la Junta de Castilla y León ha presentado para mejorar mucho el Real Decreto sobre la gestión de los centros de datos.
1: Echa de menos Sanchidrián que el Real Decreto incluya casuísticas particulares para que haya proyectos, ha dicho, que no se queden fuera.
4: Sí que hemos intentado hacer unas alegaciones activas en las que puedan ver alguna posible solución, porque los centros, en este caso el Skyle, que si bien es verdad ha implementado mucho en medidas de eficiencia energética y ahorro, de cara a poder cumplir no esos parámetros que estaban por ley estipulados, pero sí unas directrices ya europeas que lo marcaban, creemos que va a perjudicar mucho el desarrollo y la competitividad de ese tipo de infraestructuras dentro de nuestra comunidad, en este caso, que es algo que nos influye. Entonces, claro, medidas como el cumplimiento del 80% que sea por energías renovables durante una hora, si bien quizá ese parámetro, lo pongo a modo de ejemplo, se puede cumplir y se cumple, evidentemente, porque estamos a favor de esa eficiencia energética, de esa manera va a ser incumplible. Y también proyectos que están en marcha y proyectos que ya están aprobados con autorizaciones que se dilatan en el tiempo, hay que tenerlos en cuenta. Y entonces echamos de menos esa casuística tan particular para que esos proyectos no se nos queden fuera.
0: Los populares Javier Iglesias y Javier Maroto y la socialista Clara Martín ya han tomado posesión como nuevos senadores autonómicos. Lo han hecho esta mañana tras ratificar su acatamiento a la Constitución ante el Pleno de la Cámara. Mientras tanto, Maroto e Iglesias han optado por la fórmula del juramento para acatar la Constitución. La dirigente socialista ha preferido prometer y los tres lo han hecho con la mano en la Carta Magna.
1: Llegan a la Cámara Alta tras ser designados por las Cortes de Castilla y León el pasado jueves 10 de septiembre tras las elecciones autonómicas celebradas el 15 de marzo. De este modo, la comunidad cambia a dos de sus tres senadores designados por las Cortes autonómicas con la elección de Iglesias y de Clara Martín, que sustituirán respectivamente a Vidal Galicia y al exsecretario general del PSOE de Castilla y León, Luis Tudanca, que fue el representante socialista por la comunidad en el Senado desde mayo de 2025. Por su parte, Javier Maroto, del Partido Popular, continúa con respecto a la terna elegida en mayo de 2022 tras las anteriores elecciones autonómicas. Se une a la bancada popular Javier Iglesias, presidente de la Diputación de Salamanca desde 2011, cargo que deja al convertirse en el nuevo representante de la comunidad en la Cámara Alta. Por su parte, Clara García ha estado ligada al Ayuntamiento de Segovia desde 2019, tiempo en el que ha sido concejala y alcaldesa entre 2022 y 2023.
0: El secretario general del PSOE de Castilla y León ha asistido al acto de toma de posesión en el Senado.
1: Carlos Martínez define la jornada de hoy como un día especial para el Partido Socialista y para Clara Martín y defiende la importancia de una Cámara como el Senado para la igualdad entre todos los territorios.
5: En una Cámara que se cuestiona en muchas ocasiones, ¿no? Y no nos damos cuenta que la Cámara Territorial, el Senado, es precisamente donde se equilibran los territorios, no el peso de la población no tiene la representación que tiene el Congreso de los Diputados, ¿no? Aquí todas las provincias somos idénticas en cuanto a la representación y, por tanto, es la oportunidad de que territorios de los que no se habla tanto en muchas ocasiones, de territorios en el que el reto demográfico es una parte importantísima, ¿no? De los problemas que tenemos que abordar y lidiar todos los días, tiene que ganar su solidez y su peso, ¿no? Y por eso estoy especialmente satisfecho, ¿no? Por las responsabilidades que va a asumir Clara en esta ocasión al ostentar una parte importante de la portavocía en la Comisión de Servicios Sociales y también una parte importante de participación en la Comisión de Reto Demográfico, ¿no? Porque entendemos, ¿no? Que la despoblación, la ordenación del territorio, la planificación estratégica en la cobertura de los servicios, de lo que queremos hoy hablar aquí, ¿no? Traer la voz de Castilla y León cuando Castilla y León está permanentemente oculta oculta, solapada, ¿no? En esos debates sobre política nacional en los que Castilla y León ni está ni se le espera, que se vuelve a hacer invisible a los ojos de Madrid, ¿no? Y como hemos dicho muchas ocasiones, que Castilla y León necesita tener su voz aquí,

0: no haber tenido alternancia política después de 40 años, ¿no? Y eso creo que tenemos que también intentar ponerlo encima de la mesa para significar que existe otra forma de hacer las cosas y que la realidad de Castilla y León y los desequilibrios que tiene con respecto a otras comunidades autónomas deriva precisamente de las malas políticas que se han venido aplicando durante los últimos 80 años, casi de forma continuada en nuestra comunidad autónoma. Algo tendrán que ver los gestores de estos últimos 80 años, de estos últimos 40 años, para que hoy estemos con una situación de desequilibrio real en cada una de las 9 provincias y con respecto al resto de comunidades autónomas. Eso es también lo que tenemos que hablar aquí, como digo, en la Cámara Territorial, para que Castilla y León tenga voz.
1: El que fuera procurador en las Cortes de Castilla y León entre 2015 y 2026, Pablo Fernández, actual coportavoz estatal y secretario de organización de Podemos, ha decidido presentarse a las primarias para convertirse en el candidato del Partido Morado al Ayuntamiento de Madrid.
2: Cuando llegué aquí por primera vez, me dijeron que Madrid era esto. Pero para la mayoría de nosotros, el día a día en esta ciudad es otra cosa. Una ciudad en la que cada vez cuesta más vivir. Los alquileres son imposibles, el bus va hasta arriba, no se puede encontrar una plaza en las escuelas infantiles, es imposible tener una cita en el centro de salud, la basura se amontona por las calles y los barrios están abandonados. Mientras unos pocos se forran, las vecinas y vecinos sentimos que Madrid se aleja de nosotros. Por eso Madrid necesita una izquierda valiente que de verdad se atreva a cambiar las cosas. Porque Madrid no son las fotos oficiales. Madrid necesita una candidatura para sus barrios, especialmente para aquellos que siempre han sido abandonados, haya gobernado quien haya gobernado. Madrid necesita una candidatura que pare los pies a Almeida y a los poderosos.
1: El Consejo de Ministros ha aprobado el documento de regulación aeroportuaria para el periodo 2027-2031, que contempla una inversión de cerca de 13.000 millones de euros en la red de aeropuertos españoles gestionada por AENA. De esta cantidad, 58 millones se destinarán a los 4 aeropuertos de Castilla y León.
3: El reparto de la inversión en la comunidad sitúa al aeropuerto de Valladolid como el que recibirá una mayor cantidad, con 18,5 millones de euros durante los próximos 5 años. Le sigue el de León con 16,3, Matacán en Salamanca con 12,7 y Burgos con 9,8 millones.
1: El Consejo de Ministros ha declarado este martes zonas afectadas gravemente por una emergencia de protección civil, los territorios perjudicados por 112 episodios adversos registrados en 14 comunidades autónomas entre el 27 de julio y el 31 de agosto de este año. Entre ellos, distintos incendios forestales y fenómenos meteorológicos adversos registrados en Castilla y León.
3: El acuerdo recoge tanto los incendios forestales registrados durante el periodo de referencia en Castilla y León como diversos fenómenos meteorológicos adversos, entre ellos episodios de altas temperaturas, lluvias intensas e inundaciones.
1: Información del tiempo. Hoy es el último día de calor intenso en Castilla y León, al menos hasta el fin de semana. Los termómetros van a superar hoy los 33 grados, con la provincia de Ávila en aviso amarillo por altas temperaturas. Cielos despejados, aunque por la tarde la nubosidad irá aumentando en el norte, con probabilidad de algunas precipitaciones dispersas en zonas de montaña.
3: En Valladolid y Zamora se van a alcanzar los 35 grados, 34 en Burgos, Salamanca y Soria y 33 en máxima en el resto de capitales de provincia, Ávila, León, Palencia y Segovia. El tiempo cambiará de golpe a partir de esta próxima madrugada, con un descenso importante de las temperaturas, que caerán más de 10 grados en muchas zonas de la comunidad, con los valores oscilando mañana entre los 21 grados de Soria y los 26 de Zamora.
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El Partido Socialista de Castilla y León acusa al Partido Popular de asumir el discurso de Vox sobre la violencia de género tras el rechazo de ambas formaciones

0: en el Ayuntamiento de Valladolid a la moción de la oposición para garantizar una protección específica a las mujeres víctimas en el acceso a la vivienda municipal.
1: La secretaria de Igualdad Socialista, Lorena Valle, critica que se centre el debate en los términos violencia de género y violencia doméstica en lugar de en las necesidades de las víctimas. Valle también cuestiona que el alcalde Jesús Julio Carnero haya anunciado un informe jurídico sobre el uso de ambos conceptos y advierte de que la polémica tiene consecuencias concretas, como la reducción de 1,5 a 1 punto en la baremación para estas mujeres en el acceso a vivienda pública.
2: Las víctimas de violencia de género no son víctimas de violencia doméstica, aunque el Partido Popular intente hacernos pasar lo uno por lo otro. Lo ocurrido en el Ayuntamiento de Valladolid demuestra que están más preocupados por discutir los términos que por defender a las víctimas. Y hay algo que tenemos que dejar muy claro, que la violencia de género no es violencia doméstica. Y no estamos hablando simplemente de palabras. Estamos hablando de una violencia específica que sufren las mujeres por el simple hecho de serlo y que precisamente por eso necesita leyes, recursos, visibilidad y una protección específica. De todos los esfuerzos del alcalde de Valladolid por justificar el alineamiento con los postulados de la ultraderecha, el Partido Socialista defiende que los derechos de las mujeres no necesitan informes para justificar el argumentario de Vox. Necesitan gobiernos dispuestos a defenderlos. Porque realmente lo preocupante es que el Partido Popular compre el discurso de Vox, lo normalice y acabe convirtiéndolo en decisiones políticas que afectan a la protección de las mujeres.
0: Hoy, martes 15 de septiembre, comienza el curso 2026-2027 para los alumnos y las alumnas de secundaria, bachillerato y formación profesional en Castilla y León. Las aulas se van llenando en la comunidad después de que el pasado miércoles, día 9, volvieran al cole los más pequeños, los estudiantes de infantil y primaria, y los que también han regresado ya a clase son los universitarios y las universitarias.
1: Un comienzo de la actividad lectiva escalonado en el que muchos de los problemas se siguen arrastrando año tras año. A los resultados del informe PISA, en los que Castilla y León ha salido mejor parada que el conjunto de España, hay que sumar cuestiones como las diferencias de rendimiento entre comunidades, las plantillas inestables y los centros sin recursos suficientes para atender el aumento del alumnado con necesidades específicas de apoyo educativo. Otro inconveniente son los datos de interinidad en la educación pública de la comunidad, cuestionados ayer por UGT y que otro sindicato, CESIF, sitúa por encima del 30%. Precisamente, la Central Sindical Independiente y de Funcionarios ha convocado una manifestación hoy frente al Ministerio de Educación para defender la educación pública y unas condiciones dignas del profesorado. En Vive Radio hemos hablado con Isabel Madruga, presidenta del sector de educación en CESIF Castilla y León.
3: El Ministerio tiene unas competencias que debe ejercer y evidentemente las comunidades autónomas también, pero estamos hablando de que en el plazo de un año desde que se pusiera en marcha, desde que se aprobara la LOMLOE, se tenía que haber puesto en vigor lo que denominamos Estatuto Docente, la Ley de la Función Docente, que regulará la vida profesional de un docente desde sus inicios hasta su jubilación. Han pasado ya demasiados cursos, demasiados años, sin que esto haya visto la luz. Pero es que además también en septiembre nos afirmaron que iba a haber una reunión sobre la modificación del sistema de acceso a la función pública y eso tampoco se está produciendo. Es cierto que ayer mismo por la tarde nos encontramos con una convocatoria de un grupo de trabajo, no mesa sectorial, en el Ministerio de Educación para el día 16, mañana por la tarde, que no conlleva ningún tema específico de los que estamos comentando, pero sin duda la presión de CESIF ha hecho que por lo menos tuviéramos una convocatoria encima de la mesa.
1: Los centros educativos de Castilla y León activaron el pasado curso 1.108 protocolos ante posibles casos de acoso escolar, de los que finalmente se confirmaron 112, lo que representa el 0,03% de los cerca de 350.000 alumnos incluidos en los datos de la convivencia de la comunidad, según los datos facilitados por la Junta. Para Isabel Madruga, la realidad en las aulas es preocupante.
3: La realidad de las aulas es preocupante. Es cierto que depende de la ubicación, de los centros, depende de situaciones en los centros escolares, pero también es cierto que los casos de disrupción escolar, es decir, no puedes dar clase porque el alumnado habla, se levanta, bueno, pues tienen comportamientos que te dificultan llevar a cabo el aula, es verdad que es más generalizado. Y también es cierto que los casos de acoso, evidentemente, tolerancia cero desde CESIF y el profesorado lo que nos indica en una encuesta que hicimos en abril del curso pasado, que respondieron más de 7.500 docentes, es que los protocolos que se ponen en marcha con los temas de acoso son excesivamente lentos y no son capaces de poner el foco en el problema y solucionarlo de forma rápida. Por tanto, lo que tenemos que pedir es que esos protocolos se reduzcan, en muchos casos no se queden guardados en el cajón estos casos de acoso por la dificultad de los protocolos, y que haya personal especializado en los centros que puede llevar a cabo planes de prevención fundamentales y también de intervención. Y por último, los casos, por resumirlo también mucho, los casos de violencia digital, digamos, o de acoso digital, en esta encuesta nos comentaban que ya estaban rondando el 4%. Entonces ya tenemos que ver qué pasa con esos casos posibles de acoso digital que están viéndose en las aulas.
0: Mientras tanto, el PSOE de Castilla y León exige explicaciones urgentes a la Junta por hacer trabajar sin contrato y sin alta en la Seguridad Social a trabajadores de educación infantil desde el 1 de septiembre. Daniel de la Rosa señala que nada, salvo la incompetencia y la desidia, justifica que la Junta no haya dado de alta en la Seguridad Social a los empleados que llevan trabajando desde el 1 de septiembre de 2026.
1: El secretario de Organización Autonómico Socialista y procurador en las Cortes ha exigido al Ejecutivo Autonómico explicaciones urgentes ante la situación de incertidumbre e inseguridad laboral en la que se encuentran estos profesionales de educación infantil, unos 500 con titulación de técnico superior en educación infantil, los cuales forman parte del personal laboral de la Junta. Desde el PSOE señalan que en el curso 2022-23 la Junta vinculó sus contratos a los fondos europeos por un periodo de 2 años, finalizando, por tanto, en 2024, año en el que el Ejecutivo Autonómico realizó la correspondiente modificación para prorrogar sus contratos 1 año hasta el 25, una situación que se repitió en 2026, año en el que se han agotado los fondos europeos. Daniel de la Rosa.
4: Es absolutamente incomprensible que la Junta de Castilla y León, después de 2 años de prórrogas y sabiendo que mayo finalizó la financiación de los fondos europeos para los contratos laborales de más de 500 trabajadoras de las escuelas infantiles, haya provocado que durante 15 días, en este mes de septiembre, del día 1 al día 15, estas trabajadoras hayan estado en un limbo laboral, sin contrato de trabajo, sin alta en la Seguridad Social hasta el día de hoy. Desde el Grupo Parlamentario Socialista trasladamos todo nuestro apoyo y comprensión y, por supuesto, vamos a derivar a la Junta de Castilla y León, en las Cortes, por supuesto, iniciativas parlamentarias que de algún modo exijan esas responsabilidades y todas las explicaciones de cómo ha podido suceder esto.
0: La Junta de Castilla y León implementará mecanismos preactivos para dar solución antes de que se produzca la incidencia en el Centro de Operación de Redes y Servicios, que a través del Grupo SATEC realiza la gestión integral y operación de los equipos y servicios de telecomunicaciones que sustentan buena parte de la actividad administrativa y los servicios públicos de la Junta.
1: Así lo ha señalado la consejera de Movilidad, Transformación Digital e Inteligencia Artificial, Cristina Sanchidrián, durante su visita a las instalaciones esta mañana del Grupo SATEC en Valladolid, donde ha destacado que se trata de una infraestructura que no se ve, pero es de vital importancia para que nuestra administración funcione cada día.
5: Pero es de vital importancia para que nuestra administración funcione cada día y que el usuario así lo perciba y que esté garantizado nuestro servicio público. Como ya sabéis, el COS no deja de ser un centro de operaciones de redes y servicios, que desde aquí es donde se gestiona y se supervisa todas esas redes y servicios en materia de telecomunicaciones para tener garantizada la conectividad de toda la Junta de Castilla y León. ¿Qué quiero decir con eso? Que es una infraestructura básica y esencial, aunque no se vea. Es invisible y es como tiene que funcionar, porque de hecho al ser así, es el usuario lo que nota es el buen funcionamiento. Y las incidencias se gestionan de una manera rápida y efectiva. Y así, pues es una infraestructura, como me gusta decir, silenciosa, que trabaja en silencio y tiene que ser así. Pero eso no quita que vengamos a agradecer, evidentemente, esta colaboración.
0: La Junta de Castilla y León moviliza una inversión superior superior a los 43 millones de euros para 139 nuevas depuradoras en la provincia de Burgos, de las cuales 111 corresponden a municipios de menos de 500 habitantes y 28 a localidades de entre 500 y 2.000, con el objetivo de cero agua sin depurar. Palabras de la consejera de Medio Ambiente y Energía, María González Corral, durante la visita esta mañana a la nueva estación depuradora de aguas residuales de Ibeas de Juarros, en la provincia de Burgos.
6: Este objetivo de cero aguas sin depurar supone hacer una importante inversión y un numeroso y elevado número de actuaciones que tenemos que abordar. Por dar unas cifras generales, en Castilla y León tenemos que abordar más de 1.000 depuradoras en municipios de menos de 500 habitantes, de las cuales más de 600 ya se han comenzado en distintas fases. Y en lo que se refiere a municipios entre 500 y 2.000 habitantes, tenemos 220 depuradoras por delante. Eso supone movilizar más de 260 millones de euros. Y si lo centramos aquí, en Burgos, tenemos por delante 139 depuradoras en las que estamos actuando, que van a movilizar más de 43 millones de euros en estos años y que van a servir para poner en marcha instalaciones como la que hoy estamos visitando.
0: 2:42 de la tarde.
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0: Cuatro organizaciones representativas de la enfermería de Castilla y León se unen para reclamar el desarrollo real y efectivo de la especialidad de enfermería familiar y comunitaria. El Consejo de Colegios de Enfermería, SATSE, Comisiones Obreras y la Asociación Castellano y Leonesa de Enfermería Familiar y Comunitaria elevan a la Consejería de Sanidad una declaración conjunta en la que piden el desarrollo de la especialidad de enfermería familiar y comunitaria como elemento estratégico de la atención primaria y mejorar la respuesta del sistema sanitario.
1: Es la primera vez que organizaciones profesionales, científicas y sindicales del ámbito enfermero presentan una posición conjunta sobre esta especialidad en Castilla y León. Todas coinciden en que la comunidad dispone de un importante número de profesionales con formación específica y que ha llegado el momento de incorporar ese conocimiento de forma efectiva a la atención primaria. Las entidades firmantes reclaman la creación de plazas específicas, la convocatoria de oposiciones y que se aproveche mejor el potencial de las enfermeras especialistas ya formadas en la comunidad, 497 en total, desde que el programa de formación se puso en marcha en el año 2010. Las entidades firmantes señalan que muchos de esos profesionales no cuentan con una presencia real dentro de la atención primaria, uno de los retos pendientes porque dicen que la administración autonómica no ha convocado procesos selectivos específicos para esta categoría. Enrique Ruiz Forner es el presidente del Consejo de Colegios de Enfermería de Castilla y León.
2: Hoy presentamos una declaración conjunta que demuestra que la enfermería de Castilla y León habla con una sola voz cuando se trata de mejorar la atención primaria. Con esto pedimos que las profesionales especialistas en enfermería familiar y comunitaria puedan desarrollar plenamente las competencias para las que han sido formadas y que el sistema sanitario se aproveche de estos conocimientos. Castilla y León ya ha invertido en formar a estos profesionales. Ahora corresponde incorporarlas plenamente en el sistema. Porque invertir en enfermería es apostar en una mejor atención para todos los ciudadanos.
0: Castilla y León fijará inspecciones de oficio para evitar la venta de uva a pérdidas en la denominación de origen Rueda. La Junta ha hecho público un estudio que fija el coste efectivo de producción de la uva de vinificación en la denominación en 0,49 euros el kilo para el cultivo en espaldera y 0,68 euros el kilo para el cultivo en vaso.
1: El consejero de Agricultura, Joaquín Antonio Pino, ha advertido que la administración autonómica actuará con contundencia, tanto mediante inspecciones como a través de denuncias para sancionar a aquellas bodegas u operadores que firmen contratos por debajo de estos costes de referencia. Según ha explicado Pino, la medida busca frenar el efecto de arrastre provocado por grandes grupos bodegueros y garantizar el cumplimiento estricto de la ley de la cadena alimentaria en un sector estratégico que genera más de 1.000 millones de euros y 35.000 empleos en la región.
3: Vamos a actuar y vamos a tratar de poner coto a esta situación. El viticultor está todo el año esforzándose, trabajando, arriesgando su trabajo, el de su familia y su dinero, y por lo tanto aquí tiene que funcionar la ley y la ley de la cadena alimentaria, y todo el mundo tiene que ganar. Si yo no digo que la distribución no tenga que ganar lo que le corresponda, o las bodegas, la industria de transformación, pero el viticultor también. Si nos cargamos al viticultor, sobra las bodegas, sobra la industria alimentaria y sobra la distribución.
1: El consejero también ha informado que los servicios jurídicos resolverán en las próximas semanas el recurso relativo a la inclusión de la variedad Godello en la DO Rueda y confirma la intención de convocar elecciones a los consejos reguladores entre finales de año y principios del próximo ejercicio.
3: A lo largo de lo que queda de año, primeros del que viene, nos reuniremos con las organizaciones profesionales agrarias, con las bodegas, con el conjunto del sector vitivinícola y, como no puede ser de otra manera, pues se convocarán las elecciones y bueno, pues se conformarán esos dos estratos principales que hay, por una parte el sector bodeguero, por otra parte el sector viticultor, y esperemos que en esa conformación de los consejos reguladores haya un equilibrio entre la parte bodeguera y entre la parte productora. Es la intención que tiene esta consejería.
0: La localidad palentina de Magat de Pisuerga es el escenario hoy del 13º Congreso del Cereal de Agropal, un evento en el que profesionales del sector y representantes políticos analizan la situación actual del cereal, los retos de futuro y las oportunidades que ofrece la cooperativa agroalimentaria a los trabajadores del sector primario.
1: La presidenta de la Diputación de Palencia, Ángeles Armisen, ha destacado la importancia del sector primario para el medio rural y ha defendido la necesidad de seguir apoyando a agricultores y ganaderos para afrontar un escenario marcado por la evolución de los precios, los mercados y la situación geopolítica. Armisen ha puesto en valor la celebración de un congreso que, a su juicio, desarrolla una labor fundamental de formación y profesionalización de los agricultores para que puedan tomar mejores decisiones en un entorno cambiante continuamente.
4: Decir que la Diputación Provincial va a seguir apostando por el apoyo al sector primario a través de nuestro Consejo Provincial Agrario, más de 4 millones de euros entre ayudas y acciones, desde el apoyo a los caminos rurales tan fundamentales en la tarea diaria de los agricultores y también esa colaboración con las juntas agropecuarias locales y con las distintas demandas del sector, lógicamente dentro de nuestras competencias. Así que felicidades a Agropal, felicidades al sector primario. Estamos en una época de grandes retos, César, difíciles, pero sobre todo el mensaje es que la innovación y la profesionalización pasan siempre porque las explotaciones sean viables y nuestros agricultores y nuestros ganaderos, sin duda, tengan una profesión para vivir que sea rentable.
1: El gerente de Agropal, César Reales, ha explicado que el sector del cereal atraviesa una situación complicada, aunque ha señalado que el escenario ha mejorado en las últimas semanas, tanto por la evolución de los precios como por la moderación de los costes de los fertilizantes.
5: Sabéis que estamos atravesando una situación complicada, derivada fundamentalmente de que esta primavera tuvimos una sequía importante y eso ha hecho que la cosecha se haya reducido un 40%. Los precios de los cereales afortunadamente están remontando, es decir, el precio de hoy de la cebada y del trigo es un 20% superior al que teníamos hace un año y en costes, pues recordáis perfectamente que el pasado mes de abril, mayo, como consecuencia del conflicto en el Oriente Medio, en el Estrecho de Hormuz, pues los costes de fertilizantes se dispararon un 80%.
1: Manuel Pimentel, exministro de Trabajo y Asuntos Sociales durante el gobierno de Aznar, ha señalado hoy que el gasto de los hogares españoles destinado a la alimentación ha pasado de representar alrededor del 50% de sus ingresos a comienzos de los años 60 a situarse actualmente en torno al 16%, después de haber tocado fondo en el 14% en 2018 y 2019.
6: Pero más interesante todavía es que de esa que ya está en la alimentación, en los 60, el 70% iba para el productor agrario y hoy apenas llega al 20%, porque son envases, marketing, los alquileres, es decir, los rubros que componen el precio han cambiado. Es decir, el agricultor realmente está percibiendo una parte ínfima de lo que nos estamos gastando en alimentación. Eso, bueno, para el consumidor es bueno, porque se gasta poco dinero, pero está siendo devastador en el campo. Unos precios de derribo, unas explotaciones que les cuesta mucho salir adelante y eso que...
0: La Asociación de la Industria Alimentaria de Castilla y León, Vitartis, y la Junta van a impulsar la innovación y la tecnología para reforzar la producción, la comercialización y la exportación de productos agroalimentarios. Diego Rivera, cuéntanos, buenas tardes.
7: ¿Qué tal? Buenas tardes. Vitartis ha celebrado hoy la reunión de su junta directiva en la sede de la harinera Emilio Esteban, en la localidad vallisoletana de Renedo de Esgueva. Allí, su presidente, Santiago Miguel, ha destacado que ha sido una junta interesante.
8: Muy interesante, en la que yo creo que cabe destacar una de las cuestiones que hemos tratado, que es la iniciativa emblemática de la soberanía alimentaria, que se enmarca dentro de las RIS 3 de la Junta de Castilla y León, que lidera la Dirección General de Industria y de la Cadena Agroalimentarias y que cuenta con Vitartis como coordinador tecnológico. Es un proyecto para nosotros muy interesante porque yo creo que de alguna manera es una iniciativa que une la colaboración público-privada. Se ha creado un grupo de expertos que han trabajado sobre la identificación de los grandes retos que tiene la industria, que luego puedan ser aterrizados en proyectos que la administración pueda supervisar y dotarla de recursos públicos si encajan dentro de lo que es la RIS 3 para bueno, pues tener financiación y que esos proyectos tengan continuidad.
7: Desde Vitartis aseguraba Santiago Miguel que están contentos con este tipo de iniciativas que se están llevando a cabo.
8: Desde Vitartis estamos muy contentos con esta iniciativa porque de alguna manera recoge también algunas de las líneas que ya identificamos en la estrategia de fortalecimiento del sector agroalimentario que aprobamos en 2024 y que las va a aterrizar en proyectos concretos con vías de financiación específicas y que tienen que apoyar el crecimiento y la consolidación, el crecimiento empresarial de las industrias alimentarias de Castilla y León y que de alguna forma pues va a consolidar ese papel relevante que la industria agroalimentaria tiene en el panorama de la industria de Castilla y León y también como alma de motor y recuperación del medio rural.
7: Y también, tras la celebración de esta reunión de la Junta Directiva de Vitartis, ha tomado la palabra la directora general de la industria y la cadena agroalimentaria de la Junta de Castilla y León, Mercedes Berciano, que ha puesto en valor este tipo de industria fundamental, importante en Castilla y León, y también el apoyo del Ejecutivo Autonómico a la misma.
9: La iniciativa emblemática de la soberanía alimentaria creo que es una parte importante de apoyo a todos los eslabones de la cadena y de manera importante a la industria transformadora. Quiero poner en valor pues la industria que tenemos en Castilla y León con más de 3.000 empresas y pequeñas empresas que están asentadas en nuestro medio rural, asentando población, que da trabajo a más de 45.000 personas. Y destacar el apoyo de la Junta de Castilla y León a la industria transformadora. Tenemos también un plan de apoyo a la industria agroalimentaria que se inició en el año 2024 y tiene una duración de 4 años. Estamos ejecutándolo, tiene una dotación de 438 millones de euros y es nuestra guía de trabajo para apoyar a la industria, para conseguir que incremente más su competitividad y destacar su liderazgo a nivel nacional.
7: Y le preguntábamos al presidente de Vitartis, a Santiago Miguel, por cuál pueden ser esos retos que los expertos van a incluir en este estudio. No daba detalles concretos, pero sí hablaba de algunos aspectos generales.
8: Los trabajos creo que se están desarrollando con arreglo a lo que estaba previsto, pero estamos hablando exclusivamente de lo que es esta iniciativa emblemática. La Junta dentro de la RIS 3 tiene otras iniciativas también de otros sectores, entonces por eso. Estamos trabajando yo creo que con arreglo al plan y el trabajo que estamos haciendo desde Vitartis creo que estará terminado pues antes de finalizar el año, antes del mes de diciembre, pero no tenemos todavía, lo que vamos a hacer es...
0: Gracias, hasta mañana, Diego Rivera.
7: Adiós.
0: Vamos con el tiempo.
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0: Daniel Angulo, buenas tardes.
11: Hola amigos oyentes de Vive Radio y Vive Castilla y León, muy buenas tardes.
12: Hoy tenemos en todo Castilla y León un día espectacular, luminoso, claro, de cielos despejados, como hemos podido comprobar durante esta mañana. Pero las cosas van a ir cambiando porque ya un frente esta mañana empezaba a entrar por Galicia, allí ya empezaba a aumentar la nubosidad y esta tarde ya van a entrar algunas nubes por el norte de León, norte de Palencia, donde se espera algún chubasco. En el resto sí va a seguir siendo un día luminoso, claro y muy bonito. Pero atención, atención sobre todo a las provincias del norte, a Burgos, Palencia, también por Soria, porque a partir de media tarde va a irrumpir, una vez que empieza a entrar ese frente que deja algunas lluvias en la zona montañosa de Palencia, como decíamos, también por el norte de Burgos, va a aumentar algo la nubosidad, y a partir de media tarde va a irrumpir y con fuerza por Burgos, por Palencia y por el norte de Soria ese viento de componente nordeste que va a crear un ambiente pues bastante más desapacible, bastante más fresco que ayer, que estas horas de atrás. Así que la próxima noche no va a tener nada que ver con la anterior, con la de ayer lunes, va a ser ya más fresca. Mañana, atención, nos vamos a amanecer con cielos nubosos, estará nuboso a primeras horas de la mañana por toda la región, en todo Castilla y León. Habrá que contar con algunas lluvias en el norte de León, norte de Palencia, también por el norte y este de Burgos, y ese viento del norte-nordeste que creará un ambiente desapacible. Hoy las temperaturas, todavía ya lo estamos comprobando, son altas, 35 grados en Valladolid y Zamora, pero atención al descenso que vamos a tener mañana creado por ese viento de componente nordeste. En León se van a quedar con una máxima de 22 grados, en Burgos sobre 20 grados, con sensaciones térmicas de 17 durante todo el día. Y luego, en el resto de las capitales de provincia, Salamanca como mucho 25 grados, también con viento del nordeste, en Soria no pasarán de los 20-21 grados, como mucho, donde más grados tendrán será en Zamora con 25 grados, y allí pues el viento será más flojo. Como digo, cambia el tiempo a partir de esta noche, mañana una jornada más fresca con algunas lluvias sobre todo en el extremo norte. El jueves y viernes también continuará entrando viento del norte, aunque estos días ya la nubosidad será más escasa, los cielos estarán poco nubosos. Y ojo al desplome de las temperaturas. Bueno, hoy el amanecer ha sido fresco, hemos tenido mínimas pues, de 13 grados en León, pero 16 en Zamora, pero en el resto han estado sobre los 10-11 grados. Pero en los próximos días vamos a estar con mínimas por debajo claramente de los 10 grados. Parece que durante el fin de semana volverán a repuntar otra vez las temperaturas y volverá el calor, aunque no tanto como lo que hemos tenido ayer y hoy. Que pasen buena tarde, adiós.
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0: Nos despedimos. Mañana estaremos de vuelta a la 1 con más Vive Castilla y León. Pasen buena tarde y sean felices. Hasta mañana. Adiós.

0: Son las 3 de la tarde.
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3: ¿Qué tal? Buenas tardes. Es martes 15 de septiembre, una jornada con cielos poco nubosos y temperaturas sin cambios, con máximas que alcanzarán los 35 grados. A esta hora tenemos 33 en el centro de Valladolid. Castilla y León fijará inspecciones de oficio para evitar la venta de uva a pérdidas en la denominación de origen Rueda. La Junta de Castilla y León ha hecho público un estudio que fija el coste efectivo de producción de la uva de vinificación en la denominación en 0,49 céntimos para el cultivo en espaldera y 0,68 para el cultivo en vaso. El consejero de Agricultura, Joaquín Antonio Pino, ha advertido que la Administración Autonómica actuará con contundencia tanto mediante inspecciones como a través de denuncias para sancionar a aquellas bodegas u operadores que firmen contratos por debajo de estos costes de referencia. Según ha explicado Pino, la medida busca frenar el efecto de arrastre provocado por grandes grupos bodegueros y garantizar el cumplimiento estricto de la ley de la cadena alimentaria en un sector estratégico que genera más de 1.000 millones de euros y 35.000 empleos en la región.
4: Vamos a actuar y vamos a tratar de poner coto a esta situación. El viticultor está todo el año esforzándose, trabajando, arriesgando su trabajo, el de su familia y su dinero, y por lo tanto aquí tiene que funcionar la ley y la ley de la cadena alimentaria, y todo el mundo tiene que ganar. Si yo no digo que la distribución no tenga que ganar lo que le corresponda, o las bodegas, la industria de transformación, pero el viticultor también. Si nos cargamos al viticultor, sobra las bodegas, sobra la industria alimentaria y sobra la distribución.
3: Los precios subieron un 4,4% en Valladolid en agosto con respecto al mismo mes del año anterior. La provincia se sitúa así por debajo de la media de Castilla y León, que alcanza el 4,7 según los datos publicados por el Instituto Nacional de Estadística. En la evolución mensual, los precios también aumentaron en Valladolid un 0,6% respecto a julio. El principal impulso a la inflación llega de los carburantes y el transporte, que en Castilla y León encarecieron sus precios en un 11,4% en el último año. El PSOE de la comunidad acusa al PP de asumir el discurso de Vox sobre la violencia de género tras el rechazo de ambas formaciones en el Ayuntamiento de Valladolid a la moción de la oposición para garantizar una protección específica a las mujeres víctimas en el acceso a la vivienda municipal. La secretaria de Igualdad Socialista, Lorena Valle, ha criticado que se centre el debate en los términos violencia de género y violencia doméstica en lugar de en las necesidades de las víctimas, y ha cuestionado el informe jurídico anunciado por Carnero, advirtiendo de que la polémica tiene consecuencias concretas.
5: Las víctimas de violencia de género no son víctimas de violencia doméstica, aunque el Partido Popular intente hacernos pasar lo uno por lo otro. Lo ocurrido en el Ayuntamiento de Valladolid demuestra que están más preocupados por discutir los términos que por defender a las víctimas. Y hay algo que tenemos que dejar muy claro, que la violencia de género no es violencia doméstica. Y no estamos hablando simplemente de palabras. Estamos hablando de una violencia específica que sufren las mujeres por el simple hecho de serlo y que precisamente por eso necesita leyes, recursos, visibilidad y una protección específica.
3: Unas 25.000 personas han acompañado esta mañana a Campanito en el Toro de la Vega de Tordesillas en una jornada que se ha desarrollado con rapidez y sin incidentes. El astado de 585 kilos completó un veloz recorrido urbano antes de asentarse en el Pinar de Valdegalindo, donde los más de 300 caballistas participantes pudieron seguir su recorrido. El festejo concluyó al mediodía sin heridos y con una afluencia superior a la de años anteriores. Miguel Ángel Oliveira, alcalde de Tordesillas.
6: Reseñar que la apuesta que ha hecho este ayuntamiento por ganaderías de hierros importantes para intentar renacer lo que es el festejo en los últimos años de la ganadería del Pilar o García Grande, o en esta ocasión Álvaro Núñez, y la gran afluencia de público están haciendo que este festejo vuelva a coger el renombre que tenía anteriormente, sea uno de los festejos tradicionales más importantes que existen en el mundo entero.
3: AENA invertirá 18 millones y medio de euros en el aeropuerto de Villanubla en 5 años. Las actuaciones se centrarán principalmente en la mejora de los procesos de calidad y en el área del terminal, con intervenciones en la sala de embarque, climatización, accesos peatonales y renovación de aseos. Además, un hombre de unos 60 años ha resultado herido en la mañana de hoy tras verse implicado en una colisión entre un camión y una furgoneta en el número 20 del Camino Laguna de la urbanización del Pinar de Antequera, y se ha desmantelado una red de ciberestafadores con implicados en Ávila, Salamanca y Valladolid, que defraudó más de 1 millón de euros haciéndose pasar por un banco. Continúa la información autonómica con Iván Álvarez.
0: ¿Qué tal? Buenas tardes. Los precios subieron un 4,7% en Castilla y León en agosto, 4 décimas más que la media nacional. El IPC alcanza su nivel más alto desde febrero de 2023. El motivo principal es el encarecimiento de los combustibles y de la vivienda. Castilla y León es, junto con Castilla-La Mancha y con Madrid, la tercera comunidad más inflacionista en un ranking que encabeza Cantabria. El presidente de la Junta de Castilla y León, Alfonso Fernández Mañueco, ha participado esta mañana en la inauguración de los estudios del grado en Medicina de la Universidad de León, que comienza su andadura con todas las plazas ofertadas cubiertas. La implantación de la nueva titulación ha supuesto una inversión de cerca de 3,8 millones de euros por parte del gobierno autonómico y, según Mañueco, responde a una demanda de la sociedad leonesa y constituye un hito académico, social e institucional para León y para el conjunto del sistema universitario de la comunidad.
7: Que un anhelo de 40 años de la sociedad leonesa se convirtiera en compromiso y ese compromiso se ha hecho realidad. Yo vuelvo a reiterar lo que significa para mí la política. Es huir del ruido, apostar por convertir la palabra en hechos y que la gestión administrativa se convierta en resultados.
0: Los populares Javier Iglesias y Javier Maroto y la socialista Clara Martín ya han tomado posesión como nuevos senadores autonómicos. Lo han hecho esta mañana tras ratificar su acatamiento a la Constitución ante el Pleno de la Cámara. Mientras Maroto e Iglesias han optado por la fórmula del juramento para acatar la Constitución, la dirigente socialista prefirió prometer los tres con la mano en la Carta Magna. El secretario general del PSOE de Castilla y León ha asistido al acto de toma de posesión en el Senado, un Carlos Martínez que define la jornada de hoy como un día especial para el Partido Socialista y para Clara Martín.
8: En una Cámara que se cuestiona en muchas ocasiones, ¿no? Y no nos damos cuenta que la Cámara Territorial, el Senado, es precisamente donde se equilibran los territorios, no el peso de la población no tiene la representación que tiene el Congreso de los Diputados, ¿no? Aquí todas las provincias somos idénticas en cuanto a la representación y, por tanto, es la oportunidad de que territorios de los que no se habla tanto en muchas ocasiones, de territorios en el que el reto demográfico es una parte importantísima, ¿no? De los problemas que tenemos que abordar y lidiar todos los días, tiene que ganar su solidez y su peso, ¿no?
0: El PSOE de Castilla y León exige explicaciones urgentes a la Junta por hacer trabajar sin contrato y sin alta en la Seguridad Social a 500 trabajadores de educación infantil desde el 1 de septiembre. Daniel de la Rosa señala que nada, salvo la incompetencia y la desidia, justifica que la Junta no haya dado de alta en la Seguridad Social a los empleados que llevan trabajando desde el primer día de septiembre. Escuchamos al secretario de Organización Autonómico Socialista.
9: Es absolutamente incomprensible que la Junta de Castilla y León, de después de 2 años de prórrogas y sabiendo que mayo finalizó la financiación de los fondos europeos para los contratos laborales de más de 500 trabajadoras de las escuelas infantiles, haya provocado que durante 15 días, en este mes de septiembre, del día 1 al día 15, estas trabajadoras hayan estado en un limbo laboral, sin contrato de trabajo, sin alta en la Seguridad Social hasta el día de hoy. Desde el Grupo Parlamentario Socialista trasladamos todo nuestro apoyo y comprensión y, por supuesto, vamos a derivar a la Junta de Castilla y León, en las Cortes, por supuesto, iniciativas parlamentarias que de algún modo exijan esas responsabilidades y todas las explicaciones de cómo ha podido suceder esto.
0: El Consejo de Ministros ha aprobado el documento de regulación aeroportuaria para el periodo 2027-2031, que contempla una inversión de cerca de 13.000 millones de euros en la red de aeropuertos españoles gestionada por AENA. De esta cantidad, 58 millones se destinarán a los 4 aeropuertos de Castilla y León. Además, tenemos que contarles que hoy, martes 15 de septiembre, comienza el curso 2026-2027 para los alumnos y las alumnas de secundaria, bachillerato y formación profesional en Castilla y León. Las aulas se van llenando en la comunidad después de que el pasado miércoles, día 9, volvieran al cole los más pequeños, los estudiantes de infantil y primaria, y los que también han regresado ya a clase son los universitarios y las universitarias. Más información en Vive Radio con Lucía Roales.

0: Buenas tardes. El Tribunal Supremo ha rechazado la petición del expresidente catalán y líder de Junts, Carles Puigdemont, para que le aplique la ley de amnistía después de la sentencia del Tribunal Superior de Justicia de la Unión Europea que avaló la medida de gracia. La vicesecretaria de Regeneración Institucional del PP, Cuca Gamarra, ha asegurado que Europa tiene que ser contundente ante la crisis que se está viviendo en Ceuta y adoptar medidas para que se entienda claramente por parte de Marruecos que Ceuta y Melilla son Europa. Además, ha criticado que el jefe del Ejecutivo, Pedro Sánchez, siga, ha dicho, dando las gracias al país alauí sin emitir una sola crítica. Gamarra ha señalado que Alberto Núñez Feijóo viajará el próximo lunes a Ceuta por cuarta vez con el objetivo de europeizar esta agresión, ha declarado, y movilizar todo aquello que tiene a su alcance para que la ciudad autónoma pueda recuperar una normalidad que ha perdido. El presidente del Gobierno, Pedro Sánchez, afirmó anoche que unas 200 personas migrantes de las que llegaron el pasado 30 de julio a Ceuta están regresando cada día a Marruecos y ha subrayado que quieren rozar las 10.000 plazas de acogida para migrantes. Escuchamos a Ángel Víctor Torres esta mañana, ministro de Política Territorial.
1: La mayoría de las personas que están en Ceuta no van a tener derecho internacional. Hablo de los mayores de edad y, por tanto, si no tienen derecho internacional, todos van a ser devueltos. Y, por tanto, no podemos darle expectativas a quien no las tiene. Quienes tengan derecho internacional se acrediten, tendrán derecho a permanecer en España. Los menores que no puedan ser reagrupados también. Y, en ese sentido, ya tenemos por fin los primeros expedientes con el defensor del menor al objeto de que puedan ser reagrupados con el Reino de Marruecos y también establecer aquellos que no lo puedan realizar ese reagrupamiento, lo que marca nuestra normativa y nuestra ley, que es justamente distintos artículos el poder ser reubicados en el resto del territorio español.
0: El grupo parlamentario Sumar ha avisado de que el plazo de fin de año que se ha marcado el Gobierno para poner fin a la crisis de Ceuta es demasiado tarde y le insta a ponerse las pilas para proceder al traslado de los menores migrantes no acompañados a la península. La jueza de la Audiencia Nacional, María Tardón, se hará cargo de la investigación abierta en un juzgado de Ceuta al delegado del Gobierno en la ciudad autónoma, Miguel Ángel Pérez, por su actuación ante la entrada masiva de miles de migrantes desde Marruecos los pasados 30 y 31 de julio y será quien decida si le llama a declarar como investigado. El juzgado remite también a Tardón las peticiones hechas por Hazte Oír, que al interponer y ampliar su querella contra el delegado del Gobierno pidió que se le tome declaración como investigado, así como conservar correos y grabaciones. El Consejo de Ministros ha aprobado una inversión de formación profesional de 234 millones de euros dirigida a trabajadores y sectores estratégicos de la economía española. De esos 234 millones, Sánchez ha detallado que el Ejecutivo va a invertir 107 para formar a trabajadores en centros públicos y 126 para reforzar la formación en sectores que en los que hacen falta profesionales. El coportavoz estatal y secretario de Organización de Podemos, Pablo Fernández, ha decidido presentarse a las primarias para convertirse en el candidato del Partido Morado al Ayuntamiento de Madrid. De esta forma, hará ticket electoral en los próximos comicios madrileños con la secretaria general del partido, Ione Belarra, quien en junio anunció que dará el salto a la política regional al aspirar a convertirse en la cabeza de lista de Podemos para los comicios autonómicos de 2027. La portavoz del Gobierno, Elma Saiz, ha trasladado las condolencias a la familia de Claudia Tacoronte, la estudiante canaria asesinada en México, y ha asegurado que la Embajada de España y el Consulado General están plenamente movilizados para atender a los familiares y contribuir al esclarecimiento de los hechos. Las autoridades de Irán han rechazado cualquier diálogo con Estados Unidos hasta que no se cumplan sus condiciones después de que el presidente estadounidense Donald Trump indicara que está abierto a la posibilidad de retomar las conversaciones para lograr un acuerdo de paz en Oriente Próximo. Ucrania ha atacado esta pasada noche una refinería en la región rusa de Samara tras el anuncio hecho la víspera por el presidente de Estados Unidos de que Kiev y Moscú acordaron abstenerse de atacar sus infraestructuras energéticas. Es todo, continúan escuchando Iberradio. Buenas tardes.

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0: Son las 4 de la tarde. 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
1: ¿Qué tal? Buenas tardes. La vicesecretaria de Regeneración Institucional del PP, Cuca Gamarra, ha asegurado que Europa tiene que ser contundente ante la crisis que se está viviendo en Ceuta y adoptar medidas para que se entienda claramente por parte de Marruecos que Ceuta y Melilla son Europa. Además, ha criticado que el jefe del Ejecutivo, Pedro Sánchez, siga dando las gracias a Marruecos sin emitir una sola crítica. Por su parte, el presidente del Gobierno afirmó anoche que unas 200 personas migrantes de las que llegaron el pasado 30 de julio están regresando cada día a Marruecos y ha subrayado que quieren rozar las 10.000 plazas de acogida para migrantes. Además, el índice de precios de consumo elevó su tasa interanual 7 décimas en agosto hasta el 4,3%, su nivel más alto desde febrero de 2023, cuando se situó en el 6%. En clave internacional, las autoridades de Irán han rechazado cualquier diálogo con Estados Unidos hasta que no se cumplan sus condiciones, después de que el presidente estadounidense indicara que está abierto a la posibilidad de retomar las conversaciones para lograr un acuerdo de paz en Oriente Próximo. Continúa la programación en Vive Radio.

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0: Son las 5 de la tarde. 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
1: ¿Qué tal? Buenas tardes. La vicesecretaria de Regeneración Institucional del PP, Cuca Gamarra, ha asegurado que Europa tiene que ser contundente ante la crisis que se está viviendo en Ceuta y adoptar medidas para que se entienda claramente por parte de Marruecos que Ceuta y Melilla son Europa. Además, ha criticado que el jefe del Ejecutivo, Pedro Sánchez, siga dando las gracias a Marruecos sin emitir una sola crítica. Por su parte, el presidente del Gobierno afirmó anoche que unas 200 personas migrantes de las que llegaron el pasado 30 de julio están regresando cada día a Marruecos y ha subrayado que quieren rozar las 10.000 plazas de acogida para migrantes. Además, el índice de precios de consumo elevó su tasa interanual 7 décimas en agosto hasta el 4,3%, su nivel más alto desde febrero de 2023, cuando se situó en el 6%. En clave internacional, las autoridades de Irán han rechazado cualquier diálogo con Estados Unidos hasta que no se cumplan sus condiciones, después de que el presidente estadounidense indicara que está abierto a la posibilidad de retomar las conversaciones para lograr un acuerdo de paz en Oriente Próximo. Continúa la programación en Vive Radio.

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0: Son las 6 de la tarde. 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
1: ¿Qué tal? Buenas tardes. El Consejo de Ministros ha aprobado el documento de regulación aeroportuaria para el periodo 2027-2031 que contempla una inversión de cerca de 13.000 millones de euros en la red de aeropuertos españoles gestionada por AENA. De esta cantidad, 58 millones se destinarán a los cuatro aeropuertos de Castilla y León. El rey Felipe VI ha elogiado el ejemplo de civismo de Ceuta, reconociendo en particular el trabajo ingente del personal de protección civil en la ciudad autónoma tras la entrada masiva de migrantes a finales de julio, defendiendo la importancia de flexibilidad y coordinación por parte de las instituciones. El Tribunal Supremo ha rechazado la petición del expresidente catalán y líder de Junts, Carles Puigdemont, para que se aplique la ley de amnistía después de la sentencia del Tribunal Superior de Justicia de la Unión Europea que avaló la medida de gracia. El líder del PP, Alberto Núñez Feijóo, ha asegurado que Europa debe proteger la frontera sur de Europa en Ceuta como hace la del este con Ucrania. Y el Gobierno ha anunciado que ha ordenado prorrogar 15 días los controles fronterizos en las conexiones aéreas y marítimas con Italia.

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1: Hola Vivers, muy buenas tardes. Un ratito más, como siempre, compartimos por aquí las tardes de Vive Radio, disfrutando de todos y cada uno de los temazos que llegarán a continuación. Un placer, como siempre.

Por cierto, que no te lo he dicho, en la producción musical, como siempre, mi querido Mario Mook, disfrutando además también de temas como este de Shania Twain, uno de los cuales se nos dio a conocer en el verano del 2000, o muchos más como este de Pharrell Williams, Happy. ¿Qué tal te encuentras hoy? ¿Bien o muy bien? Venga, déjanos ser tu banda sonora. Vive lo tuyo, vive tu radio, vive tu tarde con Robin Cutsy.

Otro de sus temas anteriores y además muy conocido fue Messi, una de sus mejores canciones que coló en las listas de éxitos de todo el mundo. Nos lleva de la mano con Olivia Dean para compartir esta semana nuestro Vive de la Semana. Soy

0: This is to Falling in Love, un temazo de esta preciosa británica que desde el año 2019 no ha dejado nada igual en la música internacional. Vive de la semana, disfrútalo.
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0: esta tarde tenemos también mensajitos de los oyentes, audios que nos mandáis al 615-617-621 para compartir y disfrutar los temas que tanto os gustan a vosotros. Como por ejemplo, el siguiente amiguete que nos cuenta a continuación.
1: Muy buenas, Robin, aquí John desde Logroño, La Rioja. No sé si me podías poner la canción A Sky Full of Stars de Taron Egerton y dedicársela pues a mi mejor amiga, a Alicia de Murillo de Río Leza, La Rioja. Venga, un abrazo.

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1: Venga, enseguida alcanzamos señales horarias. Antes nos quedamos con la perla que nos llega desde la capital del Turia. Ella es Sofía Castillo. Let me go. 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

0: Son las 7 de la tarde. 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
1: ¿Qué tal? Buenas tardes. El Consejo de Ministros ha aprobado el documento de regulación aeroportuaria para el periodo 2027-2031 que contempla una inversión de cerca de 13.000 millones de euros en la red de aeropuertos españoles gestionada por AENA. De esta cantidad, 58 millones se destinarán a los cuatro aeropuertos de Castilla y León. El rey Felipe VI ha elogiado el ejemplo de civismo de Ceuta, reconociendo en particular el trabajo ingente del personal de protección civil en la ciudad autónoma tras la entrada masiva de migrantes a finales de julio, defendiendo la importancia de flexibilidad y coordinación por parte de las instituciones. El Tribunal Supremo ha rechazado la petición del expresidente catalán y líder de Junts, Carles Puigdemont, para que se aplique la ley de amnistía después de la sentencia del Tribunal Superior de Justicia de la Unión Europea que avaló la medida de gracia. El líder del PP, Alberto Núñez Feijóo, ha asegurado que Europa debe proteger la frontera sur de Europa en Ceuta como hace la del este con Ucrania. Y el Gobierno ha anunciado que ha ordenado prorrogar 15 días los controles fronterizos en las conexiones aéreas y marítimas con Italia.

Aquí estamos de nuevo compartiendo buena música a través de la tarde de Vive Radio en toda Castilla y León. Vive lo tuyo, vive tu radio, vive tu tarde. Con Robin Cooksey. Esto no para, seguimos.

vuelta al cole ya es una realidad, también la vuelta a la rutina y todas esas cosas del día a día que ya dejamos atrás el verano y nos centramos en nuestras jornadas. Pero para eso también tenemos la compañía de Vive Radio, con canciones que te motivan y te hacen estar realmente bien. Dani Fernández, No dejaré de abrazarte. Vive lo tuyo, vive tu radio, vive tu tarde, con Robin Cotsi.

Olivia Dean, así de bien suena este So Easy to Fall in Love. Esta semana es nuestro Vive de la Semana y además apunta a ser todo un temazo durante el próximo otoño-invierno. Las canciones que tanto te gustan siempre aquí en tus tardes de la Sinto de Vive Radio.

0: Y los peques de la casa también tienen su ratito de radio aquí en la cinta de Vive Radio en las tardes con Robin Cutsi. Mándanos tu audio al 615-617-621, como por ejemplo nuestro siguiente amiguete.
1: Hola, ¿qué tal? Soy Alex y quería pedir la canción de Cuéntame un cuento de Celtas Cortos. La quiero dedicar a mis padres y a mis amigos.

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1: Recuerda, 615-617-621. Ahí esperamos tus audios en la tarde de Vive Radio. Un placer como siempre. Nos vemos. Vive lo tuyo. Vive tu radio. Vive tu tarde. Con Robin Cuzzi. Cuídate mucho. Chao.

0: 8 de la tarde. 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
1: ¿Qué tal? Buenas tardes. El Consejo de Ministros ha aprobado el documento de regulación aeroportuaria para el periodo 2027-2031 que contempla una inversión de cerca de 13.000 millones de euros en la red de aeropuertos españoles gestionada por AENA. De esta cantidad, 58 millones se destinarán a los cuatro aeropuertos de Castilla y León. El rey Felipe VI ha elogiado el ejemplo de civismo de Ceuta, reconociendo en particular el trabajo ingente del personal de protección civil en la ciudad autónoma tras la entrada masiva de migrantes a finales de julio, defendiendo la importancia de flexibilidad y coordinación por parte de las instituciones. El Tribunal Supremo ha rechazado la petición del expresidente catalán y líder de Junts, Carles Puigdemont, para que se aplique la ley de amnistía después de la sentencia del Tribunal Superior de Justicia de la Unión Europea, que avaló la medida de gracia. El líder del PP, Alberto Núñez Feijóo, ha asegurado que Europa debe proteger la frontera sur de Europa en Ceuta, como hace la del este con Ucrania. Y el Gobierno ha anunciado que ha ordenado prorrogar 15 días los controles fronterizos en las conexiones aéreas y marítimas con Italia.

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